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3: Mensaje para Colima Huida, a Horacio Pil. Mati le comunica si puede hacer el favor de ir a tirarle maíz a las gallinas y fijarse si no quedó la gata encerrada. Mensaje para Jimena y familia de Chipauquil. Julia le comunica que ya están en casa. Elena se encuentra bien. Mensaje para Silvio Godoy del paraje Puyahuincó. Y Nestrosa Montiel le comunica que Martín Catrín va el día miércoles a Loma Blanca y ahí le envían las gotitas. Mensaje para Caltrauna, Armelindo, Mario va el día de mañana. María Elena Saco comunica a aquellas personas que hayan perdido chivos de Nahuel para arriba sobre la ruta. Habían dos negras y una chocolate con blanco. Mensaje para César Capuelo. Le comunica a Patricia Manuel que Gabriel ya salió para el campo. Mensaje para Luis Meli. Le comunica a Tito Gol que a la tarde van para allá. Se ofrece persona para trabajar de peón rural con experiencia en cuidado de animales. Interesados, comunicarse con Fabián al 2944-665733. Mensaje para los hermanos Miyapi, le comunica a su mamá que recibió el estudio y le salió mal, le dieron un tratamiento, les pide que vengan cuando se mejoren los caminos. Mensaje para Diego Pérez en Arroyo Salado, Verónica le comunica que hoy no puede viajar al campo. Mensaje para Guada Grande, a López, le comunica a Pablo Salazar que en cuanto pueda estará viajando para allá a ver los caballos. Mensaje para Mario Reyes de Machín Verde. Le comunica a María que su hermano Elvio se encuentra bien. Mensaje para Abajo de Gualicho, establecimiento de los Tordillos. Se le comunica a Eldo Gaviña que viaje de manera urgente, que su papá está muy delicado de salud. Firma este mensaje su hijo Joaquín Gaviña.
4: 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Mensaje para Rosa y Almirón. Su hija Alicia le hace saber que llegó muy bien a su casa con mucha lluvia en todo el viaje. Abrazos, firma su hija. Mensaje para Diego Pérez en Arroyo Salado. Verónica le comunica que hoy no va a viajar al campo.
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3: Nueve minutitos de la noche, damos comienzo a la segunda horita de Tradición Argentina. ¿Para cuándo el tema de qué pasó, Cachamay? Lo estamos escuchando en familia y bailando, me dice por acá. Bueno, vamos a hacer esto. Arrancamos con un tema y después ponemos Cachamay, ¿eh? ¿Qué les parece? Hola amigo, ¿cómo estás? Feliz día del amigo. ¿Me puedes pasar algún tema de los majestuosos para saludar a todos mis amigos de Las Mochas y conocidos, de parte de Adrián Ñancuche? Saludo a mi amigo Adriancito Ñancuche, que está en la sintonía. Bueno, ¿con qué arrancamos? A ver, porque después vamos a ir complaciendo a los amigos. Herederos del chamamé, lo que hay por aquí y ahí nomás, Cachamay.

¿Qué pasó, Cachamay? La paisanita de los Echemendi. Así arrancamos, ¿eh? A full, a full, a full, a full. Saludos al amigo Nico Bunupil que está en la sintonía. Hola, queremos saludar a los abuelitos Valentín y Juana. Decirle que nosotros andamos bien. Le mandamos muchos besitos de parte de Cele y Tai. Bueno, ¿qué me pedían hoy? Hoy me pedían algo de Marcelo Marín, alguna zamba, alguna chacarera. Vamos a escuchar una linda chacarera que se llama La Pocho y Pacha de los Carabajal. Y ahí nomás algo de Marcelo Marín. Tengo por acá Arleonero, se llama este tema, para la familia Buñulef y para todos los amigos que me pedían algo de Marcelo Marín. Pero antes, los Carabajal, La Pocho y Pacha.

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Bien, bien, bien. Qué hermoso tema pasaba ahí. El Duende, Los Halcones del Sur. También pasaba la música de Marcelo Marín. Saludos a Albertito que está en la sintonía. Mi amigo Roberto Miles también. Me pedí algo de Los Cuatro de Córdoba. Bueno, a ver, vamos a complacer a mi amigo porque si no después se va la hora, ¿no es cierto? Mirá, ¿qué tema tengo para vos, amigo Granito de Sal? Los Cuatro de Córdoba. Para vos, Robertito Miles. Ahí que está en la sintonía escuchando, por supuesto, Tradición Argentina, ¿no? Todo el mundo escucha Tradición Argentina a esta hora, che, qué lindo. Por eso no me dan ganas de irme a mi casa cuando estoy acá. Mi amigo Albertito también, que está en la sintonía, mi amigo Julián Yáñez también apareció por acá. Bueno, Los Cuatro de Córdoba, Granito de Sal.

0: Qué hermosa samba pasaba, ¿no? De mi madre, los chalchaleros. También pasaban los cuatro de Córdoba. Un granito de sal, ahí para Robertito Miles, que está en la sintonía. Y para mi amigo Albertito también, que está cocinando. Mi amigo Chirolita, che, qué grande. Argentino Hernández, ¿cómo anda, amigo? Saludos a Luisito también, a Luisito Pérez, a la gente del Cuy. Desde San Antonio Oeste, acá llueve mucho, un tema de los Etchemendi me piden. Son buenos los Etchemendi, ¿eh? A ver qué tengo acá.
1: Hola, buenas noches desde acá en sintonía del Cui. Saluda a mi hermano Joño, a Tania, a mi esposo Juan. Acá estamos escuchando. Saluda también a mi amiga Mari, a Lemi y a Javier. Te estamos escuchando y pasa algún tema lindo. Te deseo muchas gracias.
2: Hola, ¿cómo andás, amigo Fabián Cueva? Feliz día, amigo, que estés pasando lindo. Acá escuchando el programa, che. Te voy a saludar a la gente que policía, allá el amigo Adolfo Morales, el Atilio Sepúlveda, que está por que policía allá, familia Yamilla, toda esa familia que se encuentra allá por la zona y que policía. Para mí esta lluvia linda, che, que la gente está pasando re lindo porque lo mejor que hay para el campo cuando uno está en el campo es la lluvia. Así que saludámelo a toda esa gente con un buen llamamiento de Tarragorro, el cimbronazo, para el amigo Atilio Sepúlveda y para el amigo Adolfo Morales, que la baile, el amigo Hugo Díaz, che, seguramente que ellos ahora están escuchando la radio, el Eliseo Ayamilla, toda esa gente, la Juana,

Bien, bien, bien, he pasado la música de La Cumbre. Qué lindo, chámame los perros de la vecina. Bueno, saludos a Adrián, que está en la sintonía también. ¿Qué me pedían? El cimbronazo. Ahí, de parte de Julián, para todos los amigos. Y vamos a escuchar otro chamamé, che. Vamos a escuchar otro chama, porque si no, después se va la hora y no paso los temas. El cimbronazo, Tárrago Ross. De parte de Julián Yáñez para todos sus amigos.

Qué lindo chamamé, che, el cimbronazo. Saludita a Juaco Miranda también que está en la sintonía. Ahora vamos a dedicar un lindo chamamé también al amigo. Saludar al amigo Trahuil que apareció por acá. Mi amigo Raulito López, pasame. Para mi amigo Cholito, Cholito Díaz. Y Franco Díaz, dedicar algo de Saúl Huenchul, me dice el amigo. Bueno, tengo muchos mensajes y pedidos musicales. A ver, a ver, a ver, a ver. Bueno, saludos grandes. A ver, a ver, a ver, a ver. Saludos también a mi amigo Nico Unupil, que está en la sintonía también, Bueno. Maleta de lona, Huenchul, vamos a escuchar.

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0: Gallitos del aire, los campedrinos, qué hermosa samba pasaba ahí para el amigo Alberto, que está en la sintonía. Ahora quiero saludar a Gabriel Wilcán, Yamaniceo, viejo campero, que le encanta zorrear. Dice, pasarles un tema del Rafa Güera. Bueno, con este temita estamos cerrando la segunda horita de Tradición de Argentina. Gracias por todos los mensajes, por todos los audios, por la buena onda de siempre. Bueno, por lo menos le levanté un poco el ánimo, ¿no? Levantamos un poquito el ánimo con buena música. Y me despido con este hermoso tema musical. Para vos, Albertito, que estás en la sintonía, qué linda samba, amigo. Saludos a Roberto Miles también, Rafa Huelao, lucha en el sur. Chau, chau, nos vemos mañana. Recordate que estamos de 18 a 20 horas con aquellos tiempos y de 20 a 22 con Tradición de Argentina. Chau, chau.
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3: Mensaje para Colima Huida, a Horacio Pil. Mati le comunica si puede hacer el favor de ir a tirarle maíz a las gallinas y fijarse si no quedó la gata encerrada. Mensaje para Jimena y familia de Chipauquil. Julia le comunica que ya están en casa, Elena se encuentra bien. Mensaje para Silvio Godoy del paraje Puyahuincó. Y Nestrosa Montiel le comunica que Martín Catrín va el día miércoles a Loma Blanca y ahí le envían las gotitas. Mensaje para Caltrauna, Armelindo, Mario, va el día de mañana. María Elena Saco comunica a aquellas personas que hayan perdido chivos de Nahuel para arriba sobre la ruta. Habían dos negras y una chocolate con blanco. Mensaje para César Calfueque. Le comunica a Patricia Manuel que Gabriel ya salió para el campo. Mensaje para Luis Meli. Le comunica a Tito Gol que a la tarde van para allá. Se ofrece persona para trabajar de peón rural con experiencia en cuidado de animales. Interesados, comunicarse con Fabián al 2944-665733. Mensaje para los hermanos Miyapi. Le comunica a su mamá que recibió el estudio y le salió mal. Le dieron un tratamiento. Les pide que vengan cuando se mejoren los caminos. Mensaje para Diego Pérez en Arroyo Salado. Verónica le comunica que hoy no puede viajar al campo. Mensaje para Guada Grande. A López le comunica a Pablo Salazar que en cuanto pueda estará viajando para allá a ver los caballos. Mensaje para Mario Reyes de Machín Verde. Le comunica a María que su hermano Elvio se encuentra bien. Mensaje para Abajo de Gualicho, establecimiento de los Tordillos. Se le comunica a Eldo Gaviña que viaje de manera urgente, que su papá está muy delicado de salud. Firma este mensaje su hijo Joaquín Gaviña.
4: 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Mensaje para Rosa y Almirón. Su hija Alicia le hace saber que llegó muy bien a su casa con mucha lluvia en todo el viaje. Abrazos, firma su hija. Mensaje para Diego Pérez en Arroyo Salado. Verónica le comunica que hoy no va a viajar al campo.
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5: Bien, lo vamos a estar reiterando, ha sido muy amable en haber charlado con nosotros, muchísimas gracias.
6: No, por favor, agradecido y como siempre por la buena predisposición que tiene, le mando un afectuoso saludo.
5: Hasta luego, gracias.
7: Adiós.
5: Darío Buenaventura, secretario de Narcocriminalidad en Río Negro, que decías Graciela y también vos, Karina, es totalmente secreto, no se dice absolutamente nada y ellos trabajan en la primera parte, nada más que la denuncia. Terminó este espacio. Ya está Mario, está Agustín, está Maru, están todos dispuestos a trabajar con Kenny. ¿Nos vamos, señorita?
7: Hasta el lunes.
5: Hasta el lunes, nos vamos, señorita.
7: Hasta el lunes, y decirle antes a la gente que ponga que estamos ahora, comienza ya el streaming de La Voz del Comahue, así que abran la página de YouTube y ahí ponen lu19.com.ar en vivo y los van a poder también, además de escuchar, ver a los chicos que vienen ahora.
5: Y Rigo hoy prometió, ¿con el móvil dónde? A la corrida.
7: A la corrida, al lanzamiento. La presentación de la camiseta.
8: La camiseta y la mascota.
5: Y sacarte una foto con la mascota, dijo, ¿te acordás?
7: Sí, claro.
5: Que lo pasen muy bien. Ya llega, por supuesto, Mario con todo su equipo. Quédese con nosotros, por favor.

0: Es la hora 8 en punto.
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0: ¿Estamos en condiciones de arrancar? Yo diría que sí. Señoras y señores, bienvenidos. ¿Cómo están? Programa de viernes, cierre de semana, cierre de primera semana para nosotros también, lo cual es un desafío, o ha sido un desafío acompañarlos hasta acá y convencerlos de que la semana que viene también tienen que estar. Esa es la apuesta, ¿no? Porque el primer día es novedad, es curiosidad, el segundo, y bueno, ya había quedado ahí. El tercero, bueno, les vamos a dar otra chance. El cuarto ya nos vinieron acompañando. El quinto cierra en la semana. El lunes nuestra apuesta es que otra vez estén del otro lado en AM690, pero también que estén en esta nueva forma de comunicarnos que tenemos, que es por streaming en YouTube, buscando LU19 en vivo y compartiendo esto que se llama Pasa de Todo. A Maru Ledesma, Agustín Bulfón, bienvenidos, ¿cómo andan?
1: Aló, aló.
2: Buenas, ¿cómo va?
1: ¿Qué tal?
0: Bien, cierre de semana.
1: Sí, y el viernes es distinto, Mario, se arranca distinto, me parece a mí, qué sé yo. Como que uno tiene otra actitud hacia ciertas cosas, vamos a decir.
2: La cara de sueño nos acompañó toda la semana, pero sí, es otra actitud la del viernes,
1: es
2: verdad.
1: Cierto, sí, es cierto.
0: Se me pasó la hora ayer y me acosté una y algo y se pone difícil.
1: Y sí, se pone difícil, ¿no?
2: Mirá.
1: Bueno, Mario, está bien, si querés te acompañamos.
2: Mirá. Ahí no llego. Ahí está, bueno. Ahora sí.
0: Hemos bajado las sillas accidentalmente y ahora estamos haciendo en YouTube un programa para peques.
1: Ahí está.
0: Agustín se zafó porque es bastante más alto que nosotros.
1: Sí, no puedo bajar más.
0: Ahí ya tenés que agacharte. Señoras y señores, programa de viernes. A ver si sube esto.
1: Feliz Día Mundial de la Radio, che.
3: ¿No?
1: Qué lindo. Hay que festejar hoy.
0: ¿Sabes qué? No me acordaba, ¿sí?
1: Hoy es el Día Mundial de la Radio.
0: No, yo tengo más el...
3: Me comen los nervios, che.
0: Tengo más el nacional, pero es el Día Mundial de la Radio. Sí, después te lo recuerda en algún momento alguna publicación que hiciste, seguramente.
1: Mira, yo quedo bien, me quedo bien entonces.
0: Y bueno, es la ventaja de ser más alto. El Día Nacional tiene que ver con los locos de la azotea.
1: Claro.
0: Que, cuyos apellidos todos los años leo y me acuerdo solo de Susini, probablemente.
1: Bueno, era uno. Pero está bien, vale, Mario.
0: Y la ópera Percival, que fue la primera transmisión en Argentina.
1: Claro.
0: El Día Mundial, bueno, tendrá otro argumento, pero hoy en todo el planeta es el Día Mundial de la Radio, que después te das cuenta el valor que tiene, por ejemplo. Yo creo que también hubo un poco de paranoia, que fue algo exagerado. ¿Se acuerdan cuando en España tuvieron un acontecimiento que implicó que estuvieran largas horas todo el país sin energía eléctrica?
1: Sí.
0: Tal vez como nosotros, aquel Día del Padre del segundo o tercer año, creo que tercer año del gobierno del macrismo. La gente estaba desesperada porque no se enteraba de nada y la única forma, por ejemplo, era con radio. Tenía que tener pila en la radio. Ahora, todo el mundo había salido a comprar pilas y radio porque si no, no había forma de enterarse.
1: Es impresionante. Sigue siendo fiel.
0: Y sigue siendo un medio que no solo que te acompaña, que te informa, que cumple esa función que tiene de ser un servicio, sino que a veces es el único.
1: Claro. Y la radiodifusión, por ejemplo, en los incendios aquí en la Patagonia, es clave, bueno, básica para comunicarse, porque no hay otro medio de comunicación tan fiel. Como puede ser, por ejemplo, las ondas de radio, en este caso, manejado por radio aficionados, la gente que sabe de verdad sobre el tema y que labura además con bomberos, con policías, etcétera, para esos lugares y esos momentos. No se refiere específicamente a esa radio, el Día Mundial de la Radio, por ahí sí más a la radio comercial, pero igualmente de ahí nació todo.
0: Abraza la radio. Si la tenés por ahí, dale un abrazo, decile gracias, felicitarla por su día y escuchar las noticias que tenemos para compartir. Por ejemplo, a Maru Ledesma en esta apertura de viernes, esta apertura de cierre de semana, además.
2: Sí, además. Tenemos una noticia del juzgado Multifueros del Bolsón, que dictaminó un fallo que establece que la cuota alimentaria equivale a 2,5 canastas de crianza. Que he pasado a la canasta de crianza del INDEC, obviamente, es un poquito más de 1.500.000 para los niños de 0 a 12, a 12 años.
0: Sí.
2: Más tarde vamos a estar hablando un poco sobre esto, pero bueno, lo novedoso es que se basa además en el Código Civil y Comercial, que incluye educación, vivienda, salud, esparcimiento y todos los gastos que sean necesarios para el desarrollo del niño. No es solamente alimentos como se tiene...
0: Sí, porque se dice general la cuota alimentaria.
2: Claro, exactamente.
0: O sea, la mirada es más integral. Está buenísimo, ojalá que todos puedan recibir eso, quienes están a cargo en pareja separada de las crianzas. Ahora, uh-huh. Es casi un millón y medio más o menos.
2: Más o menos, un millón y medio. Pongámosle eso.
0: No sé, habría que repasarlo exactamente, pero es el salario completo.
2: Sí.
0: O sea, en general, en Argentina, probablemente en privado, es un salario entero.
2: Es un salario entero.
0: Y
2: para un solo hijo también hay que tener en cuenta. Claro, si tenés dos o tres a quienes pasarles la cuota, se está complicando el tema.
0: Pero bueno. Habrá que ver cuántos pueden cumplir con eso. Claro. Obviamente hay trabajos que sí.
2: Uh-huh. Pero es un salario entero. Para un solo hijo también hay que tener en cuenta. Claro, si tenés dos o tres a quienes pasarles la cuota, se está complicando.
0: Sí,
2: el
0: a,

0: petrolífero, que con 25.000 trabajadores, no es un número menor, te descompensan el promedio con respecto a lo que cobran los empleados de comercio, por ejemplo.
1: Claro. Y sí, es un numerito. Es difícil, por ahí, con salario de trabajador, pensar en estos números, pero bueno, es una cuestión también de que los derechos de los niños tienen que estar respaldados en algún, sí, en algún lugar, así que está, sienta un precedente, digamos, este fallo.
0: 2.5 canastas de... 2 canastas,
1: sí,
0: y media.
1: Exactamente.
0: Muy bien. Agustín Bulfón.
2: Mario, ayer siguen llegando noticias y ayer llegó una más respecto a qué, bueno, a el GNL aquí en la provincia de Río Negro. Uh-huh. Y en este caso porque se sumó una nueva empresa, una nueva firma confirmada para el proyecto L de GNL aquí en la provincia. En este caso estamos hablando de XRG. Vamos a estar manejando siglas, ¿viste? Sí,
0: es
2: está
0: muy,
2: pasando eso.
0: Es muy de moto.
2: Sí, es muy de moto. Es muy de moto. XRG se suma a Eni, que hablábamos ayer, y obviamente a YPF, ¿no? La madre de todo esto que está ocurriendo. En este caso, la empresa que se suma es un gigante también respecto a este tema, y se suma a este proyecto que prevé 12 millones de toneladas anuales de GNL mediante dos unidades flotantes de licuefacción, esos barcos gigantescos que se ven por ahí con 4 bochas que no son de crema americana, sino de un montón de gas licuado a menos 100 grados centígrados para transportar al país que decida comprarlo al precio correcto. Este próximo paso será avanzar en la ingeniería básica, en la estructuración técnica, comercial y financiera, y el objetivo es alcanzar la decisión final de inversión en la segunda mitad de 2026. Es decir, que así como se sumó esta empresa, se termine de dar el marco entre empresas para que esté bien definido dónde, cómo y desde dónde va a venir el dinero para que todo esto siga ocurriendo.
0: Bueno, con el oleoducto vemos pasó eso, encararon algunas empresas y se fueron sumando y comprando participación otras.
2: Exacto, bueno, porque da fiabilidad, ¿no? De golpe, ya estaba Eni, que es una que a nivel mundial tiene su nombre también, con YPF, obviamente, pero se suma también esta empresa que le da otro cuerpo también y seguramente lleguen más interesados. En palabras del gobernador Alberto Bertinek, no somos espectadores de este proceso, somos protagonistas y defendemos que cada inversión se traduzca en trabajo y oportunidades para los rionegrinos.
0: Bueno, cortito del ámbito nacional, porque seguramente lo estuvieron siguiendo ayer, lo compartimos en Sin Tanta Vuelta, en la tarde de 18 a 20, por streaming y por la radio. El gobierno sigue cosechando triunfos a nivel nacional en el Congreso. Son medias sanciones, pero parece todo encaminado a que una va para senadores, la otra va para diputados y podría ocurrir lo mismo. Con anterioridad fue la reforma laboral en el Senado con media sanción. Ayer la baja en la imputabilidad de 16 a 14. En principio el gobierno quería 13, pero tuvo un acuerdo con aliados pro radicalismo provinciales y quedó en 14. Un número contundente porque fue 149 a 100 para un gobierno nacional que tiene menos diputados que eso, pero sí tiene muchos aliados, mucha gente dispuesta a compartir y acompañar este momento en el que está la estrella, señala al presidente Javier Milei. En su momento, al principio del día, además con las repercusiones de lo ocurrido en el Senado, se había abierto una jornada desde lo bursátil muy positiva para la Argentina, pero después se terminó cayendo. Bajaron las acciones, no le fue bien a los bonos. Lo que sí bajó fue el dólar.
2: Mira.
0: El dólar que hasta hace, no sé, una semana, un par de semanas, estaba en probablemente 1.450, 1.455 pesos por divisa estadounidense, en la jornada de ayer quedó en 1.415. En una semana en la que además se dio a conocer un dato de inflación, lo que implica en general un rebote en otros aspectos de en materia económica, no fue así en el dólar, que en la semana terminó bajando. Habrá que ver qué ocurre en los próximos días. Fernando Spolianki también marcaba lo que se viene en cuanto al tema de cosechas, cosecha gruesa, cosecha fina, tiene que ver con la cantidad de toneladas que se exportan y lo que queda para el gobierno en cuanto a la retención. Parece el gobierno encaminado a tener una buena cantidad de dólares en ese sentido y habrá que ver qué ocurre con este tipo de inversiones, con lo que hablaba recién Agustín Bulfón respecto a, por ejemplo, en energía, en minería en la zona de Cuyo, proyectos que entraron por el RIGI, el régimen de incentivo a las grandes inversiones, y que son verdaderamente millonarios. 299-511-2144, se comunican con nosotros y les contamos cómo está la temperatura, por ejemplo, 12 en el Alto Valle, temperatura.

0: temperatura actual, la mínima ha sido de 11 y la máxima de 28.
1: Muy bien, en el Valle Medio, sí, atención porque la actual es igual que la nuestra, ¿eh? Aquí en el Alto Valle es 12 grados, la mínima es esa misma, ¿eh? No la han podido levantar hasta esta hora y tienen una máxima esperada de 26.
2: Vamos entonces a la cordillera, la actual es de 5 grados centígrados, la mínima fue de 3 y la máxima de 18, fresquito, sigue fresquito.
0: Sí, pero con bastante amplitud térmica, ¿no? Sí. Mira, de 5 a 18...
2: Sale el solcito hoy.
0: En región sur, la actual 7 grados, la mínima 5 y la máxima será de 22, así estará esa extensa región rionegrina.
1: En Viedma, la capital, 12 grados es la actual, la mínima fue de 10, un poquito menos, che, pero bueno, siempre decimos que el agua, si se acerca, también maneja mucho con la humedad. La máxima esperada para hoy en la capital de la provincia de Río Negro es 22 grados centígrados.
2: Y en la costa atlántica, bastante parecido, a Viedma actual, 12 grados centígrados, mínima también de 12 y máxima de 23.
0: Señoras y señores, le ponemos música a la mañana, esto se llama Pasa de Todo, te acompañamos hasta las 11 y tenemos mucho para contarte.

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3: Nos vamos al móvil, nos vamos al primer contacto con Rigo Castaño. Lo vamos a tener ahí para escucharlo, para verlo. Danos un segundo y ya lo escuchás arriba.
4: Exacto.
5: Te iba a decir que se acuerden, porque lo dejamos un poquito en segundo plano, en el feo, WhatsApp.
4: Claro. Como
5: nos copamos tanto con YouTube que al final.
4: Y que tampoco dijimos nada de YouTube.
5: Bueno, pero bueno, yo ya compartí el enlace.
4: Bien.
5: Ahí, yendo. Claro, ahí vamos.
3: Dale, dame el WhatsApp,
5: recordad. 299-511-2144. Y bueno, pueden escribir ahí, contarnos. Bueno, cosas del día de la radio también, anécdotas de la radio.
3: Dale, tantas alegrías que nos dio WhatsApp, no lo vamos a dejar solamente.
5: Pobrecitos.
3: Por YouTube, no vamos a dejar de comunicarnos. Ahora sí lo tenemos ahí a Rigo Castaño. Rigo, buen día, ¿cómo andás?
6: Muy buenos días, chicos. Abrazo grande para ustedes, para toda la audiencia. Estoy en el ingreso del barrio Valentina Sur porque vengo de Las Perlas. Ya les voy a contar eso porque lamentablemente tenemos que hablar de un hecho de inseguridad que golpea por segunda vez a una institución pública allí en el barrio de cruzando el río Limay. Pero rapidito nos vamos hasta la autovía norte porque acaba de producirse un accidente entre una motocicleta y un automóvil patente chilena en lo que se conoce popularmente como la Rotonda Plus Petrol, que es el empalme entre autovía norte y ruta 67, ruta petrolera como se la conoce popularmente. Un hombre de aproximadamente 45-50 años está siendo asistido por personal del Sistema Integrado de Emergencias en este preciso momento, y si bien no está cortado el tránsito, sí está lento, Mario, ¿sí? Así que precaución, porque además es una zona que los vehículos pasan bastante rapidito. Todavía tenemos sol bajo, que para los que vienen de la zona de Plotier rumbo al este, se les complica un poco la visión. Bueno, justamente fue mano al este el accidente, así que tengan mucha precaución. Está del lado sur de la rotonda. Repito, autovía norte y ruta 67, Cuesta del Maida, ambos están bien. Accidente, moto, auto, están asistiendo a un hombre de aproximadamente 45-50 años en el lugar. Y ahora sí, nos vamos rapidito al otro lado del río, porque de allí vengo, del barrio Las Perlas, más popularmente conocido como Balsa Las Perlas, tiene su nombre por la antigua balsa, porque lamentablemente el Jardín Gotitas de Limay, que es en realidad el Jardín 114, Jardín de Infantes 114, volvió a ser víctima de los delincuentes. Robaron, destrozaron, y la verdad que están muy indignados, tanto en el barrio como en la institución. Hablé con la directora, Graciela López, y así nos lo relataba.
7: En el Jardín 114 de Balsa Las Perlas, hoy, cuando ingresa el PSA a la mañana, se encuentran que habían robado el jardín. Ingresaron por la parte trasera del jardín, donde ya sufrimos un robo el año pasado. Volvieron a ingresar por la misma parte de ampliación, donde no tenemos puertas y donde el cerramiento es alambre tejido, que lo cortan así nomás, y volvieron a ingresar por ahí. Rompieron una puerta de la sala celeste, rompieron los vidrios e ingresaron por ahí. Como todo el jardín estaba con llave, la dirección, rompieron el vidrio de dirección, ingresaron por ahí y se robaron todo lo que es lo de informática, dos computadoras completas con CPU, monitor, escáner, también nos robaron un proyector de dirección. Son todos elementos que trabajamos en dirección nosotros y las compañeras.
6: En la descripción usted me habla de que es permeable la institución.
7: Y tiene una ampliación que está abandonada hace años. Ingresan por esa parte, por la parte trasera. Tiene acceso fácil, que ya hemos hecho varios reclamos para que nos cierren ahí definitivamente, pero no fue posible. Este es el segundo robo que sufrimos en menos de un año.
6: ¿Hoy van a tener una reunión con los papás para contarles la situación?
7: Sí, a las 11 de la mañana están convocados para tener una reunión para los de seguridad. Ya esto de la seguridad lo venimos desde el año pasado con notas y reclamos para seguir, porque sabemos que es inseguro, no tenemos ni alarma ni cámara. nada. Así que hicimos la denuncia en la policía, como corresponde, fue criminalística y nada más.
6: ¿Hablaron con autoridades de educación?
7: Sí, se le dio aviso inmediatamente, lo cual se acercaron los de mantenimiento escolar para arreglar los daños que hicieron para que el jardín esté seguro al menos por la noche, pero no te digo que sea seguro, porque es un eso donde está la ampliación es como una boca de lobo, y si ahí te ingresa, no sabes, porque es todo baldío atrás. El robo anterior, cuando iba entrando la PCA, estaba robando.
6: Ah, la vez pasada los vieron robando.
7: Sí, justo el horario que entraba la PCA, como la vieron, salió, viste, pero la vio. Es inseguro, porque pueden agarrar adentro, no sabés.
6: Claro, exactamente, puede darse un episodio peor.
7: Exactamente, por eso, para todos, tanto para los niños cuando estamos en clase, o para los PCA o los docentes que estamos ahí.
6: ¿Las clases están garantizadas, el arranque de clases?
7: Y el inicio es el 2 de marzo, pero tendremos que trabajar con la comunidad educativa ahora para pelear por la seguridad principalmente.
3: La bocina indica que saludan a Rigo, bueno, Castaño, chicos, como siempre.
6: Perdón.
3: No estás perdonado de ninguna manera, porque eso, al contrario, nos marcamos porque son nuestras felicitaciones, porque indican que te ubica todo el mundo, claro, y a nosotros nos sirve muchísimo también. Buena nota, esperemos que se den esas garantías, ¿no?, que están pidiendo.
6: Sí, la verdad que yo la noté muy indignada a Graciela López, la directora de Jardín 114, porque dice que hace años están reclamando seguridad. Uh-huh. Ustedes podían incluso ver en las imágenes que lamentablemente ni siquiera rejas tiene el jardín. Fue realmente muy sencillo para los delincuentes no solamente entrar por esa boca de lobo, como ella dice, ese descampado que hay detrás del jardín, porque la ampliación nunca se terminó y quedó prácticamente lo que crearon fue un refugio para delincuentes en esa misma ampliación, y adentro hicieron lo que quisieron a sus anchas. Bueno, a las 11 de la mañana están convocados, va a estar convocada toda la comunidad educativa, docentes, padres y demás, gente del barrio que siente como propio, obviamente, a la institución. Van a llevar adelante una reunión donde la idea es reclamar, o acentuar, mejor dicho, el reclamo de mayor seguridad para el Jardín 114.
3: Perfecto, Rigo, muchas gracias. Volvemos en un ratito.
6: Hasta luego.
3: Hasta luego, Rigo Castaño. Señoras y señores, servicio informativo.
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13: Hora 8:33 minutos en la República Argentina.
12: Regionales.
13: Detectan huevos del mosquito transmisor del dengue en 4 barrios de Cipolletti. Agentes sanitarios hallaron la presencia de huevos y larvas de la Aedes aegyptis en el Manzanar y Capellán. Además, reforzaron los controles en barrios Santa Clara y Don Bosco. Desde Salud aclararon que no hay circulación viral, pero intensifican la vigilancia y piden extremar las medidas preventivas.
12: Nacionales.
13: Con apoyo de parte del peronismo, diputados ratificó el acuerdo de libre comercio entre el Mercosur y la Unión Europea. El tratado obtuvo 203 votos afirmativos, 42 negativos y 4 abstenciones. El bloque Unión por la Patria quedó dividido. Argentina apuesta a ser el primer país de la región en validarlo para lograr mayores beneficios. Ahora deberá ser tratado en el Senado.
12: Internacionales.
13: Israel intensifica las acciones militares en Gaza y el sur del Líbano. El ejército abatió a 3 terroristas. El jefe de la diplomacia estadounidense encabezará la delegación de su país en la Conferencia de Seguridad de Múnich. La guerra en Ucrania, la relación con Moscú y el futuro de la alianza entre Washington y el bloque europeo también forman parte de la agenda del encuentro.
12: Estos son los datos del tiempo.
13: Temperatura 13 grados 4 décimas, humedad 47%, viento del este a 12 kilómetros por hora, cielo despejado. Temperatura máxima prevista para esta jornada, 28 grados centígrados. Con más noticias, volvemos en cualquier momento.
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0: circunscripción judicial, que es Fabricio Álvarez. Fabricio, ¿cómo estás? Mario Favola y el equipo de Pasa de Todo te saluda.
1: Mario, buen día. ¿Cómo están todos por ahí? ¿Todo bien por acá?
0: Muy bien. Y desde hace un tiempo aprendiendo un poquito más de lo que es la canasta de crianza, que en general, hasta hace me parece algunos años, por lo menos no tenía tanta difusión, pero de a poquito fue ganando más espacio y solemos ver a veces, además, cada tanto, las publicaciones de INDEC que marcan cuánto cuesta criar y no, decíamos más temprano, la mirada puesta solamente en eso de la cuota alimentaria, algo más integral.
1: Sí, lo que tiene de interesante esta sentencia es que el reclamo de la canasta lo hace la propia madre del niño por quien pide esa cuota alimentaria. Es ella quien solicita las dos cuotas y media de canastas de crianza a la jueza Multifuero de Bolsón, y es uno de los elementos clave que tiene la magistrada para fallar a favor de la mujer. Digamos, ella hace este reclamo por las dos canastas y la jueza evalúa el pedido a partir de una serie de indicadores que se dan en la sentencia y considera que ese reclamo es justo, sobre todo por una de las cuestiones que estabas mencionando al principio, que es el costo de criar en la Patagonia, que claramente no es el mismo que criar en otros puntos del país.
0: Claro, de hecho, veíamos, depende de dónde salga el dato, ¿no? Salarios promedios en el país, los tres puntos más altos son de la Patagonia, Neuquén, Chubut y Santa Cruz, con alrededor de 3 millones de pesos, digo, redondeando, y después tenés Santiago del Estero, Misiones, llegando apenas a 1 millón, lo cual marca una diferencia. Este es un dato de Río Negro, que está por sobre, seguramente, Santiago, no llega al promedio de Neuquén, pero se contemplan dos canastas y media y se entiende que esta persona puede pagar asociado a su salario o a lo que es el salario promedio en la provincia.
1: Sí, creo que tiene que ver, lo que hay que tener en cuenta acá es que lo principal que se tiene en cuenta es el interés superior del niño. Digamos, la jueza entendió que a partir del reclamo de la mujer, se tuvo en cuenta, se evaluó la situación de que la mujer tenía el cuidado exclusivo del niño, o sea, se hacía cargo todo el tiempo del menor de edad, y eso imposibilita a la mujer generar ingresos. Entonces eso fue una de las cuestiones claves para decir, bueno, sí, este pedido de las dos canastas y media de crianza tiene que ver con las necesidades del niño, independientemente de las capacidades que pueda tener el padre de generar esos ingresos y de cuál sea el ingreso que tenga o cuál sea el ingreso promedio en la Patagonia. El hombre tiene que hacerse cargo de su responsabilidad parental en el caso, y la jueza, como pasa en todas las causa que tiene que ver con cuota alimentaria, lo que prima es el interés superior del niño.
0: Bien, perdón ahí, Amru, porque me parece interesante eso que marcaste también, que es ese cuidado y ese tiempo absoluto que tiene que dedicarle ella, le impide a ella generar ingresos. Entonces eso también termina impactando en el costo de la crianza
1: tal cual,
0: de ese chico.
1: Tal cual, este es uno de los ejes clave en la sentencia. Hay tres elementos. Primero, el pedido que hace la mujer, que es el pedido justamente de la canasta de crianza en ese orden de los 2.5. Después, las tareas de cuidado, que son exclusivas, sobre todo estamos hablando de una franja etaria de la niñez de entre 6 y 12 años, que ya está en escolaridad, que tiene un montón de tiempo para el cuidado del niño y sobre todo el costo de la crianza en la Patagonia. Digamos, a partir de esos tres elementos, la jueza dijo, entendió que el reclamo era justo y por eso hizo el lugar. Digamos, si viene una madre a pedir 5 canastas de crianza, es posible que no le den lugar. Digamos, hay que evaluar la situación, y en este caso puntual, la magistrada de Bariloche entendió que era justo.
2: Claro. Hola, Fabricio, ¿qué tal? Amaru te saluda. Quería consultarte sobre cómo es que se percibe, digamos, ese ingreso. ¿Es descontado del salario del padre, en el general de los casos, digo, además de en este caso, o es voluntario, digamos, que él tiene que hacer, digamos, la transferencia que se establece?
1: Sí, una vez notificado tiene 10 días para comenzar a cumplir con esta orden judicial, y en principio es voluntario. Después, si en el plazo de 10 días esta persona no cumple con esta orden, la propia parte, digamos, la abogada de la madre en este caso, inicia un procedimiento de ejecución. Dice procedimiento de ejecución de sentencia, se informa a las entidades estatales correspondientes, al empleador en este caso, si hay si hay un salario en blanco y se ejecuta directamente el costo de lo que, el monto de lo que fijó la sentencia.
0: Uh-huh. Fabricio, es cada vez más común el pedido de, en el número que fuere, ¿no? Una, dos o dos canastas y media para sostener la crianza de los chicos, con respecto a lo que antes era tal vez lo que uno más conoce, el descuento de un porcentaje del salario final de quien no se hacía cargo.
1: Yo creo que está, sobre todo en este momento y sobre todo por la disparidad que hay en el costo de criar en la Patagonia, creo que es más oficio de las juezas y jueces de familia de disponer a partir de la canasta de crianza. No es tan común que la demanda parte, como en este caso, por eso decía que era interesante que fue la propia madre en este caso que pidió las canastas de crianza. No es tan común que sea el pedido, se pide mucho porcentaje o montos, pero sí es cada vez más común que las juezas o jueces de familia dispongan una cuota alimentaria en el orden del costo de la crianza. El año pasado una sentencia aquí de Bariloche, de una jueza de familia de aquí, que dispuso una canasta y media de crianza y argumentó, lo dijo explícitamente, que el costo de criar en la Patagonia era distinto a otras partes del país, sobre todo de Buenos Aires, donde se fija el costo de la canasta que lo hace el INDEC. Y lo dijo textualmente en la sentencia que el costo de criar en la Patagonia era más elevado y por eso fijaba esa cuota alimentaria.
3: Fabricio, buen día, Agustín te saluda. Bueno, justamente me parece entonces que podemos decir que es ejemplificadora, ¿no? En este caso, y mi pregunta es si esto se puede llegar a tomar como un, justamente como un, como una cota, ¿no?, numérica a tomar en cuenta, las dos y media, o si realmente, como marcás ahora, va a depender realmente de en qué provincia se esté realizando este juicio y el costo de vida de esa provincia.
1: Yo creo que obviamente el costo de criar en la Patagonia y en esta zona se tiene en cuenta a la hora de la sentencia. Me parece igual que también hay que tener en cuenta caso por caso, digamos, cuál es la situación de los progenitores, cuáles son sus capacidades. No es lo mismo, por ejemplo, una madre que tiene una vivienda propia que tiene que alquilar, digamos. Todas esas cuestiones se tienen en cuenta a la hora de fijar una cuota alimentaria. No sé si va a servir como un antecedente para que a partir de ahora sea un monto promedio. Dependerá, por eso depende del caso por caso, cuál es la situación, si hay más de un niño, hay muchos elementos a tener en cuenta.
0: La verdad que yo tengo esta pregunta, pero capaz que te complico, porque te pido un dato que no sé si tendrás, si han aumentado los incumplimientos de aquellos que tienen que pagar las cuotas, teniendo en cuenta la situación económica. Digo esto planteándolo, por ejemplo, con el nivel de endeudamiento que tienen las familias, y con lo que está pasando, por ejemplo, con las tarjetas de crédito, que cada vez hay más gente que no puede pagar o paga el mínimo y empieza a endeudarse. Me pregunto si también está pasando lo mismo con este tipo de responsabilidades.
1: No, obviamente no tengo el dato acá de cuánto de las personas que no cumplen con la cuota alimentaria. Sí hay una serie de procedimientos y los jueces y jueces familiares tienen herramientas para intentar persuadir a que eso se cumple, ¿no? Decíamos que si el pago no es voluntario, luego se hace el procedimiento de ejecución de sentencia, si persiste el incumplimiento se inscribe en el registro de deudores alimentarios, que eso tiene complicaciones en distintas cuestiones de públicas. Recuerdo un caso del Bolsón también que las juezas tienen, lo establecen en los códigos, las medidas conminatorias que tienden a persuadir, en este caso a los que incumplen, a ponerse a derecho y cumplir con lo que que dicta un juez o una jueza. Recuerdo un caso de Bolsón que, por ejemplo, el hombre iba a las carreras de caballo y era una actividad que hacía con mucha frecuencia y la jueza le impidió ingresar al predio y a partir de ahí, no sé si pasó una semana o dos y empezó a pagar la cuota alimentaria, digamos. Hay herramientas para que tienen los jueces para intentar que la sentencia se cumpla, que es lo que debe ocurrir.
0: Claro, bueno, el caso de Bolsón es uno de esos. Nosotros en la previa, fuera de aire, charlábamos de otros, de impedimento de ir al casino, de jugar torneos de fútbol. Alguno estaba puesto sobre el tema de la licencia de conducir. Bueno, búsquedas que van tratando de convencer a esa persona de que tiene que cumplir, ¿no? Se lo va restringiendo de aquello que disfruta, para que entienda que tiene otras responsabilidades también.
1: Sí, sí, en el último tiempo se ha hecho habitual estas medidas, algunas creativas y efectivas también, porque yo hablaba con la jueza Paola Bernardini, que es la jueza multifuera de Bolsón, sobre este caso, estuvimos hablando un poco y ella me contaba que las medidas que no, por ahí pueden tener un impacto social o periodístico, pero que tienen un impacto real y efectivo, que es en definitiva lo que importa acá. Digamos, se buscan ese tipo de herramientas y están siendo efectivas para que, en este caso, los progenitores cumplan con las cuotas alimentarias.
0: Fabricio, te agradecemos este tiempo.
1: Bueno, un saludo grande.
0: Saludo grande. Fabricio Álvarez, delegado de la tercera circunscripción judicial, es de donde salió esta definición. Costo de criar en la Patagonia, se fija que tienen que ser de 2 canastas y media de crianza. Y ahora me acordé, claro, el último hubo un partido de selección donde también rebotaron gente.
3: Ah, es cierto.
0: Habían ido a, querían ver a, no sé, la despedida de Messi y le dijeron,
3: amigo. Y por el Mundial, Mario,
0: ¿no había la familia también? Primero.
3: Sí. Había algo en el Mundial, hubo también algún control para quienes compraban las entradas para ir al Mundial, porque implicaba también no solo tener la entrada implicaba que vos tenías los vuelos, que tenías un montón de cosas ya aseguradas, pero no estabas pagando la cuota.
0: Claro, bueno, de hecho estar en el registro de deudores, por ejemplo, te inhabilita para ser candidato en algunos lugares o para presentarte a ciertos concursos públicos. Señoras, señores, tenemos tanda, ya venimos.

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0: 299-511-2144, nuestro WhatsApp, recordanos, escribís también al chat en YouTube, espero que te conectes ahí, que te pegues una vuelta por el streaming, como nosotros, que nos pegamos una vuelta para saber qué tiene Claudia para contarnos en la jornada de hoy.
1: Feliz día. Hoy, además de viernes, es nuestro día, el de la radio. Gracias por elegirnos para acompañar tus mañanas. ¿Qué es lo que más te gusta de la radio? ¿Tenés alguna anécdota para contarnos?
2: Sí, seguro.
3: No.
2: Ni una.
0: No, nada.
2: Dale, Mario. No te creo.
0: No me acuerdo ahora. ¿Qué es lo que más te gusta? A mí lo que más me gusta de la radio es la capacidad de crear climas que tiene la radio, que me parece que se da en algunas otras expresiones, pero no en todas, de mezclar. Me parece que hay algo que con cuatro elementos hace muchísimo en la radio, que son la palabra, la música, los efectos y el silencio, y con la combinación de eso tenés infinidad de programas, de emisiones, de formatos. Eso es una de las cosas que más me gusta de la radio, cómo acompaña.
2: Es lindo, Mario. A mí me sumo a eso porque estoy de acuerdo, pero también le agrego que en un mundo donde cada día nos dan las cosas más servidas y la gente cada vez piensa e imagina menos, la radio te invita a imaginar, te invita a crear esas caras que te están hablando, te invitan cuando te describen algo a darle forma a vos en tu cabeza, y me parece que es interesante desde ese lado de la radio, un mundo que no está tan definido como todo parece estar tan definido hoy, así que te invita todos los días a algo nuevo.
0: Amaru, vos sos más chica.
4: Yo acá como representante de los millennials. No, la verdad que no, yo más que nada nací conectada al internet, así que el tema radio pura no he estado tan en contacto, pero sí rescato eso, y cuando hablaba Agustín estaba pensando lo de que también con los libros pasa lo mismo, claro. Esta capacidad de creación, la radio te la desarrolla muchísimo, me parece espectacular eso.
0: Sí, tiene un vínculo con la audiencia que es difícil que tenga otro medio.
2: Ni hablar.
4: Sí, tal cual.
0: No es que todos tienen... Sí, quienes escriben tienen sus lectores, quienes hacen tele tienen a sus televidentes, en streaming obviamente también, la música, tal vez ahí en el contacto con el público también hay un lazo muy directo, pero hay gente para la que casi sos familia.
2: Realmente claro. Pasa eso, Mario, es cierto.
0: Quienes están mucho tiempo en algún lugar, es como que...
2: Una cercanía distinta.
0: ¿Te das cuenta? A mí me pasa cuando te cruzás con alguien, vos capaz que lo saludás hace 2 años, no lo ves. Y te saludan casi como si te hubieran visto ayer, y es que te dicen, pasa que yo te escucho todos los días, casi todos los días. Entonces, yo sé que... de qué hablaste o qué contaste o si te pasó algo y lo mencionaste.
2: Y uno se expone a veces más, a veces menos, decide hasta dónde, pero en esa exposición muchas veces también se pone, digo, a la altura del otro, ¿no? Nos metemos en la casa, pero nos sentamos en la mesa. Hay algo de eso también, me parece que es interesante. No nos ponemos arriba de nadie, ¿no?
0: Es más horizontal como medio.
2: Exacto, y eso se nota mucho, como cuando te ha pasado seguramente alguna vez, Mario, que te crucen por la calle y te digan, mira, por fin te conozco.
0: Mirá, por Dios.
2: Mirá lo que eras muchísimo más pelado de lo que pensaba, y eso que te decían que eras pelado. O cosas por el estilo que te pueden pasar cuando te cruzas un oyente.
0: Bueno, si se cruzan con nosotros, nos saludan.
2: Por favor.
0: No hay ningún inconveniente, los vamos a saludar. No le vamos a dar crédito a ninguno, no estamos en condiciones. Y pueden saludarnos también ahora, para contarnos que están escuchando, no por el Día Mundial de la Radio específicamente,
2: claro,
0: sino por el hecho de estar del otro lado.
2: En YouTube hay saludos, ¿eh?
0: Bueno, ahí está, buenísimo.
2: Por ejemplo, Antonio Tacconi, que nos dice saludos desde Allen, ¿eh? Antonui, pone. No sé si fue un error o quiso poner Antonio, pero no importa, lo saludamos, Antonio, muchas gracias.
4: Es su apodo, capaz.
2: Claro, y se suma Gracielita también, dice buen día, LU19, está fresquita la mañana, ¿eh? Y es cierto, está
0: sí, fresquita la mañana. Pero a ustedes les pareció que más que ayer.
2: No.
0: O no, igual.
4: Igual me pareció, sí, a mí.
2: Sí, de igual a mejor.
0: Estaba ahí también.
4: En Neuquén había un poquito más de viento que ayer, entonces te enfría un cachito más.
0: Pero bueno, por lo menos se ha calmado un poco también el viento. Con respecto a lo que fue el comienzo de semana, ¿no? Hemos tenido un lunes, martes, miércoles. Todo el tiempo bajando en intensidad, ¿no? Uh-huh. Lo que venimos del domingo a la noche, Después con la alerta del lunes, el martes con bastante viento.
2: Todavía estoy barriendo.
0: Sí, sí, todavía me estoy sacando tierra de los oídos de haber ido a la fiesta de la confluencia, te diría yo. La verdad, la cantidad de tierra que se comió en esa fiesta fue increíble. Salió gente empachada.
2: Realmente, Mario.
0: De la tierra que había ahí. Y del pedido, que ahora el pedido me parece que es Parkisen.
2: Claro, al menos. Oh,
4: sería tan lindo.
0: Sería absolutamente una gran idea. Por eso es muy lindo, lo que pasa es que no se hizo más ahí. A mí me parece que el predio más lindo de las fiestas nacionales de la zona, el de Allen.
2: Mirá.
0: El de la fiesta de la pera. ¿Por qué? Porque era el predio de camioneros. El predio de camioneros, Camioneros cuida mucho a sus afiliados, tiene muy lindas instalaciones para quienes paran ahí a bañarse, a dormir. Tienen la parrilla, tienen la zona parquizada y tenían ese predio, el predio de Rubén Darío, que es donde se estuvo haciendo la fiesta antes, que es césped. Entonces vos ibas con una manta, te sentabas ahí, la gente ahí sí podía llevar reposeras a disfrutar de la fiesta, y me parece que era el predio más lindo de todos. De hecho, el canal paralelo al predio, como tiene buena sombra y tiene césped, es utilizado por muchos allenses que tal vez no quieren ir hasta el río o se les complica por movilidad, y aprovechar el uso del canal, que no es el debido, por cierto.
2: No, obvio.
0: Pero es un uso que termina dándole la gente. Señoras, señores, ha sonado el top que marca el cierre de nuestra primera hora. Llega Romina Vega.

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2: Hora 9, un minuto en la República Argentina.
1: Regionales.
2: Desvalijaron un jardín en Balsa Las Perlas. Delincuentes ingresaron durante la noche al jardín número 14, Gotitas del Limay, y se llevaron equipos informáticos, entre otros elementos esenciales para las actividades educativas. Desde la institución pidieron colaboración a la comunidad para recuperar lo robado. Al respecto habló en la radio Graciela López, directora de la institución, quien se refirió al hecho.
3: En el jardín 114 de Balsa Las Perlas, hoy cuando ingresa el PSA a la mañana, se encuentran que habían robado el jardín. Ingresaron por la parte trasera del jardín, donde ya sufrimos un robo el año pasado. Volvieron a ingresar por la misma parte de ampliación, donde no tenemos puertas y donde el cerramiento es alambre tejido, que lo cortan así nomás y volvieron a ingresar por ahí. Rompieron una puerta de la sala celeste, rompieron los vidrios e ingresaron por ahí. Como todo el jardín estaba con llave, rompieron el vidrio de dirección, ingresaron por ahí y se robaron todo lo que es lo de informática. Dos computadoras completas con CPU, monitor, escáner, también nos robaron un proyector del dirección. Son todos elementos que trabajamos en dirección nosotros y las compañeras.
1: Economía.
2: El acuerdo con Estados Unidos podría aumentar la exportación de medicamentos genéricos, pero hay tensión por las patentes. Los productos que no estén patentados en el país norteamericano serán los más beneficiados por el entendimiento que firmó la Argentina con el gobierno de Donald Trump.
1: Internacionales.
2: Despegó la misión tripulada a la Estación Espacial Internacional para reemplazar a los astronautas evacuados por enfermedad, los estadounidenses Jessica Meir y Jack Hathaway, la francesa Sophie Adenot y el ruso Andrei Fedyav. Reemplazarán a los astronautas que debieron terminar su misión por razones médicas.
1: Estos son los datos del tiempo.
2: Temperatura 13 grados 4 décimas, humedad 47%, viento del este a 12 kilómetros por hora, cielo despejado. Temperatura máxima prevista para esta jornada, 28 grados centígrados. Con más noticias, volvemos en cualquier momento.
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0: Para quienes nos ven por streaming, recién habrán visto la aparición de lo que es la... ¿qué? ¿Cómo le decimos? ¿La mascotita de la corrida?
1: O más, puede ser mascota también.
0: No nosotros, abajo ahí está Cipolito.
1: Ahí está, Cipolito.
0: Hoy, esto lo contó Maru el otro día también, ¿no? Hoy presentación, entrega de remeras. Bueno, hoy la corrida de Cipolletti, que ya tuvo la milla nocturna como antesala, empieza a acercarse cada vez más.
1: Vamos.
0: Y a dar los pasos firmes hacia la edición número 40.
1: ¿Viene Cipolito? ¿Viene? Ayer me dijeron que venía hoy.
0: ¿Viene hoy?
1: A la radio. ¿Viene Cipolito? ¿Viene? Confirmado, ¿eh? Mirá, bueno. Vamos, Cipolito, atención a quien lo quiera ver, ¿eh?
0: Muy bien, ¿este para quién es?
1: Para vos.
0: Muy bien, perfecto. Aprovecho entonces, para antes de tomarme el mate, para contarles que así como el otro día Rigo Castaño estuvo recorriendo Cipolletti, específicamente librerías, para conocer el tema de la canasta escolar, cómo viene la mano. Yo les contaba también que, sabía de primera mano algunos precios, nos escribió Nico, por ejemplo, algunas de las personas que nos contaban los aumentos que podía llegar a ver. Carlos Novoa ha hecho lo propio. Carlos Novoa es nuestro periodista en la costa atlántica, específicamente en la zona de San Antonio y las Grutas, y este es su informe.
2: Y de cara al inicio del ciclo lectivo 2026, aquí en la provincia de Río Negro, las familias comienzan a hacer números para hacer frente a los gastos escolares. Y en este contexto nos preguntamos, ¿qué pasa con los precios? ¿Se mantienen con respecto al año pasado o han sufrido algún tipo de incremento? Hablamos con algunos comerciantes de aquí de la zona del Alto Valle y esto nos decían.
3: Viene tranquilo.
0: Está muy... Le queremos llevar tranquilidad a la familia de Carlos Novoa, a la señora de Carlos Novoa. No es que se autopercibe mujer Carlos, no, se ha operado algo. Esta es no es el gran Carlos Novoa, esta es la auténtica Flavia Galende.
1: La auténtica.
0: Muy... Le queremos llevar tranquilidad a la familia de Carlos Novoa, a la señora de Carlos Novoa. No es que se autopercibe mujer Carlos, no, se ha operado algo. Esta

0: Queremos saber de lo que acontece. A ustedes no les toca todavía a Maru.
1: No, no, Mari, yo estoy feliz. No sé cómo haría. Viste, esa, son esas cosas que en la vida uno me pasaba antes de tener ciertas responsabilidades económicas y fiscales, de que veía gente que pagaba monotributo y decía, ¿cómo hace? ¿Cómo será? ¿Qué? ¿Cómo paga una tarjeta de crédito? Hoy ya estoy metidísimo hace años en eso.
2: Y sí. Aprendiendo.
1: Y desde acá digo, entiendo cómo era lo de la tarjeta, no cómo es lo de los pibes, ¿viste? Eso todavía no lo entiendo cómo será. Calculo que...
0: Sí, sí, te vas metiendo cada vez más en el sistema. Después en un momento te empieza a interesar, por ejemplo, qué van a estudiar. Y en Valle Medio, claro, hay una institución con la cual nos comunicamos el año pasado. Lo hicimos con su titular, que es Valeria Sorati. Esa vez, Valeria lo que nos contaba era la posibilidad que se había brindado para trabajar para la gente de Techín, de algunos de los egresados del CREAR. El CREAR, que era lo que fue, el viejo, si no me equivoco, era el viejo Colegio Nacional, ahí en Chuele, en calle Pacheco, me parece. Bueno, es el centro de especialización en asuntos económicos regionales y tiene muchas ofertas para quienes quieren estudiar.
3: Las inscripciones están abiertas desde diciembre a marzo todos los años, pero bueno, esta es la época del año en el que más nos enfocamos en contar cuál es la oferta académica que tiene el CAER para todos aquellos que no se han decidido a fin de año y que quieren, bueno, qué carrera van a seguir y qué formación educativa, sobre todo los chicos que salen del secundario, pero también aquellas personas que son más grandes y que están pensando en que quieren capacitarse y que quieren estudiar, así que tenemos todas las carreras abiertas en todas las sedes. Este año, por suerte, pudimos implementar ofertas nuevas. En la localidad de La Marque tenemos la Tecnicatura Superior en Logística y Transporte, que para nosotros es una novedad dentro de la región, es la primera vez que tenemos una carrera de este tipo, que creemos que es una de las carreras del futuro. Recientemente un estudio y una proyección de trabajos que tienen que ver con todo lo que mueve Vaca Muerta, una de las áreas fundamentales que comentaron es que necesitan profesionales en la logística y en el transporte, así que bueno, esperemos que sea una carrera que tenga éxito y que la elijan. Va a ser, como te decía, en la localidad de La Marque, que se suma a gastronomía y gestión pública y la certificación de maquinarias, de operador de maquinarias, que es una certificación de un año y que es muy elegida y que la verdad que todos los chicos que se van recibiendo consiguen trabajo aquí fuera de la región, así que muy contentos también. En Beltrán tenemos una novedad a partir de hoy, que es el traslado de la sede. Ya no estamos más en la escuela 353 y vamos a empezar a funcionar en la escuela 11, en el centro de Beltrán. A partir de hoy, a las 18 horas, ya aquel que está interesado en inscribirse y ir a informarse presencialmente, tenemos nueva sede, estamos muy contentos. En la sede de Chimpay tenemos la Tecnicatura de Recursos Humanos, transversal a todos los sectores, y dos certificaciones, que es la de operador de riego y la de construcciones metalúrgicas de un año, que bueno, que apostamos fuertemente este año a una se va a semi-virtualizar, así que aquel que le interese saber sobre el riego, invitamos a que pueda asesorarse sobre esta carrera. Y la otra es bueno, metalurgia, con el convenio que tenemos con el C13, que hacemos las prácticas aquí. Así que bueno, mucho para hacer este año. Para todos los gustos y preferencias hay una carrera que pueden estudiar en Valle Medio, así que invitamos a todos a que puedan acercarse al CAER.
0: Ahí estaba la palabra de su titular, Valeria Sorati, directora del Centro de Especialización en Asuntos Económicos Regionales, ahí en Chuel, esto es para Valle Medio. Ahora sí, compartimos el informe Canasta Escolar en Alto Valle, Flavia Galente.
4: Y de cara al inicio del ciclo lectivo 2026, aquí en la provincia de Río Negro, las familias comienzan a hacer números para hacer frente a los gastos escolares. Y en este contexto nos preguntamos, ¿qué pasa con los precios? ¿Se mantienen con respecto al año pasado o han sufrido algún tipo de incremento? Hablamos con algunos comerciantes de aquí de la zona del Alto Valle y esto nos decían.
5: Viene tranqui por ahora, la gente va preguntando, eso sí, van preguntando, van mirando precios.
6: La gente busca precios y restringe lamentablemente porque el bolsillo no le permite hacer otra cosa.
7: Y estamos en el proceso, por ahí la gente va preguntando precios, pero no es algo que están consumiendo ya, pero bueno, la gente se está preparando de a poco.
6: Yo lo que le sugiero a la gente, que es una obviedad,

0: Venga con tiempo o vaya con tiempo a hacer las compras escolares, no espere último momento, es una compra más pensada, más inteligente.
1: Pero ya estamos, yo creo que más a fin de mes es cuando ahí la gente se larga más a comprar.
2: El inicio más o menos de la venta escolar es a partir del 15, como empiezan el 2 de marzo las clases, viste, hay tiempo. Mucha gente que todavía no dispone del dinero.
3: ¿Y los guardapolvos?
2: Los de varón van por edad. Sí. Comienza más o menos desde 25.000 pesos y a partir de ahí por edad. El jardín de infantes están más o menos en 25, 29 y también eso depende el que elija.
4: ¿Cree que va a haber un incremento antes de comenzar las clases, días antes de comenzar las clases?
2: No, creo que no. Ahí, esperemos que no. Ahí nomás, quedemos ahí nomás, sí.
1: Los aumentos son mínimos, por suerte. Muy, muy poco de aumento. Sí, sí. Para nosotros es mucho mejor así. Es más fácil de trabajar.
4: ¿Y en qué porcentaje más o menos lo de los aumentos?
1: De un año al otro, un 30, un 40%. Estoy hablando de un año al otro.
0: Hay artículos que son económicos, muy accesibles, y otros que, bueno, lógicamente por una cuestión técnica y de complejidad del artículo son mucho más onerosos. Si hablamos de una canasta básica escolar, tanto de primaria como de secundaria, más allá de que hay algunos elementos que difieren, por ejemplo, un chico de secundaria usa una carpeta, un chico o una chica de primaria usa un cuaderno hasta cierto periodo, podemos estar hablando entre 40 a 60 mil pesos. Depende mucho las marcas, depende un montón de factores, pero podemos estar hablando de esos márgenes, siempre y cuando no se tenga en cuenta una mochila. Estamos hablando de una canasta básica, muy básica, elemental, sacapuntas, lápices de grafito, lápices de colores, un repuesto, cuadernos, tapadura, etcétera, sin contar mochilas. Esos valores más que se duplican con una potencial compra de mochila.
4: Las mochilas, por ejemplo, estas que vemos acá, que están re lindas, bueno, esta por ejemplo, una marca importante, ¿en cuánto está más o menos?
5: 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En efectivo transferencia tiene el descuento del 20%, lo que es estas marcas así. Ya pasan otras marcas, tienen 10, 15.
4: ¿Y algo más económico en cuánto está?
5: Por ahí más económico tenés algo así de 29, también esta lleva el 15% de descuento. Hablando en efectivo o transferencia.
6: Todo depende de lo que les pidan en la escuela, principalmente, porque cada escuela por ahí tiene su lista de productos. Depende de cuántos cuadernos le pidan, depende de qué marca de productos le pidan, pero pueden ir entre los 40 y los 70, lo básico, como para un primario, por ejemplo. Justamente ayer vino una mamá, se llevó todo lo que sería para un secundario, no secundario, sino preadolescente, sexto, séptimo grado, mochila de carro, carpetas, separadores, cartuchera, lápices de colores, todo lo básico, y le salió con el descuento que tenemos nosotros de contado 170 mil pesos. Este te saldría 5.100, el número 3 te saldría 9.500, estos están 3.400, a pesar de ser una buena marca, es de las más económicas que están viniendo. Esta es una alternativa de adhesivo que te sale 900 pesos. Los sacapuntas te pueden salir 200, los de plástico, 200 el lápiz negro más económico, 300 la goma. Pero en cuanto a tarjetas, promociones con tarjetas de banco tienen de todos los tipos. Es muy accesible. El hipotecario también tiene muy buena promoción. O sea, tiene 3 y 6 todos los días y un 25% de reintegro de débito los días miércoles.

0: No sé si nos estaban siguiendo por streaming. La mochila de River estaba en el piso, como el equipo de El Muñeco Gallardo.
1: ¡No!
0: Era un mensaje.
1: Mario, bueno, estás mal por ayer. Está
0: pero no me enteré del partido hasta tarde, por suerte. Así que no lo vi. ¿Teníamos mensaje?
1: Vos sabés que hay mensajes al 299-511-2144. Amaru estuvo también. Estuvimos contestando cositas.
2: Sí, hay cositas contestadas, pero también hay saludos. Tenemos acá saludos y también celebramos el Día de la Radio con Copalacios desde Fernández Oro. Nos mandan unos saluditos.
0: Te mandamos un abrazo.
2: Después tenemos. Hola, buen día, gente. Necesito. Sí, ustedes le pueden pedir a servicios públicos que manden la máquina a las calles Arenales desde Naciones Unidas hasta Circunvalación, al igual que SQ hasta Circunvalación. Estaría bueno que falten, dado que circulan todo el día camionetas de la municipalidad. Gracias y bendiciones.
1: Se comunicó, Y hubo respuesta,
2: Hubo respuesta, están trabajando en ello.
0: Y no lo dije, lo pasé, pero Conco también de radio. Si lo estoy errando, Conco, mandé otro mensaje y corregime, pero con un programa de, entiendo, de rock. Yo lo escuché con rock, no sé si dentro de rock incluía blues o algunos otros géneros, pero de rock seguro lo he escuchado en Mural, una de las radios chipoleñas.
1: Me encantó, mirá. Vamos, bien. Mario.
0: Bien, ¿tenemos audio?
1: Sí, y tenemos un audio, que lo escuchamos.
3: Buenos días, mi nombre es Blanca. Yo quisiera saber si ustedes me pueden dar los datos de un crematorio que hay acá en Fernández Oro, me parece, no, en Fernández Oro, para perritos. Por favor, ¿me podrían pasar los datos, cómo comunicarme con ellos? Si lo tienen, por favor, muchas gracias. Habla Blanca de acá de Chipo. Gracias.
1: Blanca querida, sí, tenemos. Se llama Fidelis. Está en La Criollita 4600 de Fernández Oro, como decías. Abre de 7 a.m. a 10:30 a.m. De lunes, te diría, a sábados. Y los domingos solamente, bueno, de 9 a 8 p.m. Ahí te podés acercar. Es en Fernández Oro, La Criollita 4600, es Fidelis. Lo comentamos por si a alguien más le servía la data. Obviamente, Blanca, te la vamos a pasar escrita en breve. Pero se pueden comunicar con nosotros, Mario. Estamos acá. Dale, seguimos leyéndolos.
0: Exacto. Sí, sí. No ahora, porque ahora tenemos tanto. ¿Vale? No, no, no, no, no.

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3: Volvemos al móvil, adelante Rigo Castaño.
4: Gracias chicos, de a poquito vamos poniendo proa al parque de Rosauer porque en poquito más de media hora va a ser la presentación no solamente de la cuadragésima edición de la corrida, la histórica corrida de Chipolete, sino también la camiseta oficial y también la mascota. Todo el mundo está esperando conocer a Cipolito, así que vamos a estar allí en el parque Rosauer en un ratito más. Pero vamos a Neuquén, porque ayer una vecina se comunicó conmigo pidiendo hacer público una situación que vivió en horas de la mañana de ayer en el oeste de Neuquén, barrio Z1. Estoy hablando de Susana Chacón y su padre, Rubén Romero. Dicen que los allanaron por error. Escuchen.
5: Y siendo entre las 7:30, 8 menos cuarto, cayó allanamiento, cayó la policía así golpeando, entrando todo mal, empujaron a mi papá, me empujaron a mí, rompieron la puerta, rompieron el departamentito de atrás, tuvimos un maltrato verbal mal, y luego, después de todo eso que hicieron, recién leyeron la orden de allanamiento.
4: ¿Qué decía la orden?
5: Que tenían que estar allanando en la casa de...
4: Millaín.
5: Daniel. Diego Daniel, en el lote 23, algo así, cuando estos acá, yo hace 20 años que vivo acá, y es casa 1, y vivo frente al barrio Z1, o sea que esto sería barrio Z1, zona Barda, casa 1, familia Chacón.
4: O sea, lo que está diciendo es que se equivocaron de casa.
5: Se equivocaron de casa y bastante lejos, porque por la numeración, y el sujeto este vive a una cuadra y media de acá. Es conocido del barrio, sí, es conocido del barrio, pero acá vive mi señor padre, vivo yo, mis progenitores menores y un amigo de la familia que por cuidados de la casa y cuando nosotros no estamos, él cuida nuestra casa.
4: Claro.
5: Pero bueno, más allá que no puede dejar a los menores solos.
4: ¿Qué estaban buscando, dijeron?
5: Dijeron que estaban buscando un arma de fuego, una remera blanca, una gorra, por así decirlo, negra, porque se dice. Y bueno, y buscaban otros elementos más con un teléfono blanco. A13, y el de mi papá es un Motorola.
4: ¿Ese se lo llevaron?
5: Y ese se lo llevaron.
4: ¿Se llevaron algo más?
5: 4 millones de mi papá que tenía guardado, porque pidió un préstamo, necesita arreglar algunas cosas, y se lo llevaron. Sí. A ver,
4: ¿usted está segura que es por error? Porque ya ha sucedido que me han dicho, este fue por error y después no fue tanto.
5: No. Fíjate, vos buscás la numeración de la casa. Si te digo lote 1, al lote no sé cuánto tendrán marcado allá, y el lote que buscan ellos, que son 2 cuadras, 23, es mucha la diferencia.
4: ¿Usted pudo ver ese papel?
5: Lo pude ver. Y aparte no coincide el apellido del sujeto con el mío. Yo soy Chacón y él es...
6: Mi DJ.
5: Entonces,
6: yo tengo tengo la grabación de ahí del que leyó este efectivo policial del allanamiento, y tengo la grabación ahí donde dice que es una, la casa, creo, si no mal recuerdo, es casa 36, nada que ver, está una cuadra y media de acá, es inaudito lo que han hecho, porque sinceramente no tiene sentido, no encontraron nada. Absolutamente nada, tenía un dinero guardado, no sé, lo voy a buscar porque tal vez el revoltijo desapareció, está caído por ahí, pero no lo encuentro. Donde yo lo tenía, no lo encuentro. Tenía 2.700.000 porque había sacado un préstamo en el banco y no lo encuentro.
4: Bueno, a quien escuchábamos ahí al final es a Rubén Romero. Susana Chacón es su hija. Ahí no sé si habrán notado, me imagino que sí, hay una diferencia en cuanto al dinero faltante durante el procedimiento policial. Es habitual que cuando la policía hace allanamientos también secuestra dinero en efectivo que le parezca sospechoso, pero bueno, escucharon la diferencia. De todas maneras, si bien todavía no hay información oral sobre el procedimiento en particular, tengo entendido, según lo que pude averiguar, que en realidad no fue un error, sino que la vivienda de este muchacho, Millaín, también fue allanada, y que esta vivienda, que se indican como un error, también estaba dentro de las diligencias ordenadas por la justicia de la provincia de Neuquén, porque indican, o los investigadores creen que allí se refugia o se refugiaría de manera esporádica, por decirlo de una manera, y lo que se está investigando es un robo agravado por el uso de arma de fuego, y como bien decía la vecina, es una persona conocida del barrio y no por ser alguien que ayuda a las ancianas a cruzar la calle, sino por justamente protagonizar este tipo de hechos, ¿no?
3: Bueno, habrá que ver cómo sigue esto, ¿no? Porque pasamos de allanada por error a que lo que marcás vos, ¿no? Que exista la posibilidad que sea un lugar de resguardo de este hombre conocido en el barrio, no por sus buenas intenciones.
4: Bueno,
3: pero ¿qué te gritan? Contanos qué te gritan, porque contamos esto porque la gente está escuchando en radio, el que nos ve por streaming notará que Rigo sonreía, la gente gritaba, te están saludando a los gritos, muy bien.
4: Sí, la gente saludando, expresando su cariño siempre de esta manera, que es una caricia, es un mimo, ¿no? Porque bueno, significa que reconocen el trabajo que hacemos.
3: Muy bien. Hoy estás con más prolijito con el pelo. Te había castigado el viento en estas jornadas. Había que sujetarlo con doble vuelta.
4: Igual, la prolijidad, no, lamentablemente, chicos, no es algo que vayan a ver mucho en mí. Así que, y más sacándome, poniéndome el casco todo el tiempo, no puedo mantener una estética, digamos, acorde. Pero bueno, tengo entendido que también es parte de mi sello, así que M aquí.
0: Es así. Hay mucho cuerpo de noticia, que es lo importante, Río, olvídate.
4: Totalmente.
3: Muy bien.
4: A eso apuntamos.
3: Marca propia tiene Río Castaño, nosotros la disfrutamos en los móviles que nos hace todos los días. Río, te dejamos seguir trabajando.
4: Hasta luego.
3: Ahí estaba el móvil de Río Castaño. Estamos haciendo Pasa de Todo, señoras y señores, cerrando nuestra primera semana. Con equipo que tiene, por ejemplo, a Kenny Poblete en los controles, que tiene en los controles de radio, está Kenny, del otro lado, ahí para el streaming, Daniel Polanco, Lauti Niancupe, Marce Hernández y Paula Leguizamón a cargo de la producción. Más temprano anduvo por ahí Dani Luján, Romina Vega en servicio informativo, entre otros trabajadores que están haciendo lo suyo para que esto se pueda ver a lo largo de estas tres horas, se pueda compartir escuchándolo, y disfrutemos del trabajo de nuestros compañeros también, que claro, a lo largo de la provincia han sido nuestros corresponsales, incluso no solo en esta semana, sino en los programas anteriores. Si les parece, podemos compartir información ahora que nos indica en este tape cómo usar las antenas Starlink en la región. Digo esto porque me parece que hay algo a lo que tienen que prestar la atención si no quieren comerse alguna multa.
1: Si bien es un elemento nuevo que se está incorporando a los vehículos, por ahí nosotros lo que entendemos con el principio general de la ley es que sobre el parabrisas no tiene que ir sujeto ningún elemento que obstruya la visión. Por lo tanto, sería una infracción de tránsito colocar las antenas sobre el parabrisas o sobre cualquier vidrio, ya sea lateral o sobre el vidrio trasero. Lo que se recomienda es colocarlo en un lugar que quede sujeto la antena, precisamente, y que no obstruya la visión del conductor.
7: ¿Qué podría ser el techo o la parte posterior?
1: El techo o la parte posterior del vehículo, mientras quede sujeto y no obstruya y no entorpezca la visión de un vidrio, podría ir correctamente ubicada.
3: Bueno, ahí estaba la advertencia. Digo esto, ustedes tal vez hayan visto que se habían publicado, había gente quejándose porque los multaban por tener Starlink y se compartían las imágenes de la antena pegada directamente, adosada al parabrisas. Bueno, lo que nos marca el oficial principal Sergio Casagrande es: no se puede. Y si no se puede, esto en ustedes va a terminar derivando en una multa. Agustín Bulfón.
0: Ayer, Mario, hubo algo de fútbol en la Argentina, pero no vamos a hablar de eso. No te voy a hacer eso, no te preocupes. Bueno, gracias. Lau, bueno, ya lo dijimos.
3: Después repasamos los resultados.
0: Se me enojan los hinchas de Boca, pero
3: estamos pensando en la amistad del domingo. Nosotros,
0: no, pero hay una particularidad. Hay algo que ocurrió, fue noticia ayer, y que es un poco más llamativo, y me gustaría saber qué piensan. La J1, J1, no sé cómo le quieren decir, básicamente la Liga de Japón, sí, la primera, tomó una decisión. Y desde este mismo instante no existen más los empates en la liga japonesa. ¿Cómo?
3: Ajá, no existen más los empates.
0: Es como la NBA, por ejemplo, que no pueden empatar los partidos. Tienen que ir a tiempo extra hasta terminar. Bueno, acá no va a ser tan así. no va a haber un tiempo extra eterno. La propuesta es, se reemplazó el empate por penales, básicamente.
3: Bien, tengo una pregunta ante eso.
0: Sí.
3: ¿Cómo es la puntuación si vos ganás el partido en los minutos regulares, en esos 90, y si es la misma si lo ganás por penales o si cambia?
0: Muy bien, Mario, se nota que has leído la nota.
3: No, pero después te voy a contar por qué pienso en eso.
0: Está pensado eso, y el equipo que gane desde los 12 pasos no suma 3, suma 2 puntos. Ese es el secreto.
3: Claro.
0: Y un punto suma el que perdió la serie de penales. Si ganás el partido en ley normal, ¿sí? 2-0, 3-0, 1-0, lo que sea, ganás 3 puntos y el otro nada, ¿no? Y si ganás por penales, ganás 2 puntos y el que pierde 1 en ese caso. Entonces cada partido repartirá 3, 2 o ninguna unidad. Pero sí o sí se va a estar repartiendo en este caso según si haya llegado a penales o no.
3: Claro.
0: La idea un poco es, primero, incentivar al show, ¿no? Porque una tanda de penales, por un puntito más, un puntito menos, se festeja, digo, en todo punto gusta. Después, porque muchas veces también los empates han quedado, incluso más que las victorias y derrotas, en algunos de esos grises, ¿viste? Se está definiendo un torneo y le conviene empatar a los dos, ¿viste? Y están ahí medio... Bueno, entonces me parece que esta es otra opción, por lo menos desde una posibilidad de evitar esas situaciones, y que sí o sí se tenga que definir el partido de manera concreta. Es una prueba, entiendo yo.
3: En Argentina...
0: ¿Lo ves?
3: En Argentina ya se hizo.
0: ¿Ya se hizo?
3: Esto se hizo en Argentina. Por eso te preguntaba cómo era la puntuación.
0: No sabía.
3: En Argentina esto se hizo en el 88, porque ustedes son más chiquitos. Yo ya veía fútbol en el 88.
0: ¿Un solo año se hizo?
3: Se hizo un año porque no terminó funcionando.
0: Ah.
3: Pero era exactamente así, la puntuación era la misma. Es de la época en la que se habían cambiado las puntuaciones en el fútbol argentino, porque antes era el que gana tenía 2 puntos, el que empata, si empata tenían 1, el que pierde tenía 0. Después se cambió al sistema inglés, que ya tenía lo del 3, 1, 1 y 0. Mm. En ese año, en Argentina, decidieron implementar algo nuevo, definiciones por penales. Yo me acuerdo, ¿no?, porque les preguntaron a los planteles qué opinaban, y yo puntualmente me acuerdo porque el equipo del que yo soy hincha, que es River, creo que lo dirigía César Luis Menotti en esa época. O Timoteo Grigual, no sé, pero estaban ahí, creo que Menotti. Y era el que se votó todo en contra.
0: ¿Todo en contra?
3: Sí, en general no coincidían. Y hicieron bien porque fueron de los que peores pateaban.
0: Ah, bueno, bueno.
3: Le fue muy mal. Pero en Argentina esto se implementó en ese momento.
0: Mirá, y bueno, no sé, calculo que por ahí no le... O sea, ¿por qué no funcionó? Esa es mi duda.
3: Sí, no recuerdo cuál habrá sido el argumento. Tal vez entendieron que en el reparto de puntos hubo equipos que tal vez no jugaron tan bien, pero producto de su efectividad se llevaron una buena cantidad de unidades con respecto a otros.
0: Claro.
3: Cambiando el perfil de lo que podría haber sido un torneo más peleado. No recuerdo exactamente cuál fue el argumento para que después no se siga usando, pero solamente se usó en un torneo en la Argentina, así que Japón, nosotros eso ya lo vimos.
0: ¿Amaru?
8: ¿Qué opino o qué?
0: ¿Qué opinas?
8: Yo opino que a mí me gustan los penales, siento que es como un momento de adrenalina. Entonces sí, me gusta la idea, pero bueno,
0: como que va a haber más.
8: Claro.
0: Va a haber más definición de penal. Sí. Que además es eso, no es un penal, son definiciones de penal.
8: Claro.
0: Entonces tenés todo ese proceso.
3: Capaz que terminan 20 a 19 si erran todos.
0: Claro, eso está bueno. Y lo otro, no sé, por
3: yo
0: ejemplo, que, Mario,
3: yo para. Una cosa, estoy en contra.
0: Está bien.
3: Pues yo soy hincha de River, nosotros perdemos siempre por penales, claro, o muy habitualmente.
0: Claro, los hinchas de Boca felices, ¿no? Pero, ¿qué decís si además implementara esta especie de penal de hockey? Que salen desde, creo que es mitad de cancha o un poquito más adelante, con pelota en movimiento. Sí,
3: como se ha hecho en Estados Unidos.
0: Por ejemplo.
3: Antes la Major League Soccer, ahora que la vemos y prestamos más atención, en algún momento tenía ese tipo de penales.
0: Tenía ese. Ese
3: y en ese tenés que demostrar otra habilidad, ¿no?
0: Me parece interesante en que da la sensación de que tenés que... Juega más la capacidad del jugador que otras cosas, como puede ser la presión, el error, o cómo está el piso al lado del punto penal, sí, por ejemplo.
3: No, soy un conservador.
0: Está muy bien.
3: Déjalo como está para mí.
0: Bueno, lo dejamos todo como está entonces. Los japoneses que hagan lo que quieran.
3: No, claro. Si vos querés ese, ¿vos lo ves?
0: No sé.
3: ¿De pelota en movimiento? Fíjate cómo está la rodilla de C3 para estudiar de La Plata. C3 puede seguramente meter alguno.
0: A mí lo que me pasa, a mí me gusta el fútbol y yo no sé si cambiaría algo, pero en promedio, en el mundo, la pelota de juego está 45 minutos frenada o afuera.
3: Sí,
0: en promedio. O sea, bien. Estamos viendo un deporte que de 90 minutos tiene 45 de juego.
3: Sí, ni hablar.
0: Para mí es un problemón del fútbol eso.
3: Pero ese es el que hay que arreglar.
0: No sé cuánta gente ve los partidos completos hoy. Están con el celular en la mano, están mirando otra cosa, están haciendo otra cosa. Porque hay algo de que está...
3: Imagínate cómo será lo del celular, que Miguel Simón, que es uno de los que suele relatar, que era mucho fútbol europeo, ustedes saben, los relatores suelen tener su latiguillo cada uno, sí. Y tratan de imponer sus frases. Él tiene una que, ante una jugada que puede ser peligrosa, dice, larga el celular.
0: Claro, ¿ves?
3: Porque sabe que están viendo el partido y escuchándolo y están con el celu. Claro. Y dice, larga el celu, que esta de verdad es importante. Te comiste 10 minutos que eran un embole. Sí, es pero cierto. Guarda que ahora vienen. Acá puede haber un gol. Bueno, Japón entonces elimina los empates e impone definición por penales.
0: Así es. Veremos cómo les resulta.
3: Bueno, vamos a ver si esto el año que viene también se sigue implementando.

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0: nos escriben y nos dicen cuál sería la razón para que se haya levantado esa definición por penales. ¿Por la tele dicen que fue?
1: Por la tele, sí. Dice, buen día Mario, el problema fue la televisión.
0: ¿Sabes qué? Yo creo que debe ser acertado lo que nos dice quien escribe.
1: Aníbal,
0: debes tener razón porque ahí estuve buscando cuál fue el partido más largo de esas definiciones y fue un Argentinos Racing y estuvieron pateando penales 45 minutos, claro. O sea, te descalabra la programación, que además antes era bastante más organizada.
2: Claro.
0: No era que se medía el minuto a minuto y los programas arrancaban y 17 o y 21 porque alguien medía. Claro. Porque estaba, no sé, Federico Valcontando una estupidez y la gente se había quedado viendo, ¿viste? No, era mucho más estricto todo. Claro, 45 minutos, 20 y 19 terminaron esa definición por penal.
2: Te cambia mucho, es cierto. Está bien, se entiende. Sí,
0: se ve que duró ese solo año, entre otras cosas tenía que ver con eso. Mirá vos, el tema de la tele, entendible me parece también.
2: No, ni hablar. Y creo que otro oyente también comentaba algo más.
1: Tenemos acá mensaje de Roberto que dice, buen día, el poco tiempo de juego en el fútbol fue siempre así, solo que ahora se controla por todos lados.
2: Sí, ni hablar, está medido hasta cuánto respira un jugador en cada jugada, pero bueno, no deja de ser, para mí no es preocupación de quien está acostumbrado, pero sí de quienes viven del fútbol, para con las nuevas generaciones, que les cuesta...
0: Que para que se enganchen más.
2: Ver un partido completo, no sí, lo ven
0: sí,
2: nunca.
0: Sí, después igual habría que ver cuál es el tiempo promedio en nuestra liga con respecto a otras ligas también.
2: Sí, eso también.
0: Somos un poquito más mañosos. Pero hablando de ver, lo que vamos a compartir con ustedes es la palabra del oficial principal, José Hernández. José Hernández es el jefe del Cuerpo de Seguridad Vial de Pomona, que nos cuenta acerca de un siniestro vial en la zona del Solito.
3: En el día de ayer, ahora 18, tomamos conocimiento por parte de Salud de la localidad de Pomona de un siniestro vial sobre la ruta 250 en cercanía del Solito. Bueno, constituido el personal en el lugar, se contacta velocidad del hecho, ¿sí? Tratándose de un vuelco seguido, o sea, de un vehículo menor. Tratándose de un Renault Kangoo, ¿sí? Que venían dos personas mayores de edad, ¿sí? Venían de la localidad de Comodoro Rivadavia al lugar de destino, que sería Luis Beltrán.
4: ¿Cómo están ellos principalmente?
3: Están bien de salud, así que fueron trasladados en primera instancia al hospital de Pomona, ¿sí? Bueno, ahí lo que refiere ahí el médico, que el doctor Pérez, que fue atendido, refiere que el conductor tenía una dislocación de hombro, por tal motivo se lo trasladó a Cholechuel. Por otra parte, la señora no presentaba lesiones de gravedad, pero para descartar algún tipo de lesión interna, se lo trasladó a La Marque para hacerle rayo X.
4: ¿Qué comentó el conductor en cuestión? ¿Cuál habría sido el motivo de este accidente?
3: No, la causa se trata de establecer, o sea, en circunstancias que se movilizaba por la ruta mencionada, pierde el control del vehículo, ¿sí? Agarrando banquina y bueno, produciéndose el vuelco seguidamente, ¿no? Pero igual de todas maneras se trató de una recta, ¿sí? Una recta, fue aproximadamente con luz solar, en realidad la visibilidad estaba normal.
0: La palabra del oficial principal José Hernández, siniestro vial en zona de Valle Medio. Cabe recordar que, bueno, acá la verdad que con lesiones menores quienes sufrieron el siniestro, pero la 250 en el cruce que tiene con la ruta 2, la rotonda justamente de ese sector, es donde hace algunos días se produjo otro siniestro vial, ese sí con saldos mucho más graves, con saldo luctuoso, porque perdieron la vida un hombre y su hija adolescente. Es un sector, como para prestar atención, sí, es un sector donde haya muchos obstáculos, es decir, curvas, subidas y bajadas, no, y además son rutas que en general están bastante bien. La 2, porque fue arreglada a nueva prácticamente hace algunos años, y la 250 porque tampoco tiene grandes dificultades, no tiene baches, no hay tanto descalce con banquina. Digo, son billares en comparación con la 22 y
2: claro,
0: con la 151, o si nos estás escuchando desde la zona de la cordillera, con la ruta 40. ¿Cuántos minutos? ¿Cuatro nos quedan para completar nuestra
1: segunda? Tengo algo para...
0: A ver.
1: polemizar. En China hay una moda nueva, nos quedamos allá en Oriente. Hay una moda nueva que tiene que ver, se llama, les introdujo el nombre primero, Breakup Fees. Es
2: Breakup
1: Fees. Se escribe F-E-E-S. ¿Qué tiene que ver con qué? Ante una relación que no funciona, una de las partes le paga a la otra lo que cree que es el equivalente al tiempo de calidad que pasaron juntos, a los regalos, a, no sé si hubo algún viaje. ¿Por qué pasó esto? ¿Por qué se viralizó este asunto? Porque un hombre se juntó con su ex en un bar y le dejó el equivalente a $280,000. Y la ex dijo, no, esto es muy poco. Y se fue, dejando la plata arriba de la mesa, así que tuvo que intervenir la policía por toda la cuestión económica. Así que...
0: Acá estamos reduciendo las indemnizaciones y allá está, te indemnizan hasta por una ruptura sentimental.
1: ¿Podés creer? Esto obviamente no es legal, es una práctica social.
0: Pero él es esto, mirá, la verdad que no quiero seguir con vos, pero...
1: Pero bueno, toma, de algún por modo, lo que gastaste. Quiero,
0: claro. Sí, o capaz que también, te había dicho que íbamos a tener familia, te robé 2 años de esto.
1: Claro.
0: Siento que te tengo que indemnizar, $280,000. Y ella le dijo... No way, José, ahora, es muy poco.
2: Ahora, claro, pero ¿y esto es...? ¿No es querer esquivar el abogado para el divorcio o son noviazgos?
1: No, son noviazgos.
2: O sea que realmente eso es por gusto y placer.
0: Así parece. Por culpa, en realidad.
1: Sí, por culpa también. Más. Por ahí sí se las mandó él, capaz es un poco más de culpa.
2: Ah, puede ir más por ese lado.
1: Claro, sí.
2: Pero para eso andá y tirá plata en la iglesia y rezá 10 Ave María, olvídate. Sí. Digo, qué sé yo.
1: Bueno, cada uno...
2: Claro, bueno, mira, no
1: sé, sí, claro, inaplicable de este lado, igual no, te digo, mirá. Pero me pareció muy raro porque es un tipo seguro de separación, ponele, como tenés que ir ahorrando hasta el punto de quiebre de la relación.
0: Ahora, lo que me intriga es la acción de ella, porque digo, $280,000, tal vez hay que ver la posición de ella, pero no parece una cifra como para despreciar, es un número interesante, $280,000.
1: Sí.
0: Y ella dice, es muy poco, no sé si también por orgullo, o tal vez sintiendo que de esa manera puede negociar que él le pague 350,000 o 500,000. Vamos a tener que seguir en la historia en algún momento, a ver si se publica, si finalmente hubo un cierre económico entre esta pareja.
2: Sí, te digo
1: es
2: que...
1: Es un montón de plata.
2: Sí, quizás para... ella dijo, eso por un año, querido.
0: Claro.
2: Quizás le dijo así.
0: Compensada.
2: Nosotros tuvimos 3 años. 280 por uno.
0: ¿Recordame cómo era la definición? ¿Cómo era el término?
1: Break up, claro, que break, rompimiento, break up de,
2: sería fees. Es como de cuentas.
1: Claro.
2: Cuentas, pagos, pago de servicios, básicamente.
0: Está todo, él dijo, está todo pago, dejó los 280 lucas verdes ahí.
2: Ay,
0: ya dijo,
2: ay,
0: ¿no?
2: Ay,
0: no, mi amor.
2: No, no sé. Digo, no. Fíjense, yo plata no tengo, así que...
1: No. Pues, yo no que... pienso cortar porque no te voy a pagar. No.
2: Prefiero mantener el vínculo tóxico.
0: Mirá. Con lo difícil que está pagar el alquiler, me parece que por eso se mantienen muchos también. Señoras y señores,
2: me dice Marcela, a mí me dice que viene el informativo.
0: Y es que mandamos casi todos tarde, ¿no?

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2: Hora 10 en la República Argentina.
1: Regionales.
2: Avanzan trabajos en dos proyectos de oro cercanos a Los Menucos. La intendenta de Los Menucos, Mabel Jaguar, recibió a ejecutivos de dos empresas mineras que impulsan los proyectos Cerro Choique y Dos Lagunas. Durante la reunión, los representantes de las empresas expusieron el plan de trabajo previsto para la etapa de exploración, que incluye tareas de prospección geológica, relevamientos superficiales y estudios ambientales de base.
1: Nacionales.
2: Sergio Berni criticó la ley que sancionó diputados y planteó que el delito no tiene edad. Para el exministro de Seguridad bonaerense, la iniciativa del régimen penal juvenil es un anuncio rimbombante y que no resuelve absolutamente nada y viene a profundizar el problema.
1: Internacionales.
2: El ejército alemán acelera su transformación ante el riesgo de una agresión de Rusia en Europa. Las autoridades militares lanzaron una campaña nacional para fomentar la preparación y fortalecer las capacidades defensivas, mientras sectores políticos y sociales debaten la urgencia de adaptarse a un escenario de amenazas crecientes.
1: Estos son los datos del tiempo.
2: Temperatura 15 grados, 4 décimas, humedad 38%, viento del este a 15 kilómetros por hora, cielo ligeramente nublado, temperatura máxima prevista para esta jornada, 28 grados centígrados. Con más noticias, volvemos en cualquier momento.
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0: Jamás defendió la autodeterminación de los malvivientes, de los malvinenses, perdón.
1: De los malvinenses.
2: No sé quién se le pudo ocurrir.
3: ¿A quién se le pudo ocurrir?
1: Todos nos equivocamos. No pasa nada. No es como acá, que pasa de todo.

0: pantalla teníamos recién, para quienes están siguiéndonos por streaming, ahora nos ven a nosotros, pero hace un ratito esas imágenes de lo que el plan de la mariposa diría, el mar argentino, nuestro mar, nuestras costas rionegrinas, con un color, amigos.
1: Qué lindo.
0: Con la arena, pues tenés la franja de arena más mojada por el cambio de marea, y algunas personas chapoteando, que la verdad debe estar buenísimo, es envidiable porque está muy, pero muy lindo. Eso, para eso tenés que estar por streaming, ¿no?
1: Exacto, entras a LU19AM690 o en YouTube pones LU19 en vivo y te aparece el vivo ahí. Lo que sí, si vos entras y no pones me gusta, no te va a andar el sonido, ¿eh? Tenés que poner me gusta y ahí nos vas a escuchar con muchísima más claridad.
0: Vamos a saludar a la Secretaria de Trabajo de la provincia de Río Negro, María Marta Vilés. María Marta, Mario Favole de este lado y el equipo de Pasa de Todo. Buen día.
2: Hola Mario, ¿cómo estás? Un saludo para vos y para todo el equipo.
0: Bueno, a nosotros nos asegura el trabajo que nos pongan me gusta, María Marta, ¿eh? Hay que entrar.
2: Yo los veo en este momento, ¿eh?
1: Vamos.
0: Bueno, ahí está, bien.
2: No, están acá en vivo, muy bien.
0: Muy bien, hablando de trabajo, se ha firmado un acuerdo por el proyecto Argentina LNG vinculado con el gas natural licuado. Ya se hizo un anuncio incluso de las inversiones o de los ingresos en dólares que tendrá la provincia. Después hay otro impacto que tiene que ver con el mundo del trabajo, que es justamente el que atiende la Secretaría. ¿Se le puede poner un número a esto pensando en la proyección que tiene a 30 años este tipo de inversiones?
2: Sí, bueno, primero muy contentos por esa firma, por esa gestión de nuestro gobernador, que ha generado un impacto muy positivo en las centrales obreras, tal es así que nos estuvieron acompañando el otro día en el acto de presentación del acuerdo y de todo lo que él conlleva, y claramente para el mundo del trabajo, para los trabajadores rionegrinos, implica un impacto de 30.000 puestos de trabajo entre los directos y los indirectos, ¿no? Lo cual para nosotros, bueno, es realmente otro desafío, como lo fue en su momento proyectar la incorporación de la mano de obra en el Vaca Muerta Oil Sur, y hoy encontrándonos hasta ante esto, que es un proyecto inmenso, pero que pone a Río Negro no solamente como la puerta de salida de la energía al mundo, sino también la posibilidad de que su gente pueda proyectar una mayor y mejor calidad de vida a partir de nuevos puestos de trabajo.
0: Uh-huh. ¿Y tenemos la gente preparada para esos puestos de trabajo?
2: Nosotros creemos que sí. Estamos convencidos de que estos dos primeros años de gestión de la mano del gobernador hemos hecho mucho énfasis y puesto mucha cabeza y muchísima proyección, ¿no? Para poder llegar a cubrir los puestos de trabajo que esto genere. Claramente, no solamente estamos hablando de formar a los trabajadores actuales, es decir, a la población económicamente activa que se encuentra disponible para trabajar, sino también pensando en las generaciones futuras, ¿no? Y esto lo decía muy claro el gobernador el otro día, preparar a los alumnos, a las alumnas de las escuelas técnicas con la especificidad necesaria, ¿verdad?, en la industria de gas anoil. Y nosotros claramente aquí, en un trabajo en conjunto con los sindicatos, la semana que viene en Roca vamos a tener ahí un importante encuentro con la CGT Alto Valle y la CGT de la zona atlántica para proyectar en conjunto cualquier otro tipo de capacitación o de formación que puedan requerir estos grandes proyectos. No solamente hablamos de la construcción de los ductos, ¿no? Sino que también hablamos de todo lo que tiene que ver con la industria de los servicios, el transporte, la logística, la gastronomía, la hotelería, todo lo que siempre decimos mueve a nivel regional y local en cada una de las actividades por donde estos grandes ductos pasan. Entonces, realmente creemos y estamos convencidos, y acá hay un apoyo muy importante de hotelería, todo lo que siempre decimos mueve a nivel regional y local en cada una de las actividades por donde estos grandes ductos pasan.

0: toda la temporada, cómo es también respecto al trabajo justamente y todo lo que genera alrededor.
1: Bueno, decirte que también, ¿no? Como buena noticia para comentar, este verano para nosotros llevó muchísimo trabajo de control, pero gracias a que hubo muchísimo movimiento también en la costa rionegrina, ¿no? Muchísimos hoteles, muchísima gastronomía, gente visitando nuestras costas los fines de semana. Entonces, bueno, ahí fue que decidimos desplegar lo que fue nuestro programa Verano con Derechos. Nos instalamos en las grutas, y bien nosotros tenemos la delegación más cercana ahí en la zona, en San Antonio. Estamos y estuvimos durante diciembre y enero completo un stand permanente en la peatonal, donde no solamente los empleadores podían acercarse gratuitamente a realizar los trámites que rutinariamente llevamos adelante de la Secretaría, sino también los trabajadores poder acercarse, asesorarse, saber de sus escalas salariales conforme a actividad. Esto nos permitió también estar muy cerca, poder difundir el servicio de empleo rionegrino y las diferentes capacitaciones que se llevan adelante desde la Secretaría, también realizar encuestas a los más jóvenes para saber cuáles son los distintos intereses. Así que bueno, para nosotros ha sido y viene siendo una temporada muy buena. Estamos también recorriendo, yo estoy en este momento en Viedma, estamos también recorriendo lo que es Viedma, la localidad del Cóndor, que también tuvo su movimiento importante en materia turística, y resguardando los derechos, ¿no? Yo siempre digo, hay de todo. Tenemos empleadores que tienen a sus trabajadores registrados, que no presentan mayores dificultades, otros que sí. Entonces, bueno, nosotros ahí haciendo el trabajo necesario para que cualquier irregularidad que implica que los trabajadores no estén registrados, no tengan aporte, no tengan seguro, no tengan RT, puedan ser incorporados al mercado formal del trabajo, que esa es la idea que nosotros tenemos con los procesos de fiscalización.
2: María Marta, ¿cómo estás? Amaru te saluda. Hola, quería consultar sobre, en comparación con años anteriores, si esas irregularidades que encontraron son más, son menos, de qué, si ha crecido algún sector en particular.
1: Nosotros, de por sí, como para dar el contexto, ¿no? Uh-huh. Argentina está atravesando un momento de falta de registración en un casi 70% en lo que hace a todos los rubros. Si nosotros tuviéramos que mirar a la Argentina en cuanto a registración o no registración, ha crecido el trabajo no registrado. Uh-huh. Y sí ha crecido también en paralelo lo que hace al régimen del monotributista o cuenta propista. Sí. Pero en lo que refiere a Río Negro, decirte que en lo que fue la temporada encontramos empleadores con sus papeles al día y su situación de registración de sus trabajadores muy bien, y encontramos otro porcentaje, yo te diría en un 30-40%, que no tenía trabajadores registrados. Ahora, la constante es que siempre son los mismos empleadores que nosotros tenemos registrados, o sea, en nuestro sistema, como que son infractores. Es decir, estamos hablando de los reincidentes de siempre, claro, ¿sí? Claro. Donde claramente nosotros tenemos puesto nuestra mirada y que ya están totalmente identificados. Ahora, sí decirte que yo creo que esto es producto también del desarrollo de los grandes proyectos, tanto en Sierra Grande como en Punta Colorada, y todo lo que se está instalando en la zona del puerto de San Antonio, decirte que sí encontramos mayor calidad en la prestación del servicio, y por ende, para una mayor calidad de la prestación del servicio, trabajadores en mejores condiciones. Entonces, empezás a notar esa diferencia, ¿no? Aquellos que realmente están dispuestos a invertir en Río Negro, que se la juegan poniendo un establecimiento, que se la juegan haciendo una gran inversión o puesta de su capital, y que paralelamente está acompañado de trabajadores registrados. Y después, los que siempre encontramos que no van a cumplir, no quieren cumplir, y bueno, ahí nosotros, obviamente, con toda la dureza y la fuerza del poder de policía que tenemos como Secretario de Trabajo.
2: Bien, ¿y está previsto replicarlo en otras localidades?
1: Nosotros estuvimos paralelamente trabajando también en la localidad de San Carlos de Bariloche,

0: Bariloche también tuvo muchísimo movimiento de lo que fue turismo, y lo que no hemos dejado desde primero de enero es trabajar con todo lo que tiene que ver la temporada de las frutas, la zona de las chacras, que eso es realmente nuestro operativo de todos los años, ¿verdad? La llegada de los trabajadores migrantes que provienen en su mayoría de la provincia de Tucumán, y que claramente implica para nosotros un control desde el momento que los micros comienzan a ingresar en territorio rionegrino y que comenzamos a tener un trabajo ahí con los puestos camineros en cuanto al control de la documentación de cada una de estas personas que llega. Nosotros venimos haciendo un esfuerzo desde el año pasado en conjunto con la Organización Internacional del Trabajo y la RENATRE para, bueno, requerirle al gobierno de Tucumán que claramente estos trabajadores, estas personas que vienen a hacer temporada, vengan con un puesto de trabajo efectivo, es decir, con un llamado efectivo a trabajar y no tal vez solamente a probar suerte, porque obviamente después lo que se nos genera son cuestiones más que nada sociales, es decir, gente que queda varada, que venía con cierta expectativa y no se consiguió. Entonces tratamos de, ya desde octubre del año pasado, empezar a tener estas tratativas y estos encuentros y estos llamados como para que la temporada sea ordenada. No estamos con grandes sobresaltos en esa situación, es decir, no estamos con cantidad de trabajadores o de personas que han venido a probar suerte y han quedado sin oportunidad, pero sí estamos haciendo un seguimiento permanente con UATRE, y aquí recordar que UATRE es el organismo gremial que representa legítimamente a los trabajadores rurales con personería jurídica, y yo esto lo quiero aclarar porque estamos en tiempo en donde existen distintas agrupaciones que dicen representar a los trabajadores, pero la Secretaría siempre está presente con aquellos que acreditan la personería jurídica, es decir, que pueden sentarse a discutir paritarias y que están habilitados también para poder representar a los trabajadores. En este sentido, tanto con UATRE como con la RENATRE, estamos en un trabajo permanente de recorrida por las chacras y también de ver para aquellos establecimientos que tienen gamelas, es decir, viviendas, para a hospedar a los trabajadores, que esto se dé en las mejores condiciones de habitabilidad. Así que ese operativo está siendo permanente.
1: Muy bien. Te cambio de tema, dejo de lado las chacras para consultar. ¿Qué información manejan respecto al cierre de las negociaciones entre los municipales y el Ejecutivo de Allen, donde al parecer en algún momento hubo algún atraso en la formalización del acuerdo que habían arribado?
0: Bueno, por acá también comentaba la audiencia, ¿no? Y ser muy claros en el mensaje, la Secretaría en lo que hace el ámbito municipal y los gremios municipales es un mediador, es un conciliador, es decir, nosotros no podemos obligar a los municipios por la autonomía que ellos tienen a venir a conciliar a la mesa de la provincia a través de cualquiera de sus delegaciones. Nos sucede en muchísimos municipios que nos piden el ámbito de conciliación de la Secretaría y cierran sus paritarias en nuestras delegaciones de trabajo. Te diría, nos sucede en la mayoría de los municipios. Otros deciden resolver bilateralmente. En lo que sucede con, puntualmente en el caso de Allen, es que, bueno, es de público conocimiento que se viene con una situación de conflictividad laboral ya de muchos meses de arrastre entre el municipio y los tres gremios, OSHEM, ATE y UPCN. Ellos habrían arribado a un acuerdo y teníamos fecha en estos días para poder reunirnos. Nosotros tuvimos una situación de salud ahí en la delegación, lo que demoró ese encuentro. Claramente esto fue comunicado a los gremios y bueno, ellos no se sentían, digamos, con el respaldo suficiente como para poder celebrar el acta en el municipio y después pedirnos a nosotros la ratificación o la homologación de ese acuerdo. Como la apertura de la delegación de ayer está llevando unos días, en este momento, yo no sé qué hora tienen ustedes, pero deben ser cerca de las 10:20. Sí. 10:20, nosotros hemos gestionado que se acerque un delegado nuestro a la municipalidad para poder celebrar el acta entre el municipio con los gremios. La realidad es que no es lo normal y habitual, debería haberse esperado a que claramente nosotros pudiéramos abrir las puertas de nuestra delegación después de, de la desinfección y mantenimiento que hacemos todos los años por esta fecha, pero bueno, dada la necesidad de los gremios de poder cerrar este acuerdo de manera excepcional, hemos resuelto esto en el día de ayer. Así que quiero creer que bueno, que hoy van a tener este encuentro, nosotros vamos a estar certificando ese acta, y si todo va bien, estarían cerrando los porcentajes que ha acordado ahí el municipio con los gremios, acuerdo que no se hizo en la delegación, sino que fue producto de negociaciones que tuvo el equipo del intendente, con cada uno de los gremios.
1: Perfecto. María Marta, gracias por este tiempo.
0: No, a ustedes, por favor, muy buena mañana.
1: Igualmente, hasta la próxima. Estabas escuchando a la Secretaria de Trabajo de la provincia de Río Negro, María Marta Áviles.

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2: Bueno, pues vamos a un nuevo contacto con Rigo Castaño. Adelante, Rigo.
3: Muchas gracias.
4: Gracias, Mario. Bueno, te lo había comentado en la salida anterior, íbamos a estar en el Parque Rosauer, donde yo estoy cubierto al lado de una de las pelotas inflables, porque el parlante hace lo suyo y va a ser inaudible la salida. Bueno, y ahí lo tenemos. Lo habíamos tacleado recién, pero nos lo sacó un colega, así que vamos a esperar un segundito separada para hablar con Rodrigo Buteler, el intendente de... Buen chiste.
2: Rigo, vos que Rigo, viste que... pará, en Neuquén, para los que no pasan por Neuquén, sí. ¿No hay en la zona sí. ahí de la avenida, no le dicen las pelotas de Molhan, no le decían?
4: Sí, exactamente. Bueno, y acá están las inflables de Rodrigo, perdón.
2: ¿Sabés cómo me tienen? Dice.
4: Bueno, le decía, acá la gente esperando el arranque del acto oficial, porque, ya lo saben, se va a presentar la remera de la 40ª edición de la corrida de Chipoletti, la histórica corrida, y cuando tenga un segundito para meterme ahí a hablar con el intendente de Chipoletti, después, si podemos, vamos a hablar, ahí tenemos. Rodrigo, segundo. A ver, antes de que arranque el acto, con el intendente. Ahí te pasa el retorno, está Mario Favoles en estudio y equipo. Se presenta la camiseta y la mascota de la 40ª edición.
5: Exactamente, mascota, camiseta, la agenda de lo que va a ser el 7 de marzo. Y presentamos los 40 años, ¿no? Porque el número redondo siempre te obliga a ser creativo y agregarle más cosas que ahora Leandro les va a contar un poco más de detalle. Pero sí, la verdad que estamos contentos porque viene con toda la corrida.
4: La mascota es un quiz, Hipólito es un quiz. ¿De dónde salió la idea?
5: Los chicos de deportes. Los chicos de deportes empezaron a tirar ideas y entre todos fuimos aportando y llegamos a la conclusión de que un quiz era una buena. Aparte, vamos al quiz re característico de acá, de Cipolletti. Y después nos gustó mucho también el dibujo que se hizo al respecto, ¿no? La caricatura que se hizo del quiz. Entonces, la verdad que quedó lindo y la gente se copó después.
4: Pero además es un animal característico.
5: Sí, está lleno de quiz de acá.
4: Bastante maltratado, de hecho, lo emparenta con otros roedores. Pero es un
5: Renoble.
4: Mario, el intendente te está escuchando.
2: Rodrigo, buen día, ¿cómo estás?
6: Gracias, Flor, por acompañarnos también.
5: Gracias, Mario, ¿cómo andas?
2: Bien, bueno, estudio nuevo, en algún momento vamos a tenerte acá seguro para hacer visitas.
5: Sí, cuando quieras.
2: Te veíamos la otra vez en la milla nocturna también, que es como una previa de lo que son estas 40 ediciones de la corrida, en las que también estuvo muy interesante, ¿no? Van subiendo milla nocturna y ahora se viene esta edición importante.
6: Gracias a la gente del Río Negro.
5: Sí, es misa nocturna que desde el año pasado la hacemos como una previa a la corrida, pero sobre todo con el objetivo de ampliar la agenda de eventos de la ciudad. O sea, la misa es una previa a la corrida, pero también es un evento en sí mismo, que participaron más de 250 corredores, es en el centro de la ciudad, gente disfrute. La verdad que estuvo muy bueno. Y la de la corrida realmente va a estar muy buena en 40 años, porque el equipo de deportes de la MUNI tiene mucha trayectoria en la versión de la corrida, con lo cual año a año se esmeran para darle siempre algo distinto. Y esa, sin ninguna duda, lo va a tener. Empezando por Chipolito, que es la mascota de la que mucho va a dar que hablar.
6: Siempre listos.
2: Bien, ¿tienen ahí a mano la remera para mostrarla o tenemos que esperar un poquito?
6: Algunas
5: no, tenés que esperar un ratito, me parece. Pero sí podemos adelantar a la gente que de la remera de Argentina. Año del Mundial. ¡Va! Así que eso.
2: Bien.
5: Van a volar, las 20.000 remelas van a volar.
6: Una creación de la
7: que huele algunas Telebú.
5: Te diré la primicia.
2: Bien, acá te van a empezar a manguear, Rodrigo, así que te voy a dejar libre.
5: No tengo ninguna duda. Van a llegar los pedidos de todos lados. Anótense. Si quieren la bandera, hagan los deberes, anotan.
2: Hay que anotarse. Bien, Rodrigo, bueno, los dejamos ahí porque ya está empezando el acto.
5: Récord, ¿no?
2: Y sí, volvemos en un ratito por ahí.
4: Ya me lo están interrumpiendo.
5: Dale. Felicitaciones por el estudio, que se ve muy lindo de acá. Abrazo grande.
2: Vale, gracias. Muchas gracias. Bueno,
4: ahí saludando al intendente por el arranque en el U19. Me lo estaba tironeando un poquito el colega de prensa municipal. Quiero mostrarles, chicos, a Cipolito, porque los están vendiendo. Permiso, ¿no? ¿Puedo agarrar uno para mostrar?
3: Permiso. Acá tienen la mascota, chicos. La están vendiendo en forma de marioneta. Cipolito. Ahí está un poco más vivo. Es un títere, perdón, no marioneta, tiene razón. Bueno, ¿qué les parece, muchachos?
2: Mirá qué bien.
8: Con la calcita está listo para la corrida.
9: ¿Se puede hacer la corrida con el cipolito en la mano?
8: Estoy esperando. Sí. Vamos a estar todo el domingo en la plaza.
4: Ah, bueno.
8: En la Plaza San Martín.
4: Bueno.
8: Así que bueno, ahí bien. Vamos a estar también con el puesto.
4: Ustedes son titiriteros históricos.
8: 40 años. Mi nombre es María Angélica y hemos recorrido el país, además de estar muchos años en la Feria de Neuquén. Y bueno, ahora en este tipo de ferias, en estos encuentros.
4: Está bien, ¿fue costoso la elaboración?
8: La verdad que a mí no me cuesta mucho. Tengo todos los elementos y tengo un compañero que me hace el corte de las telas.
4: Está bien, es más suavecito.
8: Sí, es de peluche.
4: Bueno, recordame tu nombre.
8: María Angélica.
4: María Angélica, muchísimas gracias.
8: Bueno, gracias.
3: Bueno, todavía no tenemos al cipolito grande, pero les acabo de mostrar el cipolito chico, que ya está. Y bueno, la gente está mirando un poco feo porque estoy hablando un poco fuerte, porque ya arrancó. Vamos, ya está. Vemos al cipolito grande. Y
9: sí.
3: Compas, chicos, ahí lo están por presentar. Y ahí aparece la estrella de la mañana.
9: Mirá, Cipolito. ¿Qué haces, Cipolito querido? Bienvenido.
2: Síganos por streaming porque ahí podés ver a la mascota oficial de esta 40ª edición de la corrida.
9: ¡Vamos, FIFO!
3: Ahí lo tenemos, finalmente a Cipolito.
9: Está bastante estilizado, Cipolito, Rigo.
3: Sí, ¿no? Este no es
9: bastante estilizado,
3: el quiz que uno conoce en los desagües.
9: Claro, no.
2: Ahí abajo está Leandro Domini, el secretario de
3: deportes. Claro, él es bien delgado, sí. ¿No?
2: Viste que él siempre estuvo entrenado, bueno, tiene esa ventaja.
3: Saludame.
2: Claro. Rigo, hacenos un favor. Describimos para los que están en la radio las características de la camiseta en cuanto a los colores.
6: A la vida municipal, a los...
3: todavía no lo vimos. Está guardada bajo siete llaves, todavía no la han presentado.
2: Porque la que tiene es
3: lo que nos
2: La que tiene ahora es una de las anteriores.
6: Claro. Para todas las empresas que nos acompañan.
3: Exacto, el anterior. No, todavía. Por eso fue realmente una primicia cuando el intendente Rodrigo Pérez nos daba el adelanto de que es. Perdón, estoy llevándome todo. Es una remera con los motivos de la selección argentina de cara a lo que significa este año para el fútbol, ¿no? O sea, es el mundial, así que por eso decidieron mimetizarse con la capacidad de la selección nacional. Yo mientras hablo con ustedes, perdón, la comunidad, estoy chumeando a ver si veo por allí algo que me diga que van a montar la camiseta, pero me parece que la van a dejar para el final. Chicos,
2: Venezuela, ese Cipolito no es un Terian.
9: No es un Terian.
2: Lo queremos confirmar.
9: No es un furro tampoco.
3: No, perdón.
2: Bueno, con esos aplausos. Si querés, te dejamos seguir ahí en el sector. Nosotros volvemos a estudios y cuando lo dispongas, retornamos al móvil.
3: Hasta luego.
2: Bueno, Rigo Castaño, con la dificultad del caso ahí para trabajar con el sonido, obviamente, porque está los parlantes, a él se le complicaba y tenía que gritar. Si gritaba, le empezaban a mirar mal los demás. Claro, Cipolito todavía no tiene puesta la camiseta nueva, pero bueno, está. Este anuncio, esta novela, esta primicia de que tendrá colores de Argentina pensando en que es el Mundial, lo cual está bueno porque capaz que tienta alguno que no tiene la camiseta o que le gustan las camisetas vinculadas con nuestra selección nacional y se puede quedar con una de esas.
9: Me gusta, Mario, la idea, porque además digo, en sí no es que tiene un color fijo la corrida, no es que tiene que respetar algo. Me parece que para el año del Mundial está buenísimo, siempre que haya un motivo para usar los colores de la Argentina. Venga, así que buenísimo. Yo estoy. Bueno, vamos a tener que seguir presionando para que lleguen alguna. ¿Por este lado?
2: No, pero me parece que la bajada del intendente fue. Anótense.
9: Yo me anoto.
10: ¿Dónde hay que anotarse?
2: Hay que, después vamos a
10: hacer. Manden el documento.
2: El repaso completo. Después, yo. ¿Sabes qué? Hubo, yo fui varias veces a retirar camiseta y en algunos años había que ir muy temprano para conseguirla, era medio un lío. Las últimas veces pude ir más tarde, no tuve que madrugar un fin de semana.
9: Sí.
2: Fue bastante más sencillo. Las iba a retirar al ex Corpo Frut, donde bueno, se desarrollan buena parte de los deportes municipales, ¿no?
9: Y este año, Mario, hay una novedad, y es que el talle va a estar previamente definido. Entonces, no importa si llegas tarde o temprano, tu camiseta va a tener un talle previamente desde el momento de inscripción. De esa manera evitan que vos tengas que ir a hacer fila. No, no importa. Si vos querés hacer fila, hacé fila porque te gusta hacer fila.
2: Porque sos argentino y al argentino le gusta hacer fila.
9: Voy 7 horas antes. Bueno, no importa, no va a cambiar nada porque ya va a estar previamente definido el número de camisetas y el talle de esas camisetas. Bien. Entonces, si vos vas a querer un XL, te tenés que anotar temprano en la corrida. Porque si no, no vas a conseguir talle. No tenés que ir temprano a buscarla. Eso no cambia nada.
2: Bien, Amaru, el otro día nos hablabas de... ¿qué era? Remera, capita, ¿cómo lo definimos lo de las mascotas?
10: Una pecherita, ¿no
2: la
10: sería?
2: Claro,
10: creo que esa es la palabra.
2: Bien.
10: La
2: ¿recordás en qué número era el que había? ¿Eran 500 o era?
10: Me parece que eran 500, porque eran más, eran, sí.
2: Creo que habían doblado lo del año anterior, ¿no?
10: Sí,
2: teniendo en cuenta el éxito.
9: 500 cupos para mascotas.
10: Que ya deben haber volado igual. Ah, bueno, no, capaz no.
9: Es que
10: a partir de las 10.
9: Sí, y lo que hacen es que lo van a alargar de a tandas, ¿eh? Porque ya pasó la otra vez que si el primer día de inscripción no llegó la gente y se quemó todo, entonces van a dejar algunas para algún otro día más de inscripción. Y me parece que no solo para mascotas, sino para la corrida en general también.
2: Muy bien, se está presentando entonces la corrida 40 aniversario, es como marca el intendente, bueno, número redondo. Presenta otros desafíos también, la idea de mostrar algo diferente. La mascota es una de esas novedades, ¿no?
9: Sí, es cierto, Mario, y importante la corrida en Cipolletti, importante seguir marcando, ¿no?, que la ciudad de la actividad física, un poquito una excusa para sacar a la gente a la calle, para correr juntos, hacer una actividad que está buena juntos, y además ahora con
10: la mascota hace ver eso igual, se nota que corrió las 39 veces.
2: Sí, porque
10: se nota, o sea,
9: estaba flaquito Cipolletti,
2: le faltaba papel.
10: La persona entrenadísima.
2: Placa, Cipolletti.
9: Está bien, está bien entrenado. Que llegue bien. Bueno, yo tengo algo para comentarles antes de que lleguemos a la tanda, que tiene que ver con un actor que estuvo en boca de todos en el verano.
2: Ricardo Darín.
9: No es Ricardo Darín y no es ese.
2: Julio
9: Estoy Chávez. Hablando del el que te llama y te dice, hola guapa, ¿cómo estás? ¿Qué tal, guapa? Cura, ¿cómo te va? Ah, es ese. Ah, es Luciano. Ese, perdón, no sabía que era conocido por eso. Pero Luciano Castro.
2: Sí.
9: Es nuevamente noticia en la Argentina.
2: ¿Otra vez están filtrando audio de Luciano Castro o no?
9: No.
2: No le hagan
10: eso. No, por favor.
9: ¿Vos sabés qué pasó?
2: No, yo llegué hasta el. En esa novela llegué hasta el hola guapa y a Griselda Siciliani diciendo. No sé, cómo esto me la baja mucho porque ahora hablamos y le digo hola guapo y.
9: Y queda mal.
2: No puedo salir de eso.
9: Bueno. Parece, están en los círculos de Chimento de la Argentina comentando que Luciano Castro se internó. Él mismo. Así mismo.
2: No es una situación de gravedad, al parecer.
9: No, porque no sería. Bueno, no sé. No sabemos si reviste, qué nivel de gravedad reviste. Pero obviamente que la salud mental es un tema, pero sí entiendo a qué te referís. No internado de salud.
2: No, claro, se internó él además.
9: Fue. Claro. Él se acercó. Parece que habló con Griselda Siciliani esta semana y le dijo, no puedo más. Yo no me había enterado, Amaru, vos lo comentaste muy bien. Él le puso un pasacalle. Luciano Castro le puso un pasacalle a Griselda Siciliani.
10: Modo arrepentido ahí, el pasacalle.
2: ¿Qué decía?
10: A ver.
2: Hola guapa no decía.
9: Claro, hola guapa no creo, ¿no? Pero digo, qué sé yo, está bien. Quizás quiso apostar a otra época, a volver a otra época, no sé.
2: Mariachi.
10: Te amo, Griselda.
9: Te amo,
10: Griselda. Hasta el final, entre paréntesis. Dice, te amo con muchos colores, te extraño mucho.
9: Ah,
10: corazones por todos lados.
9: Bueno, parece que eso no fue todo en una situación normal. Parece que Luciano Castro está, por lo que dice él, todo lo que hago me hace mal. Esa fue la frase que él habría usado. Y ante esta situación, mirá, ahí está, tenemos una imagen del el pasacalle y Luciano Castro cuando estaba pasando la frase a la empresa de pasacalle, y le puso hola guapa, te extraño mucho. No, parece que Luciano Castro se habría autointernado porque dice que todo lo que hago me hace mal. Dice que está en un centro donde te dan tratamientos terapéuticos grupales, te dan herramientas para que vos puedas cambiar el momento en el que estás. No tiene nada que ver con adicciones, dicen.
2: Bien.
9: Lo cual no es menor, porque no se estaría internando por eso, sería por salud mental.
10: Claro.
2: Si no es que está a fuerza de ansiolíticos tratando de sobrellevar el momento, por ejemplo.
9: Bueno.
2: Que podría ser una adicción vinculada con el tema de las ansiedades también.
9: Es que tranquilamente Mario quizás fue por ese lado. Se dio cuenta que la automedicación o la ayuda básica, normal de una psicóloga, no le estaba alcanzando y dijo, yo necesito que estar contenido por 4 paredes y 10 profesionales.
2: Capaz que está en un all inclusive en Ibiza y nosotros nos estamos preocupando por Luciano Castro.
9: Yo creo un poco lo mismo, ¿viste? Obviamente en una época donde estamos empezando a animarnos a hablar más profundamente de salud mental, no vamos a desautorizar a Luciano Castro con este tema, pero hay que decir que son estas cosas de lo mediático, ¿sí? Lo que él dice que se siente afectado fue por lo mediático, porque él, en esos audios, él se mostraba como es él, natural, y de golpe es un meme, claro. Y se siente mal por el meme, y a donde va escucha hola guapa, la gente se lo cruza en la calle guapa. Y le dice hola guapo.
2: No come más guapaletas.
9: Claro, algo por el estilo. Yo creo que también tiene que ver con, bueno, hay una parte de esto que ellos deciden entrar en un mundo de exposición. No justifica la violencia por sobre el tema, pero sí que hacen un pacto con el diablo al momento de cobrar lo que cobran por hacer lo que hacen, por exponerse de esa manera, por después también tener los privilegios que tienen, y a veces tiene un costo eso, no es bueno, no es piola, pero el costo lo tiene, y que es el de que su vida privada no existe, y menos en un país como este donde amamos hablar de la vida del otro, nos gusta mucho, nos gusta, lo hacemos un montón, Pero bueno, me voy a callar.
2: Muy bien, me están retando. La guapa Marcela Hernández nos pide que vayamos a tanda, ya venimos.
9: Hola, guapa.

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0: Señoras y señores, cierre de programa, cierre de viernes, cierre de semana para nosotros con el pase, pero con una recomendación. Recuerden esto que anunciábamos ayer, es importante, lo van a ir escuchando, pero a partir de las 16 el domingo, pasión por el deporte, la previa de lo que será la final entre la Amistad y FADEC, entre el equipo chipoleño y el equipo mendocino, que buscan un lugar en el torneo Federal A. El equipo de Alfredo Ortiz, el equipo chipoleño, busca quedarse con esta final. En este estudio, Marcela Hernández, en este estudio, Paula Leguizamón.
1: Hola.
0: ¿Cómo andan?
2: Hello. Buen viernes, ¿cómo les va? ¿Cómo andan?
1: Uy, ¿no vinimos disfrazadas?
2: Sí, ¿cómo? ¿Sí? ¿Es un disfraz?
3: Se disfrazó de Clemente, Marcela.
1: Claro,
3: mirá.
1: El año del Mundial.
2: Claro, año mundialista.
0: Muy bien, afuera, Luciano Muñoz, que leí, escuché algún mensaje que leían, que decía que le hagan un lugarcito también.
1: Vení, Luciano, vení.
0: En algún momento a Luciano.
1: Venite, vení. Bueno,
2: sí, sí.
3: Pobre Luciano.
0: Luciano, para mí le da cosa. Me acordé de él cuando hablé con María Marta Avilés, la secretaria de Trabajo, hablando de los puestos laborales, porque él me había dicho, serán 30.000, yo no estaba seguro. Era. Bueno, y hoy María Marta Avilés confirmó 30.000, así que Luciano, claro, tenía el dato bien, absolutamente correcto.
2: Muy bien, por eso forma parte de nuestro equipo.
0: No, por eso lo dejamos afuera, porque me hace quedar como el culo a mí, que no lo sabía.
1: Claro, no. Claro. No se lo hace.
2: Pero claro, nosotros lo sumamos a nuestro equipo porque él sabe y nosotros no.
0: Muy bien. No, pero bueno, por eso el crédito del caso para Luciano.
2: Así es. ¿Cómo andan? Bueno, primera semana de esta nueva
1: estamos
2: propuesta.
1: Terminando.
3: Muy bien.
1: Pero bien, parece que lo hubiéramos hecho toda la vida.
2: Sí, sí. Salió bastante bien.
0: He recibido buenos comentarios.
3: La verdad que sí.
1: ¿Ah, sí?
3: Que, sí. Buenos comentarios.
1: Vos, Amaru, sí. Acá la joven es Amaru.
4: Sí, sí. A ver, podés creer. Sí, no, yo bien. No, re bien. Al
0: igual
4: principio,
0: pasa,
4: sí, como bastante.
1: Costó.
4: Pero no, ya vamos entrando en clima.
1: Muy bien. Bueno. Yo creo que, como hoy es el día de la radio, sí, y en general en el pase hablamos de nosotros, no hablamos de los demás.
3: Perdón, pero pusieron una foto de Marcela.
1: Ah, mira, claro, se disfrazó de abeja.
2: Yo me autopercibo abeja.
4: No, de pico.
3: Está parecida,
0: Bueno.
2: Mirá, hasta las pestañas.
1: Las pestañas, mirá.
3: No sé dónde dejaste las alas, Marce, pero...
2: No, las metí adentro para no molestarte a vos.
3: Está bien, gracias.
1: Claro, para que no le moleste a...
2: Porque son muy grandes.
1: ¿Tenés aguijón?
2: Sí.
3: Sí, obvio. No sabés lo que duele.
2: Sabés,
1: bueno, no sé si debía preguntar eso.
0: Es más eso que la capacidad de generar dulzura con la miel.
2: No, porque lo mío es más...
1: Muy paso de los toros, Marce. Muy paso de los toros.
0: Da por descontado que pica y pica. Pica.
2: Yo sé que anda cuidando a la abeja reina, entonces, ¿viste?
1: Kenny tiene un audio que dice pica.
3: Mira cómo se mueve. Guarda, Mario.
2: ¿Los picó alguna vez una abeja?
3: Sí.
1: Sí. Es horrible. ¿No?
4: No.
1: Zafaste.
0: Ya te va a pasar.
2: Ya te va a pasar.
4: Por favor.
0: Y la vida es así.
1: Igual viste que usan las abejas para hacer acupuntura. ¿Viste que usan el aguijón de la abeja?
4: Igual se mueren después de picar.
2: Sí, se mueren.
0: Esas abejas para acupuntura las están matando.
1: Pobrecita.
0: No se hace.
3: No hay que matar abejas, hay poca. Amaru, podríamos hacer en vivo igual eso. Digo, ya que estamos.
0: Que la
3: mostramos a la gente cómo reaccionar.
1: Picamos a Amaru.
3: Ante una picadura de abeja.
4: Moría. Ahí.
0: Porque era alérgica.
4: Alérgica.
1: Bueno, a lo abeja. Que garpa que la chica se muera en
3: picadura. No, pero qué mejor que descubrirlo. Llamamos un médico si quieren todo.
1: Claro.
2: A mí la vez que me picó la abeja, éramos chicas con mi hermana, estábamos en la chacra. Y se me metió en el pelo la abeja. Entonces yo me desesperé, empecé a batirme el pelo y estábamos juntando choclos. Y mi hermana no tuvo mejor idea que...
3: ¿Un choclazo?
2: Sí, pero yo prefería eso a que porque realmente es doloroso la picadura.
3: Te picó igual.
2: Y mi hermana me parece que los últimos choclazos
0: eran
2: fueron
0: extra,
2: de que me tenía un poco de bronca.
0: Saldaban cuentas.
1: Me hizo acordar una vez que fuimos a Montehermoso. Yo era chiquita. Estábamos en Montehermoso y me picó una guaviva.
0: ¿Y para hicieron eso?
1: No, mi hermano.
0: Mi hermano.
1: Pero lo disfrutó tanto.
3: Ay, ¿por qué? Claro.
2: Una de las técnicas.
1: Enseguida me hizo pis.
2: Claro.
3: Ahora dicen que es vinagre, ¿viste?

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0: Las 5 de la mañana, 18 minutos. ¿Cómo les va? Buenos días para todos. Buena jornada, buen inicio de este nuevo día para toda la gente que está escuchando la radio, la gente que está junto a nosotros, aquí en La Voz del Comahue de Chipoleti. Buenos días para toda la gente que está en la sintonía de La Voz del Comahue. Hoy es martes 21 de julio del año 2026. Estamos en LU19, Radio La Voz del Comahue de Chipoleti. Estamos en AM690 y estamos en FM Comahue en el 102.9. Buenos días para todos, buena jornada. Es martes, está fría la mañana, seguramente en un ratito estamos con los datos del tiempo. Estamos con Graciela Bergiolis. Estamos con Kenin Poblete. Estamos con Graciela. Graciela, ¿cómo te va? Buen
1: Hola.
0: Día. Es el segundo día de la semana, Graciela, acá en la radio. Ya vino la selección en Argentina, una multitud de gente le dijo bienvenida a la selección. Ya está Messi en Argentina también, ¿viste?
1: ¿Ya llegó?
0: Sí, mira, estaba mirando ahí que ya está en Rosario. Fue
1: directo,
0: directo fue, avión directo.
1: Claro, porque primero tuvo que presentarse, según decía, sí, ¿no? En el Inter de Miami, y luego de eso venía para la Argentina.
0: Es como acá, ¿viste? Marcas tarjeta y te vas.
1: Y te vas. Bueno, él se debe quedar poco, no sé hasta cuándo tendrá o le permitirá al club quedarse. Bueno, sabemos que con Rodrigo De Paul también, ¿no? Son los dos jugadores del Inter de Miami.
0: Así que a todos buenos días, buena jornada. Estamos con Graciela, estamos con Kenin allí en los controles. Le decimos buen día a la gente de la línea sur, que escuchaba recién algunos informes, ha nevado en las últimas horas, después lo vamos a estar comentando mucho mejor todavía, en AM880 de Sierra Colorada. También, ¿dónde? En el Bolsón, en el 102.9, ¿dónde? En Cinco Saltos, nos ponemos de pie, en el 96.3. Estamos acá nosotros en la Radio Madre, que es AM690, La Voz del Comahue de Chipoleti. Y estamos en FM Comahue en el 102.9, www.lu19.com.ar. Aparte allí de ver las noticias, leerlas, enterarse de lo que se hace en la radio y otras noticias más, también nos escucha y después nos ve con imágenes del streaming después de las 6. Graciela, una jornada donde tuviste frío cuando venías para acá, ¿no?
1: Sí, tuve un poquito de frío, sí.
0: ¿Sí, no?
1: Sí, poquito de frío. Te voy a decir ahora, Omar, acá tengo los datos del tiempo. Ya estamos con eso, aquí en la región del Alto Valle tenemos ahora 5 grados 6 décimos de temperatura, la sensación térmica es de 4 grados centígrados, la humedad 91%, una brisita del este a 8 kilómetros por hora y el cielo está nublado. Sí, para hoy se esperan lluvias, Omar, probabilidad de lluvias entre el 10 y el 40% de probabilidad de lluvias aisladas y incrementa por la noche con un 70% de probabilidad de precipitación. Para hoy la máxima va a ser de 6 grados centígrados, o sea que ya casi estaríamos en la máxima.
0: Ayer fue 8.
1: 8, pero no llegamos. 7 y pico, algo, claro. Sí. No se llegó a los 8 grados. Bastante fresco. Y hoy 6 grados centígrados de máxima, así que abrigarse porque uno por ahí no siente frío tanto, pero después se pone
0: fresquito. Ayer nos fuimos a cubrir a la residencia del gobernador, viste que no, de Neuquén, se iba a reunir Figueroa con...
1: Se reunieron.
0: Claro, se iban a reunir, entonces nos avisaron que se iba a reunir, así fuimos para allá. Después se reunieron. Así que yo llegué para llegar temprano tipo 1. La reunión había terminado tipo 4 afuera.
1: Claro. ¿Y para qué lo llaman si después no...?
0: No hubo declaraciones, hubo solamente un comunicado de prensa que se hizo, donde se dio a conocer que el IPAP en la provincia de Río Negro ha firmado un convenio con la provincia del Neuquén por el tema puntual que hace a los brigadistas.
1: Claro. A la formación. Sí. Firmaron un convenio marco de cooperación técnica y asistencia interprovincial que va a permitir que Río Negro capacite a...
0: Firmaron un convenio con la provincia del Neuquén por... el tema puntual que hace a los brigadistas.
1: Claro. A la formación. Sí. Firmaron un convenio marco de cooperación.

0: y con apoyo virtual destinada a formar analistas en comportamiento del fuego, la gestión del riego, la planificación operativa y la prevención e investigación en incendios forestales.
1: Completo entonces todo, ¿eh?
0: Sí, sí, sí, sí, es importante. Bueno, creo que comparten, ¿no?, la misma preocupación.
1: Sí.
0: Ambas provincias en este tema.
1: Bueno, y hoy el gobernador de la provincia, Alberto Bertini, va a estar en Allen porque va a estar el titular del Consejo Federal de Inversiones. Van a hablar allí seguramente con todo el tema de una tramitación de créditos una vez más de inversión para la provincia de Río Negro, así que el acto está previsto tipo 11 de la mañana en la sede de Fruticultura, esto es en ACE, el Ministerio de Producción, ahí en la vera de la Ruta 22. Bueno, Graciela, una buena noticia, ya está la selección acá, mucho recibimiento por parte de la gente que se fue ahí hasta...
0: Sí, una multitud fue, realmente una multitud, y ellos, bueno, se trasladaron en un micro, luego de bajar del avión, o sea, él puso la alfombra roja, en un micro sin techo, así que bueno, allí los jugadores pudieron ver de cerca a la gente y la gente verlos de cerca a ellos, los que vinieron, ¿no? Hay algunos que no vinieron porque se fueron directamente a sus clubes, se tenían que presentar en Europa.
1: La verdad te digo que muy bien, ¿eh? Ya está, ahora seguramente vendrán los análisis y todo tipo de cosas con respecto al tema de la selección. Estaba mirando las imágenes, Graciela, que tenemos, que podemos ver en lo que respecta a la rotonda. Poca gente por ahora,
0: sí,
1: ¿no?
0: Sí, no, muy poco tránsito. Bueno, ahí se ve que las cámaras están con algunas gotas, ¿no? Sí. De lluvia. Se ve que estuvo lloviendo porque está todo muy mojado.
1: Los autos los vi hoy con bastante...
0: La calzada, ¿no? Sí. Está toda mojada. Y bueno, tranquila hasta ahora.
1: A esta hora, después.
0: A esta hora.
1: Bueno, pero ahora también un poco se nota que está un poco también más de tranquilidad, a diferencia de otros días, Graciela, por que los chicos no están yendo a clases,
0: claro,
1: están de vacaciones.
0: El receso invernal y esto se ve, se nota, impacta en la ruta, impacta en la ciudad, impacta en todos lados.
1: Bueno, vamos a recordar, se puede comunicar con nosotros, nos puede enviar mensajes de texto o de voz, Graciela, todo tipo de opiniones.
0: Al 2995-1121-44.
1: Hacemos un poquito de música,
0: vale,
1: Graciela, ¿te parece?
0: Me parece.

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0: Las 5 de la mañana, 37 minutos. Estamos acá nosotros, estamos en la radio, estamos en la voz del Comahue de Chipoleti. Así que, para que lo tenga en cuenta, de las 5 de la mañana, te quería contar que decirle que ayer se conoció la suspensión preventiva de Marcelo Román como intendente de Allen. Quedó formalizada ya oficialmente. La propia municipalidad publicó en el boletín oficial la ordenanza número 04/2026, aprobada por el Consejo Deliberante y promulgada de manera tácita, que dispone del apartamiento del jefe comunal mientras se desarrolla la causa penal en la que fue imputado por presuntos delitos de peculado y administración fraudulenta en perjuicio de la administración pública, en perjuicio directamente de la propia municipalidad. Con la publicación comenzó a correr el plazo previsto por la propia ordenanza y al quinto día la medida entrará en vigencia, por lo que este viernes Marcelo Román debe dejar el cargo de intendente provisoriamente. No es que lo echen, no. Lo que pasa es que tiene que ser apartado hasta tanto la investigación termine. Se haga toda la investigación, después termine. Y ahí se diga cuál va a ser el destino público que va a tener, ¿no? Político dentro de la municipalidad. La ordenanza dispone la suspensión preventiva y precautoria en sus funciones hasta tanto recaiga sentencia definitiva en la causa de la justicia. Acá lo que tiene que ver principalmente con la justicia. ¿Qué pasa ahora? El presidente del Consejo Deliberante, Fabián Figueroa, va a ejercer provisoriamente la intendencia, con todas las facultades previstas en la Carta Orgánica. Y en paralelo, el edil de Juntos Somos Río Negro, Guillermo Penesi, asumió la presidencia del cuerpo legislativo. Estaba buscando qué es lo que cambia, Graciela. Bueno, establece la suspensión preventiva y precautoria y además, Román, el intendente, mientras esté suspendido a partir del día viernes, no cobra remuneración, no va a percibir dieta, salario ni ningún otro concepto económico derivado del ejercicio del cargo. ¿Qué significa esto? Que mientras esté suspendido no cobra absolutamente nada. Ya a partir del viernes, Graciela, se desbloquea su sueldo en la municipalidad. No puede disponer absolutamente nada de nada que tenga que ver con el municipio. Nada. Establece que el presidente del deliberante, Fabián Figueroa, va a ejercer provisoriamente el Poder Ejecutivo Municipal con todas las atribuciones previstas por la Carta Orgánica en Allen hasta que cese la suspensión o exista una resolución definitiva sobre la situación del intendente de Allen.
1: Bueno, ahora uno supone que la justicia debería actuar con celeridad, ¿no?
0: Rápido.
1: Porque estamos a un año y medio que se termine su mandato.
0: Sí.
1: ¿Un año y medio cuánto? Sí, un año y medio. Menos, sí. Sería en diciembre del 2027. Sí. Por lo tanto, se espera que antes, ¿no?, haya alguna respuesta. Esto tiene que ser rápido.
0: Y aparte de ser rápido, tiene que ser también concreto. Pasó esto, se
1: sí,
0: dijo
1: claro.
0: Esto, una investigación profunda, rápida, tiene que haber para que la gente, en el caso de Allen, sepa todo lo que claro. Ha ocurrido.
1: Claro, porque
0: sepa la verdad.
1: Y antes que sea que termine el mandato, porque si no, él ahí también puede hacer también poner sus recursos, porque esto la justicia tiene que demostrar, ¿no es cierto?, que si es culpable o es inocente, pero no pueden demorar los plazos que generalmente sabemos que pasa en la justicia.
0: Sí, bueno, así que vamos a estar atentos a ver qué es lo que va a señalar la justicia.
1: Porque si en caso de ser inocente deberá terminar el mandato, ¿no?, y no estar Figueroa, que fue elegido presidente del Consejo Deliberante.
0: ¿Qué tema también hay? Porque viste que había una concejal que en su momento había sido corrida del cargo de presidente del consejo. Y por eso asumió el titular en el cuerpo, en este caso Figueroa.
1: ¿Y sigue siendo concejal?
0: Ella sigue siendo concejal, la sacaron de...
1: Pero reclama que debería, en orden de sucesión, estar ella.
0: Estar ella hasta como intendenta, sin ir más lejos. Sin ir más lejos, tiene que ser ella diferente, pero bueno, ella fue separada, Figueroa asumió el cargo, después asumió el cargo como presidente de ahora de consejo interinos, así que otro hombre más, y bueno, ella, si vos te pones a pensar, si ella la vuelve como presidenta del consejo deliberante, acá está el tema, pasaría a ser ella también la intendente interina.
1: ¿Y de qué partido político es?
0: Ella en su momento había ingresado con la gente de Román. Ella es
1: del oficialismo.
0: Claro, de la parte. No, pero después como se separaron, se pelearon, ¿viste? Cuando la sacaron a ella como presidenta del consejo, la sacaron por temas de diferencia de criterios y demás con el propio Román. Bueno, esto dio como resultado que ella sea una concejal más. Cuando ella lo ha dicho en varios medios que ella no es una concejal más, ella estaba, su cargo era de presidencia del consejo. Viste esa situación que a veces no entendés, ¿no? Digo, como también cuando no entendés con el tema de los partidos políticos. Si vos asumís con un partido blanco y decís, no, me voy con el negro, o me hago un bloque solo.
1: Claro, la gente te votó por un espacio político.
0: Sí,
1: y de golpe pasa lo que pasó con Román, ¿no? Que se afilió a La Libertad Avanza, pero había entrado por el radicalismo.
0: Sí.
1: Siempre fue referente radical, ¿no es cierto? Y iba también conjuntos en el gran acuerdo rionegrino.
0: Lo mismo le pasó a Tortorielo hace poco, que se afilió ahora directamente al Libertad Avanza.
1: O sea que ya no tiene más su propio partido.
0: No, ves como que su propio partido le sirvió como trampolín, pero él sigue siendo de La Libertad Avanza.
1: ¿Y el sello de ese partido?
0: Quedará en manos de otros para formar seguramente el día de una alianza. Porque viste que a veces necesitan alianza los partidos políticos para que sean reconocidos de una forma total. Esto también lo que se señala, ¿no? Las 5 de la mañana, 44 minutos. Graciela, recordamos qué temperatura tenemos. Bueno. Le decimos a la gente que nos va escuchando, que se va a trabajar, la gente que va en las combis, en las traffic, para la parte del petróleo o a otro lugar, la gente que está de guardia, que está por salir también para su casa.
1: 5 grados, 6 décimas es la temperatura hasta ahora, la humedad 91%, la sensación térmica es de 4 grados centígrados, el cielo está nublado. Está nublado, sí, bueno. Sí. ¿Sabes lo que estaba viendo, Mar? Que, sí. A ver, esta data no se estaba actualizada, claro, porque era de la madrugada. Ahora se acaba de actualizar. 4 grados 8 décimos, baja un poquito la temperatura, la sensación térmica es de 2 grados 6 décimos y el cielo está mayormente nublado con viento del este a 10 kilómetros por hora y continúa el pronóstico de lluvia con una probabilidad de precipitación del 40% hasta la tarde y del 70% por la noche.
0: Bien.
1: La máxima bajita, ¿cuánto? 6 grados centígrados.
0: 6 grados nada más. Bueno, hay que abrigarse.
1: Después vamos a estar repasando las temperaturas.
0: De varias localidades de toda la provincia.
1: Pero yo estoy leyendo bien. Sí. 7 grados 9 décimos bajo cero en San Carlos de Bariloche, puede ser.
0: Sí, debe ser.
1: Mucho frío y la sensación térmica 13 grados 1 décimo bajo cero.
0: Después vamos a estar repitiendo.
1: Para el turismo, bien, porque hay lluvias y nevadas, sí. Lluvias y nevadas en la zona cordillerana, en San Carlos de Bariloche.
0: Escuchá esto, vos te quedás en Bariloche, me quedo en Bariloche con vos.
1: A ver.
0: Porque hasta 35 vuelos diarios consolidan el invierno en Bariloche. ¿Qué
1: Mirá,
0: me contás?
1: Un montón.
0: La temporada de invierno muestra uno de sus indicadores más claros en el aeropuerto de Bariloche. Escucha, durante los días de mayor movimiento ahora, la ciudad está recibiendo hasta 35 vuelos diarios, una conectividad que acompaña la llegada de visitantes y consolida la zona andina de Río Negro como uno de los destinos más elegidos de la Argentina. Todo el mundo, ¿dónde se va?
1: A Bariloche.
0: Y al Bolsón, ahí cerquita, o a Villa La Angostura, porque hacen esa rubita que mucha gente que alquila vehículos.
1: Claro, y recorre toda. Ahí va a San Martín, la ruta de los Siete Lagos. Este lago.
0: Qué linda esa ruta. ¿La has hecho? Sí,
1: claro, es una belleza.
0: Muy linda la ruta de Siete Lagos.
1: Es una ruta escénica, ¿no? Porque realmente es fabuloso recorrer esos kilómetros, además la cantidad de localidades, ¿no? Y todos los lagos que va uniendo.
0: Yo sé que no le interesa a nadie, pero lo que te iba a decir ahora, pero ahí cerca de Pilpil, cuando vos pasás por la ruta de los Siete Lagos, yo tengo familias, ¿viste? Con el tío, así, yo siempre era cuando era chico, porque era una hermana de mi mamá, que en paz descanse, mi tía Isabel. Pues sabés que estaba lleno de frutillas, lleno de frambuesas también. Era gratis, porque toda la gente comía, porque estaban acá.
1: Sí, estaban claro, silvestres.
0: Bueno, la medida que se fue... que fueron construyéndose casas y albergues.
1: Poblando.
0: Y demás, claro. se fueron sacando las cepillas.
1: ¿En qué lugar?
0: La parte de Pilpil, cuando vos vas, la parte de tierra sería, hay una parte de tierra de Pilpil, antes de llegar a todo.
1: ¿Pero dónde es Pilpil? China,
0: en San Martín de los Andes.
1: Ah, en San Martín.
0: Sí, que eso comunica después con el camino de los Siete Lagos.
1: Ah, sí. Anduve, qué lindo.
0: Sí, hermoso. Varias veces fui ahí, porque tengo varias familias, y por parte de mi mamá, viven todos ahí, che.
1: Qué hermoso, ¿y no vas para allá?
0: Sí, he ido, sí. Mi tía es como que me ve a mí y ve a mi mamá. Entonces, claro. Tengo todo gratis. Pues. Bueno, las 5 de la mañana, 47 minutos. ¿Hacemos un poquito de música, Graciela?
1: Dale.
0: Hacemos música, pausa y ya estamos con ustedes.
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0: Faltan nada menos que 3 minutos para las 6 de la mañana. Qué rápido pasa. Ya hablábamos del tema de cómo pasa el tiempo, Graciela, y mira, estamos nuevamente diciendo el tema mismo. La gente puede comunicarse, dar a conocer sus temas. ¿En qué número, Graciela?
1: En el 2995-1121-44.
0: Estaba leyendo que en las últimas horas, Graciela, se ha conocido que ha bajado el tema de los aportes patronales. ¿Qué me contás para las próximas jubilaciones?
1: Mirá.
0: Lo estaba buscando la información porque me pareció bastante llamativo, ¿no? Dice que otro golpe al sistema previsional. En medio de la caída del empleo y el aumento de la informalidad de los empleos, viste que mucha gente busca hacer algo distinto y no...
1: Más del 40%.
0: Claro, y no hace aporte.
1: El empleo es en negro.
0: Bueno, escucha, en mayo se redujo la cantidad de aportantes al sistema de seguridad social que representa, ¿sabes cuánto? El 26,9% de toda la población. El dato implica otro golpe a la caja previsional. ¿Sabes por qué? Porque en la comparación interanual, el total de aportantes ha registrado una disminución de cerca de 40.000 personas que no aportan en Argentina.
1: Claro, es muchísimo.
0: Sí.
1: Es un montón.
0: Bastante, porque esto te da a conocer que quienes nos falta mucho, como a vos y a mí, qué sé yo, 20 años más para jubilarnos. ¿Te imaginás que a Kenin cuando le faltan 30? Kenin. Bueno, y que nos faltan muchos años para jubilarnos, ¿te imaginás que uno dice que espero que te nos aporte el día de mañana?
1: Y bueno, si seguimos así no van a estar.
0: ¿Cómo te vas a jubilar el día de mañana? Porque la verdad es esa, ¿o no? Vos te pones a pensar y... Y yo ayer cuando daban a conocer el tema de los aportes y demás, dije, ay, ¿qué pasó acá? Y viste que mucha gente ahora que no tiene, por ejemplo, el otro día me contaba una señora, ¿no?, que no tenía la cantidad de años de aportes, Graciela, pero tenía hace 60 años. Uh-huh. Cuando fue a hacer la gestión, porque como no tuvo aportes nunca, no se pudo jubilar. Claro, y sí, otra persona sí, que sí ha tenido pocos aportes, para ponerse al día ahora tampoco. Tiene que pagar forma completa. Pues, ahí puedo seguir alternativas, pero lamentablemente no. Las 6 de la mañana.
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0: Un minuto, ha pasado de las 6 de la mañana, le decimos nosotros ahora, buen día nuevamente a toda la gente de las 6, la gente de las 5, que siga con nosotros por favor acá, pegado a la voz del Comahue en AM690. Ahora nos sumamos al streaming, Graciela, en el YouTube.
1: Así es.
0: Nos sumamos en el YouTube, en LU19 en vivo y también en Canal 10. Así que a todos buenos días una vez más. Ahí se está también plegando a nosotros Yael Pérez, que hoy está en el streaming. Así que buen día también para Yael. Buen día para Ricardo Alessandrini allá en Canal 10. Y buen día para Miguel Alcini y toda la gente que se va sumando en Canal 10. Una jornada, como lo dijimos hoy, Graciela, que va a tener nada menos que una temperatura que no va a superar la máxima los 6 grados.
1: Ayer 6 fue grados. 8 ayer, que nos llegamos que no llegó a la máxima en el Alto Valle, y está previsto que hoy durante la tarde el termómetro marque 6 grados centígrados, y recordemos que hay una probabilidad de precipitación de 40% al 70% hacia la noche.
0: Sí. Lo que pasa en todo esto, que también fue lo que dijo Fernando Fraceto, que el frío que estamos sintiendo acá es producto también de las condiciones con las que se está viviendo hoy en la parte de la cordillera.
1: Claro, esta ola polar, ¿no? 4 grados 8 décimos es la temperatura. Y si querés avanzamos un poquito,
0: bueno,
1: porque
0: hacemos un recorrido, ¿te parece, por algunos puntos de la provincia?
1: Algunos tanto, que donde
0: puntos de la provincia.
1: Algunos que donde está actualizado. Acá dice 7 grados 9 décimos bajo cero, digo bien. 7 grados 9 décimos bajo cero en San Carlos de Bariloche, con 1 grado 1 décimo bajo cero. El cielo está despejado y se esperan lluvias y nevadas durante toda la jornada.
0: Ah, mirá.
1: Con una máxima de 4 grados centígrados. Muy poquita, muy bajita la temperatura en Bariloche. Y después, tenemos en Viedma, mira cómo cambia, ¿no?
0: ¿Cómo
1: nos
0: cambia?
1: Vamos hacia la costa.
0: ¿Cuánto hay?
1: 4 grados 6 décimos. La temperatura hasta ahora, 94% el porcentaje de la humedad. El cielo nublado con lluvia en la hora anterior. Lluvia, lloviznas y cielo mayormente nublado, y una máxima de 8 grados para Viedma.
0: Bueno, desde ayer nosotros estamos informando que ya está la selección acá en nuestro país, que la gente está contenta, feliz.
1: Así es.
0: Está Messi en Rosario, así que se quiere decir...
1: Contenta y feliz, no sé, eso lo dudo. Que bueno, que celebraron a los mundialistas, lo celebraron. Pero todos estamos un poquito bajón, ¿no? Como nos hubiese encantado.
0: Bueno, pero...
1: Pero es más, los jugadores ayer bajaban del avión con un rostro serio, visiblemente conmocionado por esta derrota, ¿eh?
0: Bueno,
1: como un luto deportivo lo está viviendo la selección.
0: Claro, pero somos subcampeones igual.
1: No, Mar.
0: Yo creo que...
1: Pero para lo que es este juego, con este nivel de competición,
0: sí.
1: Obviamente que celebramos y aplaudimos, por supuesto, pero la Argentina quería ganar.
0: Está bien, todos
1: por eso, están así. Bueno. Si no, estarían contentos y, qué sé yo, como en Cabo Verde o como los noruegos que llegaron contentos. No, Argentina lo toma como una derrota deportiva, a pesar de todo lo que sumó, que es Unión, el grupo, Messi, la victoria ante Inglaterra, pero
0: sí.
1: No, bueno. Está la gente alegre.
0: Bueno, pero escuchá esto.
1: No estamos.
0: Si no querés estar no tan alegre, no estamos, pero escuchá también esto ahora. Dicen que medios españoles, escuchá, franceses y algunos también latinoamericanos están lanzados a hacer picadillo.
1: Sí.
0: ¿Me escuchaste? De un derrotado, si es que es el segundo puesto en el Mundial, que es una derrota, dicen ellos, ¿no? Descuartizar
1: sí.
0: A la selección argentina y a su capitán, a Messi, en un ejercicio que, lejos de honrarlos, los denuda, los baja del pedestal y los humilla constantemente ahora con todas las publicaciones.
1: Fue claramente una campaña anti-argentina, eso sí se puede decir, que hubo una campaña anti-argentina, y esta nota que de lo que vos estás leyendo de Alberto Amato, así lo traduce, ¿no? Porque no solo festejan el triunfo de España, sino la derrota de la Argentina, ¿no? No, evidentemente, bueno, hay algo atrás. Y bueno, no sabemos bien qué es lo que se le reprocha al ser argentino o a la selección argentina, ¿no?
0: Claro. Y después, por ejemplo, viste que el botín de oro como goleador del torneo fue para otra persona que no fue Messi, en este caso para Kylian Mbappé, ¿no? Sí.
1: Bueno, sí, y lo que te Kylian digo, Mbappé.
0: Sí, Mbappé. Y lo que te digo realmente que los medios han aprovechado para decir que Messi no se lo merecía, que Messi no estaba en las condiciones, ya su edad no daba para recibir el botín. Entonces,
1: bueno, un sector, sí, de influencer y prensa, pero creo que quedó visiblemente puesto de manifiesto la capacidad de Messi. Que no fue por poco el máximo goleador, ¿no? Porque también Mbappé hizo 2 goles y bueno, logró superarlo, pero si no, estaba ahí Lionel Messi peleando por ser el goleador, con 39 años, contra los 20 y pico que tienen todo el resto. Pero sí, lo que se ve mucha indignación en algunos medios europeos, bueno, en especial españoles y franceses que, no vieron tampoco... no vieron una actitud objetable en la forma de que Kylian Mbappé recibió aquella noche el botín de oro como goleador del torneo, marchó con el trofeo a la altura de la rodilla. ¿Viste cómo llevaban la copa los españoles? En una bolsa. Como que venían del mercado y llevaban
0: la bolsa,
1: camiseta, lo que se llaman.
0: Lleva yo de la mano,
1: pero
0: gritar, saltar, brincar ahí.
1: Hay como una campaña anti-argentina, ¿no?
0: Y el propio Rodrigo de Paul...
1: No sé que se lo vuelva en contra en algún momento.
0: Rodrigo de Paul, que dejó un fuerte mensaje en los posteos, che.
1: Sí, ¿qué puso?
0: Puso, hoy miro cuánta gente esperaba esta caída.
1: ¿Viste?
0: Que la Argentina perdiera. Instaló durante toda la Copa del Mundo conspiraciones infundadas también para calmar el dolor de otro por no poder vivir lo que los argentinos estamos viviendo. Nuestras sonrisas molestan porque muestran nuestras maneras los jode, pero eso no hizo que reafirmáramos que la pasión y el amor por nuestra camiseta puede con todo. Bueno,
1: y tiene razón, ¿no? Tiene razón, porque hay algo que les molesta, yo no sé bien por dónde pasa, ¿no?
0: Sí, y te digo algo más. Mira, lo estaba leyendo al presidente Javier Milei, que habló sobre la selección argentina, y escuchá lo que dijo el presidente. A ver, ¿dónde
1: lo que dijo ahora? Porque antes había dicho un montón de otras cosas, ¿no?
0: Mirá lo que dijo el presidente con respecto a los festejos y a quienes apoyaban y demás a la selección. Como estaba, bueno, después voy a contar bien. Lo que él dio a conocer es que un sector de la población, quizás hasta minúsculo, dijo él, que no apoyaba para nada a la selección. Acá en la propia Argentina, dijo, ¿no? Denunció que la oposición, en este caso el kirchnerismo, dijo él,
1: ¿qué?,
0: estuvo en contra del conjunto nacional y aseguró que...
1: ¿Eso dijo? ¿En serio?
0: Sí, están en el Río Negro. Está. Sí. Eso dio una nota el presidente y dijo que los jugadores fueron lo máximo fueron los jugadores.
1: Sí, antes también dijo que era un país bananero, dijo un montón de cosas antes, ¿no? Había hablado en contra de la selección porque quedó indignado cuando los jugadores mostraron la bandera con la reivindicación de las Malvinas son argentinas, ¿no? Ha ido cambiando abiertamente de opinión, sí, ¿no? Se va
0: dijo que
1: opinando según cómo impactan sus declaraciones en la población.
0: Bueno, Milei valoró que la selección está integrada por personas muy talentosas. Dijo que a su vez trabajaron mucho y mostraron actitudes mesuradas hasta en momentos donde el árbitro tuvo comportamientos no correctos para con la gente, ¿no?, argentina, con el seleccionado. Y dijo que hubo gente, y en este caso apuntó directamente contra el sector kirchnerista, porque dijo que ya estuvieron los panqueques que empezaron a acusar a otros de esta situación y todo. Son psicópatas, dijo. La gente que maltrató a Messi por haber saludado a un presidente.
1: Bueno, está mezclando ahí un montón de cosas, ¿no? No está
0: bueno,
1: hablando
0: del Mundial. Está en el diario Río Negro, está la declaración completa de él.
1: Sí, no, bueno, puede decir lo que quiera el presidente, ¿no? Pero lo que no puede es arrogarse la representación de todo el mundo y saber qué es lo que la gente quiere. Creo que está claramente Esta selección tiene el apoyo de toda la Argentina, ¿no? Que puede haber algún minúsculo grupo, pero no podés decir ni que los comunistas, ni que los socialistas, ni que los peronistas. Sí. No podés. Creo que ahí. Toda la Argentina, y quedó demostradísimo los festejos que se realizaron durante todo el Mundial, absolutamente durante todo el Mundial, la gente salió a apoyar a la selección desde el partido 1, ¿te acordás? Hasta en el primer partido.
0: Bien.
1: Sí, bueno, de barbaridad puede decir lo mismo. Lo mismo también hay algunas teorías conspiranoides ahí que dicen que, bueno, en realidad había toda una conspiración para que la Argentina no tuviera esta copa. Bueno, son posiciones, ¿no?, que se van alentando desde determinados sectores también. Pero hay muchos que están abonando estas teorías de conspiración contra la Argentina.
0: Bueno, la gente puede seguir opinando. ¿En qué número, Graciela?
1: En el 2995-1121-44.
0: ¿Te parece que hagamos algunas temperaturas más donde esté actualizado?
1: Bueno,
0: sí, ¿no?
1: A ver, porque
0: viste que no.
1: Los menucos.
0: Vamos a los menucos, dale.
1: Los menucos, 4 grados bajo cero. Correspondiente todavía a la hora 5, con cielo mayormente nublado, con una humedad del 91%, con alguna probabilidad de precipitación para hoy.
0: Bien.
1: También tenemos temperaturas de Zapala, Neuquén, 1 grado bajo cero, 95% el porcentaje de la humedad, el cielo está nublado.
0: ¿Vos hablaste de la Zapala?
1: Nieve, está... dice Zapala.
0: Ah, mirá. Bueno, yo escuchaba a algunos periodistas especializados en el tema de todo el tema de la meteorología,
1: sí.
0: Y nos dicen que está nevando y bastante en toda la parte de la cordillera y localidades vecinas.
1: Sí, sí.
0: Bueno, vos estuviste hablando de Neuquén, escúchame, quedo un segundo más en Neuquén. ¿Por qué? ¿Por qué me quedo en Neuquén? Porque YPF ha marcado un nuevo récord en Vaca Muerta, logró más de 8 días de fractura continua en el bloque Bandurria. La empresa YPF completó 203 horas continuas de bombeo durante operaciones de fractura también hidráulica en todo el bloque Bandurria entre el 2 y el 11 de julio. Durante ese periodo operó con un esquema del 100% remoto y autónomo y no ha registrado incidentes. Esta es la información, reitero, que se conoce con respecto a YPF, que estaba también leyendo esta mañana, leía un poquito con respecto al tema de YPF, que está teniendo algún tipo de desprendimiento en lo que respecta a las acciones. Acá está, cambio en la bolsa. YPF anunció que va a realizar un split de sus acciones para atraer a pequeños ahorristas, para que toda la gente pueda también tener ahorros a través de YPF. Bueno, esto que se estaba mencionando ayer y que lo escuchaba Horacio Marín, el propio titular de YPF. ¿Nos vamos dónde, Graciela?
1: No, mira, se actualizó Maquinchao, 6 bajo cero ahora.
0: ¿6 bajo cero?
1: 6 bajo cero, sí, ahora sí está actualizada.
0: Mirá vos.
1: Y en Bariloche ahora ya tenemos 8 bajo cero con 13 bajo cero de sensación térmica. Bueno, son las localidades que tenemos ahora actualizadas. Zapala, 1 grado bajo cero, te decía, Omar.
0: Sí.
1: Y Los Menucos, 5 bajo cero. Y aquí, mira, en el Alto Valle, vamos a actualizar los datos del tiempo. Estábamos con 4 grados 8 décimos, ya te digo, Omar. Ahora tenemos 4, 6 bajo cero, dije en el Alto Valle, no.
0: No, no.
1: 4 grados 6 décimos, se lo dije bien. La sensación térmica es de 2 grados centígrados, mayormente nublado con llovizna en la región. Así vamos a estar durante todo el día.
0: Bueno, Graciela, no sé si has visto con tu nieta o Kenia, que está con nosotros, sacó Yael, las películas de Marvel. Viste que Marvel tiene un actor que es como el que manda todo, comanda a todos los superhéroes para los chicos.
1: Ajá, mirá.
0: El actor se llama Samuel Jackson. ¿Sabe lo que dijo Samuel Jackson?
1: ¿Qué dijo?
0: Samuel Jackson dijo, escucha, la Argentina es el país más racista de todo el mundo. ¿Me escuchaste? Dijo que...
1: Sí, cualquiera puede decir cualquier cosa, de ahí a que tenga fundamentos, bueno.
0: Reposteó en sus redes de Instagram, escucha, una imagen, sí, que calificaba al país sudamericano como uno de los más racistas del mundo, si no el más racista. La publicación se acumuló miles de interacciones desencadenó también una ola de respuestas de argentinos en sus redes,
1: sí,
0: entre la que se destacó de la actriz Bárbara Lombardo, que es muy conocida. Ella salió a defender y dijo, me parece que está equivocado lo que está diciendo usted, será respetado como actor.
1: Pero... Y tampoco, porque uno puede o no respetarlo, pero una persona que tiene estos términos tan duros para nuestro país, sin tener idea, ¿no? Porque, ¿qué es el racismo? Es cuando
0: y escuchá lo que
1: es
0: dijo
1: un comportamiento que promueve el racismo, implica creer que un grupo étnico es superior a otro. Sí. Y eso no se promueve en la Argentina.
0: Escucha, Bárbara Lombardo, una actriz muy conocida en la Argentina, le contestó, Mr. Jackson le puso... No sé qué experiencia lo llevaron a creer que Argentina es uno de los países más racistas del mundo, pero lamento sinceramente si alguien de mi país alguna vez lo hizo sentir discriminado. Ella la intérprete, por ejemplo, papeles conocidos como Envidiosa, El Puntero y varias otras obras más que han sido éxito en la Argentina, ¿no? Esta actriz. Estamos lejos de ser perfectos y como toda nación tenemos problemas por enfrentar, pero es injusto definir a todo un país por las acciones de unos pocos. Porque el actor ha señalado que hubo conductas por parte de argentinos que no tienen nada que ver con la actualidad que se vive o la... o los tiempos en que se viven.
1: Estamos bueno, pero debería contar algún hecho concreto, porque si no es como una opinión tirada hacia el azar. Qué sé yo, que yo dijera, no sé, los rionegrinos somos... No, cuando uno habla de racismo está hablando de una idea de superioridad o inferioridad de determinadas etnias, grupos, por características físicas, y si hay algo que ha hecho la Argentina es incluir, ¿no? Bueno. Somos un crisol de razas.
0: Bueno, en Instagram se puso una camiseta de Argentina, él.
1: Ah, bueno, es un estúpido, no, pero...
0: escucha. ¿Y sabes qué puso? ¿Sabes qué puso? Dice, querida gente negra, directamente puso eso. Querida gente negra, por favor, no alienten ni apoyen a Argentina para ganar la Copa Mundial de la FIFA. Argentina ha sido históricamente uno de los países más racistas del mundo.
1: Bueno, Omar, basta, ¿no? Listo, no, ya está, ya le estamos dando un espacio enorme a un tipo que no lo conoce nadie y además está arrogándose, diciendo cosas que no tienen sentido, porque si tuviese algún sentido lo que dice, estaría bueno destacarlo, pero está diciendo pavadas, porque si hay algo que no somos es racista, que puede haber alguna palabra, pero si hay algo que no somos es racista, ¿no? Además tampoco tenemos una comunidad negra, ¿no? Acá nunca hubo ni apartheid, ni hubo nada, ni por raza, ni por color, ni por nada, ¿no? Lo único que sí tuvimos fue una dictadura militar donde no había libertad de expresión, pero después el país... No hay que darle entidad a esa gente.
0: Está bien, pero lo que te digo es que debajo está teniendo infinidades, a cada rato le van sumando toda la crítica.
1: Opinar desde el anonimato o desde una opinión por sí, como yo dijera, los estadounidenses son todos tramposos. Si no, no es así. Bien. Pero creo que no hay que avalarlo y no darle entidad, porque al darle entidad estamos dándole validez, ¿no? Y contestando a un sinsentido. ¿Quién era el tipo? Porque
0: Samuel Jackson.
1: No sé.
0: Bueno, es muy conocido por muchas películas que ha hecho y ha ganado Oscars y demás.
1: Sí, bueno, horrible. Horrible persona.
0: Las 6 de la mañana, 19 minutos. Cambiamos de tema, Graciela, ¿te parece totalmente?
1: Por favor, Omar, porque me saca lo peor comentarios contra la Argentina, En todo caso, nos criticaremos nosotros mismos.
0: Graciela, escucha una cosita. Me parece un momento oportuno, ¿sabes para qué? Para hablar de lo que ha pasado un día como hoy, ¿te parece?
1: Dale.
0: A las 6 de la mañana, 18 minutos, recuerde que se puede comunicar, puede mandar mensajes de texto o de voz, no llamar, porque no lo podemos atender a la gente que pueda querer hablar. Mensajes de voz o de texto, 299-511-2144. Le mandamos un saludo a nuestro compañero de tarea, Edgardo Pino, que nos está mirando en estos momentos y está opinando también de todos los temas.
1: ¿Qué opina?
0: De todos los temas opina, me parece muy bien.
1: Bueno, efemérides, ¿qué pasó en un día como hoy? Pero en 1946, bingo hacemos hoy. Nace Domingo Cavallo.
0: Ah, mirá.
1: En San Francisco, provincia de Córdoba, nace Domingo Felipe Cavallo, se graduó en Economía en la Universidad Nacional de Córdoba y después fue a Harvard, dirigió la Fundación Mediterránea en la segunda mitad de los 70. Bueno, sabemos todo lo que pasó, ¿no? Electo diputado, fue ministro de Economía, el corralito, la convertibilidad, todo esto asociado a Domingo Cabal.
0: Lo tenemos en la pantalla, te está saludando,
1: Marcela. No, gracias.
0: Ahí está hablando, porque hasta utilizó la cadena varias veces.
1: ¿Llorar, Norma Pla?
0: Sí, no llore.
1: No llore, ministro, usted no tiene que dar soluciones.
0: Le dijo, ¿te acordás? Bueno, pero ahí estaba, te estaba saludando recién en la foto.
1: Bueno, en 1948 nace Lito Nevia. En Rosario, uno de los nombres fundamentales de la música popular argentina, Lito Nevia.
0: ¡Qué joven!
1: Vino al mundo como Félix Francisco Nevia Corbacho. Integró Los Gatos, el jingle de La Balsa, tema compuesto con Tanguito. En 1967 es considerado el punto de arranque del rock argentino. Al despuntar los 70 inició la carrera solista, luego mezclas entre el rock y folclore, se volcó a la música progresiva, en discos como La Muerte en la Catedral, se exilió en México y volvió en 1982. Ha seguido con su carrera desde entonces y ayudó a difundir a buena parte de los músicos argentinos a través del sello Melopea, ¿eh? Es su propio sello. Mira, este para vos, Omar.
0: A ver, ¿qué
1: 1950
0: pasó?
1: Nació el Pato Filiol.
0: Ah, muy bien.
1: Osvaldo Matildo Filiol nace en San Miguel del Monte, uno de los más grandes arqueros de la historia.
0: Ahí está, mirá.
1: Comenzó en Quilmes, luego jugó en Racing y en River. Fue el arquero del seleccionado campeón del mundo en 1978 con un rol sobresaliente. Más tarde pasó por Argentino, Flamengo, Atlético de Madrid. Y de vuelta en Racing ganó la Supercopa en el 88 y se despidió en Vélez.
0: Mira la camiseta, Kenny, mira.
1: Actuación descollante ante River en su último partido.
0: Man, inteligente, mirá, ahí está. En vivo y en directo ahora, ¿no? Debe ser como está ahora.
1: Ubaldo Matildo, sí, debe ser una foto de la actualidad, tiene puesta la.
0: Qué linda la campera.
1: La campera de la AFA.
0: Qué linda la campera, mirá.
1: Bueno, en 1955, estamos muy deportivos hoy, el nacimiento de Marcelo Bielsa.
0: Ah, mirá,
1: nació
0: Bielsa.
1: Nació también en Rosario.
0: Que no te rete, che.
1: Cuando tenía 35 años, asumió como entrenador de Newell's y ganó la apertura 90 y la final del torneo contra Boca por penales en 1991. Al año ganó el clausura 92 y llegó al final de la Copa Libertadores. Se fue a México, volvió para salir campeón con Vélez en el clausura 98, luego de un breve paso por Español de Barcelona, por el Español de Barcelona, recaló en la selección. Clasificó de forma brillante para el Mundial 2002, pero el equipo se fue de la Copa en la primera ronda.
0: Mirá.
1: Sí, en el 2004 alcanzó la final de la Copa América, que perdió con Brasil y bajo su conducción, el sub-23, ganó el oro olímpico en Atenas y de allí se fue a Chile, clasificó a su selección para Sudáfrica en el 2010, donde avanzó a cuartos de final. Bueno. Ahora entrenó, estuvo al frente de la selección de Uruguaya, que no tuvo un buen desempeño.
0: Retó y se fue, ¿te acordás?
1: En este mundial y en el 2010, donde avanzó a cuartos de final. Bueno, ahora entrenó, estuvo al frente de la selección de Uruguaya.

0: en 1943 y 1944. Luego pasó por Racing, con el que dio vuelta en 1950 y 1951. También brilló en la selección, con la que ganó la Copa América en tres ocasiones. Mario Boyer. Bueno, en el 2021 fallece Juan Vital Surruil. Muere Juan Vital Surruil a los 80 años. Fue ministro de Economía de Raúl Alfonsín entre febrero de 1985 y marzo de 1989.
1: ¿Sabes por qué me acuerdo de él? Por la revista Humor, ¿te acordás que había en Argentina?
0: Sí, la revista me la acuerdo.
1: Sí, bueno, ella, la revista Humor lo dibujaba siempre a él.
0: En su gestión se destaca el lanzamiento del Plan Austral, un programa heterodoxo que congeló los precios, tarifas y salarios y creó el Austral, ¿no?
1: Sí.
0: Un nuevo signo monetario. El desgaste de ese plan llevó en 1988 a implementar el Plan Primavera, que naufragó a los pocos meses cuando comenzó la corrida que derivó en la hiperinflación.
1: ¿Te acordás? Los patacones aparecieron acá en Río Negro en el gobierno de Horacio Masachesi, que fue candidato, fue a presidente, ¿te acordás?
0: Sí, claro.
1: Gobernador y demás. Yo me acuerdo que muchos políticos decían, como, ¿por qué no tenemos, podemos tener un presidente rionegrino? Después se acomodaba, ¿no? ¿Viste que cambian o no?
0: Cambian.
1: Bueno, lo que te quiero decir es que yo me acuerdo que estaban los patacones, mucha gente se debe acordar. Acá en la radio una vez nos pagaron con patacones, hace mucho.
0: Lecop.
1: Los Lecop, ¿te acordás? Iba a pagar eso, no, denme plata, te decían.
0: Pero estamos hablando de épocas distintas. Esto fue posterior, lo de los Lecop y esto... Sí. Fue durante el gobierno de Alfonsín que se cambió la moneda al austral. Bueno, en el 2004, Día Mundial del Perro. Hoy se establece el Día Mundial del Perro para honrar al considerado mejor amigo del hombre y promover la concientización sobre su cuidado y adopción. Esa caruchita que tenía ese perrito. Mira este.
1: Mirá.
0: Pobrecito, yo no hice nada, carita divina de los perritos que estamos mostrando en pantalla.
1: Sí, mirá vos.
0: Y los bueno, perros, para cerrar.
1: Mirá, hay otro perro más.
0: Nos vamos. Mira qué bonito.
1: ¿Cuántos perros, che?
0: Hay que saludar a nuestros perritos, que es el día del perro, ¿no? El día del animal que solemos celebrar a nuestras mascotas.
1: Todavía vive un perro que me mordió. Tengo acá cuatro...
0: ¿Puntos?
1: Cuatro puntos que me hicieron por acá en la espalda. Acá.
0: ¿Te mordió un perro?
1: Sí. Yo estaba vendiendo diarios cuando era chico, una vez más, no tan chico, y andaba en una esquina ahí y vino un perro en Villa Tesari, en Cinco Saltos. No me soltaba.
0: Perdón que me ría,
1: no,
0: pero...
1: No me soltaba el perro.
0: Me da risa cómo lo contás, tremendo. No, ¿cuántos años tenías? ¿Eras chiquito?
1: Sí. Ya pasó, listo.
0: Bueno, pero si no, vive el perro, Mar, no viven tanto los perros.
1: Creo que no, hace unos años.
0: No, porque
1: murió.
0: Dijiste vive.
1: No, tenés razón, vive en mí.
0: Los puntos, te dejó la marca, te dejó la huella. Bueno, y nos vamos con una efeméride musical.
1: Ah, mirá.
0: En 1990, Roger Waters presenta The Wall en Berlín. Toca los temas del álbum The Wall. 8 meses después de la caída del muro, el ex integrante de Pink Floyd sube al escenario con músicos invitados como Van Morrison, Uta Lemper, Scorpions, Marianne Faithfull. Más de 300.000 personas concurren a la cita en un terreno en la puerta de Brandenburgo. Antes del concierto se hizo un rastreo intensivo para cerciorarse de que no hubiera minas enterradas.

0: teníamos, ¿no? La música, esta presentación de Roger Waters que presentó The Wall en Berlín en 1990.
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0: Buen día, Omar y compañía. Espero que tengan un buen día. Simplemente quiero acotar de que España la llevaba en la bolsa porque la compraron, la Copa. Literalmente la compraron, no la ganaron. Pero bueno, nada más, que tengan una buena jornada. Miguel de Cipolletti.
1: Estamos acá en la radio nosotros, ¿eh? Estamos en la voz del Comahue de Cipolletti, estamos en AM690, estamos en FM Comahue en el 102.9, estamos en las redes sociales, en el YouTube, nos busca como en el streaming, para que nos ubique, estamos allí también en el U19 en vivo y estamos en la pantalla del 10, como todos los días. Graciela, realmente nos están llegando muchos mensajes
2: muchos
1: en el
2: mensajes.
1: 299-511-2144.
2: Así es, buenos días, buen programa. Aviso que en Roca está nevando muy tenue. Buen despertar con ustedes. Saludos, José.
1: José, te decimos tener razón. ¿Sabes por qué? Acá me escribe Ricardo Alessandrini y me pone, ahora sí, muy finito.
2: Muy finito, nevando en general en Roca.
1: A ver, Kenny, fíjate acá en Cipolletti, capaz que estaba nevando también acá, nosotros ni te gustamos. Vamos
2: no,
1: a mirar, no creo.
2: No.
1: Y bueno, por las dudas hay que ver, ¿o no?
2: Bueno, qué lindo, que nos cuenta en vivo. Después, si hay alguna fotito, bienvenida
1: también
2: sea. Bueno, tenemos otro mensaje que dice, buen día, Graciela, no se enoje. Tiene razón, no me tengo que enojar. Hermosa jornada para ustedes, me mandan un corazoncito.
1: ¿Quién es?
2: No sé quién es, Maximiliano.
1: Maximiliano,
2: sí, claro.
1: Gracias.
2: Me enoja porque que digan eso y hablen mal de la Argentina. Dejemos que hablemos mal nosotros. Ya, pero decir que somos racistas, eso sí, esa globalización, ¿no? Pero bueno, tiene razón, no me tengo que enojar. Tenemos otro mensaje.
1: Más
2: que
1: mensajes,
2: dice,
1: dale.
2: Buenos días, amigos. El que estaba muy contento es Julio Iglesias, salieron campeones y este año no lo molestaron tanto con los memes, saludos.
1: Claro,
2: hubo
1: menos memes.
2: Menos memes, sí, puede ser.
1: Estaba todo el tema del Mundial.
2: Todo Mundial.
1: Así que
2: feliz cumple a Marcelo Bielsa, tenía razón cuando dijo que la FIFA es un circo, jaja, nos pone. Bueno, lindo mensaje, muchas gracias. A ver, sigo por acá. Cecilia dice, buenos días Omar, Graciela, el resto del equipo, les deseo hermosa jornada. Bienvenida, grandiosa selección argentina, gracias por todo lo que nos regalaron. Son campeones del buen fútbol, de la disciplina, de la buena convivencia, del coraje. Ayer también se conocieron las versiones de las que quedamos atónitos. España se quedó con la Copa sin disputarla, o al menos no de manera justa, ya que hubo acciones oscuras. Fantino, Trump y otros tantos políticos introdujeron sus garras con su mal accionar. Cuestiones que seguramente se deberán investigar y comprobar e informar qué pasó. Nos debe la verdad. Molestó el cartel expuesto de los jugadores de las Malvinas son argentinas. Luego del triunfo ante Inglaterra, el accionar fue un grito de libertad, de nuestro dolor e impotencia de reclamar por lo que nos pertenece como argentinos. Y quedó expuesto ante muchos países que tal vez no conocían bien y seguramente ahora sí.
1: Otro. Graciela, te interrumpo medio segundito.
2: Ay, mira qué lindo este, sí.
1: Bueno, porque acá me mandaron un mensaje de Cinco Saltos, nos ponemos de pie. Pues sabes que en Cinco Saltos había una librería muy conocida que sigue todavía, que es librería Ricardito.
2: Ricardito.
1: Sí, en la calle de Roca. No estoy haciendo publicidad, sino, sino que es histórica en Cinco Saltos. Y acá le agradezco a Claudio, un amigo que trabaja en Centenario, que está haciendo para el trabajo, pero me está contando que, buen día Omar, ¿cómo andás? ¿Sabes que falleció Ricardo Maggioni? Es uno de los dueños. Uh-huh. Es una librería de familia, ¿viste? Que se van las familias.
2: Tradicional.
1: Falleció, que era tío de él anoche, lo están velando hoy desde las 9 de la mañana aproximadamente. Así que lo van a sepultar solamente en las próximas horas. Lo quería comentar porque es muy conocido. Creo que están, no solamente yo, mucha gente ha comprado los libros, los cuadernos en su época para ir a la escuela, Graciela. Antes que aparecieran las grandes librerías y demás, los hipermercados grandes, bueno, uh-huh. Muy conocido en Cinco Saltos, así que nuestro acompañamiento para toda la familia que es numerosa en Cinco Saltos y que ha trabajado bastante allí. Así que lo queríamos comentar porque Ricardito de la librería, si era, Ricardo Maggioni, desde ya nuestro pésame, desde acá lo mandamos, reitero, porque muy conocido en Cinco Saltos en la calle Roca, frente a un paso, a una cuadra además de la Plaza San Martín en Cinco Saltos, que lo queríamos comentar.
2: Bueno, otro mensaje de Omar, dice: buenos días a todos los televidentes y a este hermoso equipo, gracias por la compañía. Y nos manda, mira qué bonito, una imagen, un...
1: Mira
2: qué bonito, dice Leo de Neuquén, Mira qué preciosa.
1: Una oveja, ¿viste?
2: Una ovejita negra, ahí que estira las manitos, que, divino.
1: Una oveja de esta en unas películas ganó el Oscar, Graciela, a la serie más animada.
2: Hermosa.
1: De Hollywood.
2: Dice Jorge: buen día, gente, lamentablemente le costó el Mundial haber mostrado esa bandera, aún así el mundo sabe que somos los verdaderos campeones. Saludos, buena semana para ustedes. Gracias, muy buena semana también para vos. Y bueno, buen despertar, nos decía José. Sí, gracias, es muy lindo escucharlos todos los días.
1: Muchas gracias, José.
2: Que nos contó José que estaba nevando ahí en Roca.
1: En Roca. Bueno, vamos a preguntar a la gente.
2: Tenemos un audio, le decimos a Kenny.
1: Graciela, vamos a pedirle a la gente que nos cuente en el 2995-11-2144, que nos cuente, Graciela, en qué lugares hay nieve o está neviscando, que nos diga si lo decimos al aire, ¿no? Nos mandó un mensaje Edgardo Pino.
2: ¿Viste? Edgardo nos mandó un mensaje porque hoy nos informa que servicios a Chipoleti del Tren del Valle siguen suspendidos. Plotier Neuquén funcionan con normalidad. Dice, disculpe las molestias ocasionadas.
1: Lo repetimos, gracias por ser que nos escuchó.
2: Entonces,
1: ¿te parece?
2: El servicio de Chipoleti Neuquén está suspendido del Tren del Valle. Solo hay trenes entre el tramo Plotier y Neuquén.
1: Bien, esto para que...
2: Bueno, ayer nos contaba Rigo de este nuevo desplazamiento, por lo que tampoco ayer funcionó.
1: No.
2: Así que volvimos a la normalidad.
1: Yo pregunto, Yo pregunto esto, ¿en qué momento va a estar funcionando? Porque reitero, y no es que haga un poco de historia siempre, permanente.
2: Todo lo que se iba a hacer para que... No pasó nada.
1: Y no, ahora hasta la provincia está insistiendo, arreglando todo tipo de cosas para ver si se puede traer el tren para acá, pero para Río Negro, con el tren patagónico y seguramente parte privado, que en eso estaba... también estudiando los pliegos, viste que todo lleva su etapa, que hacer
2: claro,
1: todo.
2: Claro, pero digo, cuando venga el tren para acá, ¿cómo vamos a evitar que los camiones sigan golpeando y desplazando las vías, ¿no?
1: Lo que pasa que también yo creo que en ese momento
2: se van a tener que hacer obras, sí. Se sube las vías o se baja el asfalto.
1: Sí. Yo creo que se va a tener que bajar el asfalto. No creo que las vías se puedan subir. Es una opinión, vos estás equivocado, está claro, Pero ahora cuando esté el gobierno que se haga cargo, vamos a ver qué pasa.
2: Ojalá haya alguna solución, ¿no?
1: Rápida
2: como para que haya una continuidad, porque si un día anda, otro día no anda, no podés contar mucho, ¿no?
1: No. Graciela, vamos a la página que tiene, ¿te parece? La radio, LU19, La Voz del Comahue, para luego ir a la pausa, ¿te parece?
2: Dale,
1: a la página entonces.
2: Acá la encuentro,
1: Mar. Que la gente siga opinando en el 2995-11-2144.
2: La selección argentina volvió a casa tras el sueño mundialista y lo muestra ahí bajando del avión a Lionel Scaloni con el Chiqui Tapia, que vino con un look muy Miami, un saco blanco junto a Lionel Scaloni, y me parece que eso también es el que está en la foto. Bueno, este es uno de los títulos principales de nuestro portal. Luego dice, hasta 35 vuelos diarios consolidan en invierno en San Carlos de Bariloche. Río Negro capacitará personal de Neuquén a través de la IPAP, una información que le estábamos contando más temprano, donde estuviste ayer. Los gobernadores Alberto Boretinec y Rolando Figueroa firmaron un convenio marco de cooperación técnica y asistencia interprovincial que va a permitir capacitar al personal neuquino a través del Instituto Provincial de Administración Pública, el IPAP, en Río Negro, con propuestas de formación, capacitación y tecnicaturas. Y concretamente la tecnicatura en incendios forestales. Bueno, esto es lo que nos dice nuestro portal. Además, pausa digital, las escuelas rionegrinas avanzan en el uso responsable del celular. Van a Chloe en la rural, Río Negro cobra más protagonismo que nunca. Bueno, Chipoleti realizará un encuentro para emprendedores con capacitaciones y experiencias. Continúa el Plan Calor 2026 en Chipoleti con la segunda entrega de leña y Roca ampliará el centro de monitoreo con más tecnología.
1: Bueno, es la página entonces que tenemos acá nosotros.
2: Eloís9.com.ar.
1: Graciela, hacemos una pausa, ¿te parece?
2: Nos vamos.
1: ¿Con qué temperatura en el Alto Valle para la gente que se va sumando? La gente que está con nosotros, vamos a ir a la pausa. ¿Con qué temperatura, Graciela?
2: 4 grados 6 décimos en la temperatura. La sensación térmica es de 2 grados centígrados. El cielo está mayormente nublado con llovizna. Para hoy, 6 grados centígrados. La máxima, el pronóstico es de lluvias aisladas, pero en Roca estaba neviscando.
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0: Buen día, Omar, buen día, Gra. Yo digo que nos envidian tanto la pasión que tenemos. Somos locales en todas partes del mundo. No hay nada más emotivo que ver cómo en cada partido Argentina se hizo notar. Es increíble. Entonces yo calculo que nos envidian eso, la pasión que tenemos por... A ver, sin quizás sin nombrar el deporte, te diría, la pasión que tiene el argentino por el país, por el hecho de ser argentino, me parece que es la envidia de todo el resto del mundo.
1: Qué lindo mensaje, la gente se comunica al 2995-1121-44.
2: Recién asomaba Graciela.
1: Hablamos del tema ese que un actor que vos nombraste, un director, dijo que éramos el país más racista del mundo.
2: Samuel Jackson, se llama. Bueno, Graciela, recién abrí la ventana acá en el pasillo, en la radio. Te digo que el frío se siente, y bastante.
1: Sí, ¿sentiste
2: bastante
1: frío?
2: Bastante frío se siente, así que estamos, por supuesto, dando a conocer, recién lo hicimos, los datos de todas partes. La gente se comunica, ¿no?
1: Se comunica, sí, 2995-1121-44. También nos pueden mandar mensajes en el streaming de la radio, ponen YouTube, ahí buscan LU19 en vivo, y bueno, estamos nosotros, ¿eh?
2: Ah, mirá.
1: Todavía no nos escribieron,
2: ¿eh? Pero ya van a escribir, vas a ver.
1: Quietito, sí, nos están mirando desde hace rato, mucha gente, pero no nos han escrito.
2: Graciela, vamos a la página del Río Negro, ¿te parece? A ver qué dice la tapa del diario Río Negro en Internet.
1: La edición digital, en Internet, obviamente, tenemos aquí en la foto, en la portada. La balanza comercial registró un superávit de casi 2.200 millones de dólares en junio del 2026, impulsado por el agro y la industria. Ahí está la foto de Milei junto con el ministro de Economía, Caputo. Las ventas externas crecieron un 30% interanual, dice este diario, y el primer semestre cerró con un saldo a favor de casi 14.000 millones de dólares. Además, informes privados anticipan que el aporte clave de Vaca Muerta y la minería romperá la histórica estacionalidad del agro, garantizando un flujo constante de dólares para la segunda mitad del año. Bueno, tragedia en Neuquén, quien era el joven de 24 años que murió en la explosión de una bomba de estruendo. Era del norte, estaba visitando a su familia, era del norte neuquino, estaba visitando a su familia aquí. Descartan un brote de leptospirosis en Bariloche. Los dos casos sospechosos dieron negativo en los análisis. Abusó 19 años de la hija de su pareja en Neuquén. Buscan revocarle la domiciliaria al condenado. Javier Milei habló sobre la selección argentina. ¿Qué dijo del festejo suspendido, el feriado fallido y el reclamo por las Islas Malvinas?
2: Bueno, lo comentamos.
1: Y muestra también el video del impactante recibimiento de la selección argentina en Ezeiza. Gracias por acompañarnos.
2: Mira vos,
1: Bueno, hay otros títulos también. Sí. El estado de las rutas, de la cordillera y como título destacado, Messi es la cuarta estrella desde Río Negro hasta Jujuy. Los argentinos celebraron más que un subcampeonato mundial.
2: Bien.
1: Bueno, te digo, uno de los títulos del diario Río Negro.
2: Te digo, Graciela, que la gente que está mirando la pantalla ahora del 10 por streaming y demás, en Cutralcó, donde está el monumento a, en este caso, a Messi, impresionante la cantidad de gente que hubo el día domingo a la tarde.
1: Sí, me contabas ayer que todo el mundo fue a festejar.
2: Sí, igual, la gente festejó igual. Para acá, para allá, los gritos, todo bien, como siempre.
1: Bueno, acá en Chipo también, ¿no? Se concentró muchísima gente, en el obelisco,
2: en Viedma, en Bariloche.
1: Todos lados, sí, realmente
2: en
1: todo, sí.
2: En todos puntos de la provincia de Río Negro, como también en Neuquén, lo que nos interesa a nosotros por ahora es Río Negro y Neuquén, donde hubo mucha gente que, por supuesto, estuvo participando de los festejos de la gente, ¿no? Por la selección argentina. Graciela, vamos a LM Chipoletti. A ver qué dice
1: LM
2: Chipoletti. Déjame decir una cosita cortita. Háganos caso, por favor, transite con precaución. Hay mucha neblina, Graciela, en la parte de las rutas.
1: Está muy húmedo también.
2: Claro, Hay gente que viste que va a trabajar en bicicleta o va a trabajar caminando. Entonces, a veces no tienen la identificación, no los identificás porque no tienen,
1: no
2: a veces,
1: ves.
2: Claro, no tienen a veces para... Bueno, así que por favor, transite con precaución.
1: Hay un como título principal la mañana de Chipoletti, dice: desvalijaron a un conocido músico de Chipoletti y pide ayuda para recuperar sus costosos instrumentos. Fue en una casa del barrio Luis Piedrabuena mientras la selección argentina jugaba la final. Les llevaron 3 guitarras, 2 trombones, además de ropa y un televisor. Dolor en Chipoletti, murió un querido vecino que dejó huella imborrable en el mundo del rally. Y estamos hablando de Claudio Urra, que tenía 65 años, muy querido, muy conocido en el ambiente del automovilismo. Además, vacaciones de invierno en Chipoletti, teatro, música, talleres y propuestas gratuitas para disfrutar en familia. Un ladrón le robó la bici de su casa en Chipoletti y quedó filmado. No tenés idea con quién te metiste. Esto ocurrió en el barrio Flamingo de la ciudad de Chipoletti.
2: Bien, la tapa entonces que tiene LM Chipoletti y que a la vez también se está dando a conocer con distintos temas, ¿no? Aspectos que hacen principalmente a la imagen de la página digital, en este caso, por favor, que tiene la tele. Estaba mirando antes que sigas, Graciela, por favor, con la página. Déjame contar que la justicia detectó inconsistencias patrimoniales en Martín Insaurralde y ha complicado también la causa por enriquecimiento ilícito. Un peritaje de 618 páginas concluyó que los gastos del exintendente de Lomas de Zamora no se corresponden con los ingresos declarados durante su paso por la función pública. ¿Te quedan algunos títulos? Sí.
1: Alivio para los productores, lanzan una nueva línea de créditos y hay expectativa en Río Negro. Evacúan el aeropuerto de Bariloche por una valija sospechosa. Y bueno, capacitación y networking, la oportunidad para emprendedores de Chipoletti. Llega un encuentro gratuito para hacer crecer proyectos, dice este diario. Y además, vecinos de Las Perlas exigen información sobre el impacto ambiental de la explotación y transporte de áridos.
2: Bien, ahí estamos, con la página de internet que tiene LM Chipoletti. Y antes de irnos, a vos te parece, a otra de las páginas, AN Roca, puede ser, déjame contarte, Graciela, que ayer el presidente de la Nación, Javier Milei, firma un decreto clave que alivia un poco la parte sindical. ¿Sabes por qué? Porque frena un recorte a la caja sindical. ¿Qué es esto? Que a través de un decreto la Casa Rosada ha modificado la base de cálculo de las cuotas solidarias también y ha excluido a los aportes para obras sociales, que es del tope, nada menos que del 2%. Esto para que lo tengan en cuenta. El rol del jefe de gabinete, Diego Santilli, fue clave en todo este acuerdo con la propia CGT. Así que hay una reforma laboral en Argentina donde la CGT ahora, bueno, que estaba anunciando algún tipo de medida de fuerza junto a las otras centrales obreras para apoyar a los jubilados y pensionados y los bajos salarios, ha sido beneficiada a través de una gestión en Diego Santilli y frena un recorte a la caja sindical. Nos vamos a Roca, Graciela, ¿te parece?
1: AN Roca dice: buscan a una mujer de 36 años, perdió contacto con su familia hace 10 días. Ahí está en la pantalla. Además, las calles de los barrios del norte vuelven a quedar bajo barro por las lluvias. Fueron descartados los casos sospechosos de leptospirosis en San Carlos de Bariloche. El registro civil móvil llega a Roca y Allen, fechas, horarios y qué trámites se pueden hacer. Avisen, se invita el asado, un vecino del Alto Valle se embolsó.
2: Mirá vos.
1: 507 millones de pesos en la revancha del Kini.
2: Dicen que es de Allen, Graciela, ¿eh?
1: Allen.
2: Sí, dicen que Allen, mirá vos.
1: Bueno.
2: Así que si nos está escuchando, señor, no voy a decir absolutamente nada, sí.
1: Nos invita a un asado.
2: Nos invita a un asado, nos invita a salir, qué sé yo, no sé.
1: Bueno, el gobierno cambió por decreto el cálculo de los aportes sindicales. Esto es lo que estabas comentando, Omar.
2: Sí.
1: La medida fue oficializada mediante el decreto 612 y 2026, publicado el lunes en el boletín oficial. Esta modificación excluye determinados componentes salariales de la base del cálculo utilizada en los convenios colectivos, generando así un nuevo entorno para la negociación colectiva y las relaciones laborales. Con ellos excluyen horas extras, los bonos, participación de las ganancias, el aguinaldo y otros pagos no regulares, lo que modelará la nueva dinámica en el ámbito laboral. Pero esto en realidad están en contra los sindicalistas, ¿no? Porque es un giro y un cambio dentro de los aportes sindicales. Bueno, estos son los títulos principales de AN Roca.
2: Las 7 de la mañana, 3 minutos. Se recuerde que puede opinar de todos los temas en el 299-511-2144. Y quería comentar también que respecto a la ley de financiamiento, las universidades nacionales, donde se incluye a la Universidad del Comahue, la de Río Negro, Liupa y demás, están pidiendo habilitar la feria para que la justicia dicte una sentencia definitiva. Hace un mes, la Corte Suprema de Justicia de la Nación ha dejado firme una medida cautelar que garantiza la actualización de salarios y becas estudiantiles, pero el propio Poder Ejecutivo aún no hizo efectivo este aumento que tanto se dijo. Graciela, te quiero proponer lo siguiente, escucha.
1: Dime.
2: Vos me dijiste que hacía mucho frío en
1: Bariloche,
2: ¿no?
1: Mucho.
2: ¿Mucho frío?
1: Mucho frío.
2: Vamos a Bariloche, Cordillerano.
1: Dale, vamos al Cordillerano. Dice, el desafío del turismo en Bariloche frente a la falta de nieve. Tenemos un gobierno nacional que niega el cambio climático, dice este diario. Vamos a entrar un poquito, dice el presidente de la Cámara de Turismo de Bariloche. Analizó el desarrollo de la temporada invernal, destacó el crecimiento del mercado brasileño, advirtió sobre la caída del turismo nacional y planteó la necesidad de prepararse para un escenario de cambio climático que podría modificar el futuro de la actividad. Bueno, no nos imaginamos un catedral sin nieve, ¿no?
2: No, por supuesto que no, para esquiar.
1: Claro, bueno, lo que sí rescata es que ha mejorado la llegada de Brasil y nos ha caído mucho la llegada de la Argentina, tal cual se viene repitiendo por tercer año consecutivo por el tipo de cambio que tenemos, dijo, atrasado.
2: Bien.
1: Bueno, otro de los títulos, jóvenes de Bariloche impulsan un reciclaje de plástico, se tiran en un segundo, pero duran 500 años. Y la historia de un sueño cumplido, ¿cómo lograron estudiantes de Formosa viajar a Bariloche? Fueron descartados los casos sospechosos de leptospirosis. Hospital Zonal Bariloche comenzó a sacar turnos para consultorios externos en agosto. Y afirman que viene el pogo más grande de Bariloche. ¿Qué es esto? Bueno, Vórtice Sur, una banda que es pura potencia, se va a presentar en el puerto San Carlos. Chile, aumento del consumo de mate. ¿Cuáles son los sabores más populares? Las bajas temperaturas han sumado nuevos fanáticos y esta tendencia sigue creciendo. En Argentina es algo cotidiano, sin importar la estación del año.
2: Bien, tenemos la etapa de
1: el Cordillerano.
2: Donde está frío, Graciela, que vos dijiste la responsable de eso.
1: La perdí la temperatura, pero bueno, ya te la busco nuevamente porque...
2: Mientras vos me das tiempo para buscar la temperatura y demás, yo te doy tiempo a vos, te digo lo siguiente. Vos diste de AN Roca.
1: Sí.
2: Que estaban buscando a una joven, una
1: sí,
2: mujer.
1: Sí,
2: bueno,
1: sí.
2: Una buena noticia, Graciela, apareció.
1: Sí. ¿Apareció?
2: Apareció, mirá qué rápido ahora, ¿eh? Ahí me lo recalca Edgardo, que nos colabora en todo, Edgardo siempre nos da noticias de último momento, dice que ya apareció, Jessica Belén Osterman Riquelme, de 36 años, ya apareció.
1: Bien, bueno.
2: Una muy buena noticia, entonces. Pero, ¿qué pasa en Bariloche, Graciela?
1: Bueno, San Carlos de Bariloche, 8 grados bajo cero la temperatura. 8 bajo cero, la sensación térmica es de 13 grados, 2 décimos bajo cero. Obviamente que... va a seguir lloviendo y nevando, lo que es una muy buena noticia porque hablamos de falta de nieve, así que nieve para hoy en Bariloche.
2: Bueno, pero vos lo leíste también hoy temprano, lo dijimos también, no sé, más de 30 vuelos diarios.
1: 35 vuelos diarios,
2: ¿eh? Esto también lo queremos señalar. Graciela, para la gente de Bariloche, el Bolsón, de todos lados,
1: sí,
2: donde escuchan la radio, miran el streaming, la Canal 10, que nos digan cómo está la nieve. A mí me gusta conocer esos detalles, ¿viste? Que la gente nos cuente cómo está la nieve, en qué
1: que
2: número,
1: nos
2: Graciela.
1: Escriba
2: claro,
1: alguien de Bariloche, sí, al 299-511-2144. Estamos saliendo, ¿no? En Bariloche.
2: Sí, en Bariloche.
1: Estamos saliendo en
2: Bariloche. Radio, en el Bolsón y en el canal.
1: Bien, dale, que nos cuenten a ver un poquito cómo está.
2: ¿Cómo se vive?
1: Cómo están viviendo estas temperaturas tan pero tan bajas.
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2: Nos vamos a la calle una vez más. Queremos hablar nosotros ahora con Rigo Castaño, lo tenemos en línea. ¿Cómo estás, Rigo? Buen día. ¿Cómo te va? Buen martes, Rigo. ¿Cómo estás?
4: Muy buen martes, Omar. Buen día para vos. Graciela. Sí, viste, Grad, que yo suelo rebautizar gente, así que nunca sé exactamente si estoy diciendo el nombre correcto.
1: No,
4: así que
1: no pasa nada.
4: Suele pasar. Con Omar no me equivoco porque lo conozco hace 30 años.
1: Claro.
4: Pero,
1: o sea,
4: como que me quedó un poquito grabado su nombre.
1: Claro.
2: Admití que yo daba mis primeros pasos cuando vos ya estabas trabajando.
1: Bueno. No, pero me parece que andan por ahí, ¿no? Me parece que vos sos un poquito más...
2: Habla por vos. Hola. Listo.
4: No, me va ganando.
2: Vamos a lo tuyo, pues. Vamos a lo tuyo, por favor.
4: Vamos a lo nuestro, chicos.
2: Graciela dio una noticia temprano del tren. Graciela,
1: claro,
2: una noticia tempranísimo
1: han
2: del
1: publicado tren. Y nos dio Edgardo Pino que los servicios a Chipolete siguen suspendidos, en cambio Plotier Neuquén funcionan con total normalidad. O sea que volvimos a la normalidad, no, diríamos.
4: Esa normalidad de la que hablamos,
1: claro,
4: siempre, ¿no?
1: Sí.
4: No anda. Bueno, que el motivo es que no, ayer desde Ferrosur no hicieron la recolocación del puente. Ah. El golpe al puente ferroviario allí en la ruta 151 sucedió tempranito, lo dábamos a conocer justamente en este espacio, pero ayer durante todo el día no se hizo la reubicación del puente, o sea, no fue el equipo con con el gato hidráulico para recolocarlo, así que no hay tren al Chipoletti. Uh-huh. Después, el tránsito está notablemente, por lo que va de la mañana, más tranquilo que ayer, chicos. Por ejemplo, la rotonda 151-22, o sea, lo que se conoce popularmente como la rotonda de Chipoletti camino al centro de Neuquén, está con tránsito fluido. Hay carga vial, hay una cantidad de vehículos importantes llegando por ruta 22, pero no alcanza a detenerse en ningún momento, incluso cruzando a Neuquén. El cruce ya dentro de Neuquén continúa siendo fluido, así que está tranquilo. La 151 y circunvalación, o sea, camino del tercer puente, como siempre sabemos, a esta hora tiene más cantidad de tránsito, principalmente vehículos que van a la zona de Parque Industrial de Neuquén y para la zona vitivinícola y petrolera. Allí tenemos aproximadamente unos 6-7 minutos de demora para cruzar a Neuquén. Y además el agravante, chicos, que una vez lo comentamos hace un mes aproximadamente, tanto del lado rionegrino como del lado neuquino, está muy deteriorada la ruta allí en el tercer puente. Y esto hace que los vehículos tengan que bajar la velocidad. Algunos se cruzan a contramano para poder esquivar los enormes pozos por el estado calamitoso, y eso también genera algo de demora en la fluidez vial. Ruta 22, vamos a recorrer todo el Alto Valle de Río Negro, si les parece salimos rapidito por Chipoletti, pasamos Puente 83, no hay demora, solamente carga vial. Seguimos de largo, pasamos, nos subimos a la multivía a la altura de Ferrón de Soro, llegamos a Allen, ya bajados de la multivía, lo pasamos sin ningún problema. Vamos a ver cómo está el cruce de JJ Gómez. Mirá vos, JJ Gómez, Omar, para ir hacia Allen tenemos aproximadamente 12-15 minutos de demora. Mucho. Pero para ir hacia el lado de General Roca no hay demora, ¿sí? Para salir de la ciudad está bastante demorado y casi prácticamente no hay demora para continuar rumbo al centro de la capital de La Manzana. Cruzamos todo el centro de Neuquén, un poquitito de demora a la altura del cruce de calle Mendoza en Roca, en Padre Alejandro Stefanelli, bueno, idéntica situación pero a la inversa. Para salir de Roca rumbo a Cervantes tenemos aproximadamente 7 minutos de demora y prácticamente no hay demora para ingresar a la ciudad de General Roca. Continuamos camino, seguimos, pasamos Puente Cero, nos subimos en Colonia Fátima, un poquito más, pasamos Colonia Fátima, la curva de Cervantes, llegamos a Cervantes y nos subimos a la multivía otra vez. pasamos Huergo, Maike, perdón, Maike primero, Huergo después, Godoy, llegamos al puesto camionero de Regina. Tenemos para salir de Regina rumbo al corazón del Alto Valle de Río Negro, no, la verdad que para ambos lados, chicos, más o menos 4 minutos de demora, 2-3 cortes de semáforo máximo. Cruzamos toda la zona urbana de la Perla del Valle, seguimos camino por la Multivía, pasamos Soto Krause y llegamos a Chichinales. La bajada de Chichinales, a ver cómo está. Para seguir camino hacia Valle Medio, completamente despejada. Y no observo demora para bajar. Para salir del Valle Medio e ingresar al Alto Valle, no observo grandes complicaciones, tránsito fluido. Así está el Alto Valle de Río Negro, volvemos a Chipoletti, volvemos rapidito para ver cómo está el acceso este predilecto por los chipoleños para arrancar la jornada laboral, me refiero a Circunvalación y Ruta Chica. Estoy estirando mar porque el teléfono no me da bolilla, ¿no? Ahí está. Tenemos más o menos, no, chicos, aproximadamente 4 minutos de demora, tanto por Salto como por Circunvalación. La verdad que está muy tranquila la mañana en materia vial, chicos. Esto no me parece que sea una buena noticia en su totalidad, porque si no salen ahora, van a salir después, ¿sí? Así que probablemente a las puertas de la hora 8 nos encontremos con bastante, bastante más tránsito. Aeropuerto de Neuquén, tenemos 18 servicios en total, a ver si estoy diciendo bien, sí, 18 en total, 13 con destino a Buenos Aires, sí. Y después, uno a Córdoba, uno a Mendoza, uno a Salta, uno a Comodoro y uno a Santiago de Chile.
2: Bastante actividad también, hoy lo comentábamos con Graciela, lo que son los aeropuertos, ¿no? En este caso de San Carlos de Bariloche, se ve más lejos, claro. 35 vuelos, che, un montón.
4: Y claro, bueno, ya empezó. Bueno,
1: además, todos los que están llegando de Brasil también. Claro.
4: Exactamente, empezó la temporada alta y vieron que hay una conexión muy directa principalmente con Sao Paulo, por lo cual vamos a tener un flujo de turistas. Bueno, afortunadamente, Omar Grano, uh-huh. Y llegó la nieve que los turistas estaban esperando finalmente. Uh-huh. Espero que no se la lleve el agua porque hay pronóstico de agua también.
1: Sí.
4: Espero que no se lave.
2: No, vas a ver que no. Que va a estar todo bien. Bueno, ¿algo más nos querés decir?
4: No, por lo pronto, a ver, como dije recién, Omar, cuidado conductores, porque estamos dando un panorama tranquilo en materia vial, no significa que vaya a estar así en un ratito más, ¿eh? La tranquilidad de ahora se puede traducir en caos en los próximos minutos.
2: Bien, te digo algo para que veas que no me interesa algún punto de nuestra amistad. Escucha, Boca va a jugar con O'Higgins el día jueves a las 9:30 de la noche.
4: Uy, qué buen partido. Me interesa mucho ese partido, ¿eh? Interesa mucho. Me gusta el fútbol chileno y yo voy por el lado de Palestino, que es el clásico contra O'Higgins.
2: Bueno, y te digo algo más. Y este partido por la Conmebol, la Sudamericana, se va a repetir el día jueves 30 entre O'Higgins y Boca de Vuelta. Así que ya está la información puesta por parte del propio Club Atlético Boca, para que veas que fui a Boca y busqué la información.
4: Hacete amigo de Boca. Bueno, esperamos con los brazos abiertos.
2: No, hay otra gente que me espera también con los brazos abiertos y así me ha ido. Bien, bueno, escuché una cosa. Reiteramos entonces lo que dijo Graciela para que la gente lo sepa, la suspensión del servicio en lo que respecta al tren acá de Chipoletti, porque viste que yo siempre lo digo, mucha gente se viene de los barrios a ver si tomamos el tren, claro, que sale un poco más barato, y lamentablemente no anda, no funciona, ¿qué va a hacer? Es una realidad.
4: Exactamente, no sé por qué no lo arreglaron, Omar, porque el golpe al puente ferroviario fue muy temprano, como para no acomodarlo en todo el día. Y el motivo por el cual está suspendido es ese, el desplazamiento del puente ferroviario de 151 por el golpe de un camión.
2: Bueno, hacemos lo siguiente, te dejamos por ahora seguir buscando más noticias, después hablamos.
4: ¿Cómo no, Omar?
2: Hasta luego. Ahí está Rigo Castaño, por supuesto, con toda la información que tiene que ver en este caso con el tema de las rutas. La gente está opinando, Graciela, en el 299-511-2144. La gente da a conocer su opinión de todos los temas que tienen que ver con la actualidad en la región. Y, por supuesto, sí, yo siempre digo, ¿no? Mirando Río Negro y Neuquén. ¿Te parece que tengamos unos mensajitos?
1: Bueno, vamos, tenemos varios mensajitos, ya estamos con esto. Jorge nos dice, ayer viajé desde Malargüe a Cinco Saltos, la ruta desde pasando Santa Isabel hasta Puelén, 80 kilómetros de ruta detonada. No se entiende por qué tanto abandono, nos dice Jorge.
2: Jorge, tenés razón.
1: Buen día, Omar. Un gracias enorme a la selección, pero ¿te enteraste que jugó? River. ¿Te enteraste? Dicen que jugó River. Quisieron hacer la gran remontada de la selección, metiendo un gol al minuto 86, pero no pudo ser. Abrazo a Graciela y Rigo. Víctor, de Cinco Saltos.
2: Víctor, te mandamos un abrazo grande. Hacemos pausa, Graciela, ahora quiero revisar ese mensaje.
1: Ahora venimos con ahora voy a revisar más mensajitos. Ese mensaje.
2: Las 7 de la mañana, 18 minutos, así que siga con nosotros aquí en la radio, en la tele, en stream, en todos lados. Graciela, estás vos.
1: Así es.
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Las 7 de la mañana, 24 minutos, ¿eh? 7 de la mañana, 24 minutos. Estamos acá nosotros en La Voz del Comahue de Chipoleti en AM 690 en FM. Las 7 de la mañana, 24 minutos, ¿eh? 7 de la mañana, 24 minutos.

0: Mostraremos también este espacio. A ver, Rodrigo Bustamante, jefe de epidemiología del Hospital de San Carlos de Bariloche. Nos vamos a Bariloche con la temperatura que daba Graciela hoy, más que bajas, ¿eh? ¿Cómo le va? ¿Cómo está usted? Buen día.
1: Buen día, ¿cómo andan? Mucho saludarlo.
0: Muy bien, queríamos hablar con usted porque Salud estaba investigando casos sospechosos de leptospirosis. A ver, ¿qué es realmente esta enfermedad? ¿Qué es lo que pasa? Cuéntenos. Para que todos podamos entender, ¿no?
1: La leptospirosis es una enfermedad que se transmite por la orina, principalmente de roedores. Las personas al contactar con la orina o con superficies que estén contaminadas, agua, barro, que esté contaminado con estas bacterias, se pueden enfermar a través de heridas en la piel o a través de las conjuntivas o mucosa. Si bien no es una enfermedad que sea normal acá en la zona nuestra, por un tema de temperatura, se suele asociar más a los lugares de calor, hubo unas sospechas en trabajadores del basurero, el vertedero acá de la localidad.
0: Bueno, pero ¿cómo surge toda también esta investigación? ¿Cuántos fueron las personas que tenían sospechas si había o no esta enfermedad, por favor?
1: Esto surge a través de un examen de rutina que se le realizan a los trabajadores ahí, en donde 10 personas dieron con un resultado sospechoso para presentar anticuerpos para esta enfermedad, pero bueno, era una sospecha, había que después realizar más análisis para confirmar o descartar esto, y bueno, recién ayer, en el día de ayer, se recibió la notificación de los primeros 2 casos que se descartaron, que dieron negativo, y bueno, falta ahora el resultado de 8 pacientes más.
0: Y hay toda una coordinación, me imagino, ¿no?, frente a esta investigación y un control también sanitario ante esta detección de estas sospechas.
1: Sí, además el examen, digamos, para confirmarlo o descartarlo no se realiza acá en la provincia, se tiene que mandar a la provincia de Santa Fe, así que bueno, se coordina el tema de la toma de muestra de los pacientes y el envío de las muestras a Santa Fe, y bueno, sí, después obviamente investigar las condiciones laborales de las personas, si realmente hay riesgo o no para el contagio de esta enfermedad.
0: ¿Ustedes pensaban que iba a llegar también a esta zona de la cordillera? Digo, por la presencia de estos roedores y demás, y todo lo que usted mencionaba recién.
1: Habíamos encontrado ya previamente perros que habían dado positivo para esta bacteria, que el perro también se contagia de los roedores, digamos, ¿no? Por ahí al beber agua de un charco donde los roedores orinaron y demás, y el perro también muchas veces puede ser una vía de contagio para las personas, así que bueno, era algo que se podía llegar a dar. Por suerte hasta ahora vienen dando descartados los primeros pacientes, y bueno, hay que esperar a ver cómo dan los resultados de los siguientes.
0: ¿Y cuál es la recomendación que usted le da a la gente que lo está escuchando por la radio y lo está mirando por televisión y por streaming? ¿Cuál es la recomendación usted como profesional del área, por favor?
1: Y lo más importante es tratar de evitar, digamos, que los roedores se acerquen a nuestra casa o a nuestro lugar de trabajo, de tener lo más ordenado posible, desmalezado, sin basura, sin escombros, nada que atraiga a los roedores. Y si tenemos que estar en un lugar donde sospechamos que puede haber roedores, como en este caso que es un basurero, obviamente va a haber roedores, es el uso de elementos de protección, ¿no? Esto es unos guantes que estén sanos, digamos, que no estén pinchados, que sean impermeables, botas altas, como para evitar que también los pies entren en contacto con agua o sustancias que pueden estar contaminadas.
0: Recuérdeme este dato, por favor. ¿Cuántos son los días que se tarda en verificar si hay o no un caso con respecto a esta enfermedad en lo que respecta a la cordillera?
1: Y acá más o menos se tarda una semana entre que se manda la muestra y obtenemos el resultado desde Santa Fe, que nos confirma o nos descarta. Más o menos una semana se tarda.
0: Está bien. ¿Y esto se da más en la parte de la cordillera, la parte rural, o puede pasar también en cualquier otro punto de la provincia?
1: No, al contrario, acá es más bien raro por el tema de las temperaturas, que suelen ser más bajas. Sí. Se asocia generalmente a lugares más cálidos y húmedos, pero es más común en la parte centro del país, ¿no?
0: ¿Y en el Río Negro sería dónde, por ejemplo,
1: Usted que se Río Negro sería raro porque, bueno, por ahí la parte es más seca, pero bueno, puede llegar a ser por ahí más

0: En la parte del valle, sí, las condiciones de humedad lo dan, ¿no? Digamos, por ahí zonas que estén inundadas o que haya agua permanente, son zonas por ahí más de riesgo, ¿no? Si además hay situaciones que hagan que haya desarrollo de roedores.
1: Está bien. Y con respecto a usted, que es titular del área de epidemiología, ¿ha charlado con algunos otros profesionales también que cumplen la misma función que usted en el hospital de Bariloche, de otros puntos de la provincia? ¿Se han interesado también sobre el tema? Sí, me imagino.
0: Sí, hemos hablado, pero bueno, también es algo raro que no suele darse en la provincia, pero bueno, en principio por ahora son casos descartados, así que tampoco que hemos podido confirmar nada por ahora.
1: Bueno, reitéreme esta buena noticia por un lado, que se han descartado cuántos casos son, y por otro lado, cuántos casos están en sospecha ahora.
0: Y se han descartado los primeros dos casos, que fueron los primeros pacientes,
1: Sí.
0: y bueno, ahora quedan 8 pacientes más por descartar, que calculo que recién semana que viene. Tendremos los resultados.
1: Y reiteremos, por favor, si usted fuera tan amable, cuáles son los síntomas que presenta una persona para que vaya a hacer cualquier tipo de consulta. ¿Por qué no al hospital o a un centro de salud privado?
0: Sí, empieza por ahí con síntomas medio inespecíficos como fiebre, dolor de cuerpo, dolor de cabeza, y por ahí, bueno, puede presentar por ahí algunas características, que por ahí la persona se puede poner un poco amarilla cuando daña el hígado, esto se llama ictericia, puede presentar hemorragias. Pero bueno, también por ahí lo importante es mencionar las actividades de riesgo que podemos haber realizado, ¿no? Esto, si es un trabajador de una zona donde hay roedores, como un vertedero, o alguna
1: Sí.
0: actividad en particular que haga sospechar por ahí al profesional de esta enfermedad.
1: Ha sido realmente muy amable en haber explicado con términos sencillos para que todos podamos entender, la gente que no tiene nada que ver con la medicina, el papá, la mamá que está escuchando en su casa, que lo está escuchando seguramente en el vehículo, en el trabajo, lo está mirando por Canal 10. Ha sido realmente muy didáctico para que todos podamos entender de qué se trata primero y cuáles son los síntomas, y a la vez también cómo se va investigando y dónde pueden darse. Muy amable,
0: Bueno.
1: muchísimas gracias.
0: No, a ustedes, un saludo.
1: Hasta luego. Hablamos con el doctor Rodrigo Bustamante, es el jefe de epidemiología, dije bien, del
2: Sí.
1: Hospital de San Carlos de Bariloche. Todavía estoy pensando en Bariloche, te digo la verdad. Qué frío en Bariloche, por amor de Dios, que haya mucha nieve, eso sí, lo que, bueno, y que se asista, ¿no?, a la gente que necesita en los barrios alejados, como es habitual, pero que esté la nieve para que vayan muchos turistas y la gente gaste la plata acá. Que se quede todo acá, en la provincia de Río Negro o en la provincia de Neuquén, lo que la gente me dice a otra parte, no, que gasten plata acá. ¿No te parece? Yo siempre
2: Sí,
1: digo eso,
2: claro.
1: para que haya más trabajo, Graciela.
2: Seguro.
1: Vamos al 299-511-2144. ¿Qué dice la gente,
2: Bueno, acá
1: Graciela?
2: nos manda un mensaje. Bani dice: buenos días, yo los veo por YouTube
1: Ah,
2: desde las
1: mirá.
2: vías Ferry Chipoleti. Gracias por volver a transmitir por YouTube.
1: Bueno, muchas
2: Bueno,
1: gracias.
2: un abrazo grande.
1: Muchas
2: Gracias a
1: gracias,
2: vos por estar
1: muy
2: ahí.
1: amable.
2: Hola, Omar y Graciela. ¿Le pueden informar a Buteler que la calle El Chañar está intransitable con la obra infinita del cordón cuneta que nunca terminaron, empeoraron la situación? El único acceso al barrio Distrito Vecinal Noreste.
1: ¿Dónde es Graciela?
2: Calle El Chañar.
1: Bien.
2: Dice la obra infinita del cordón cuneta que nunca terminaron, empeoraron la situación. El único acceso al barrio del distrito vecinal noreste.
1: Seguramente Julián está tomando nota porque siempre nos escucha, así
2: Ojalá.
1: que toma nota y irán a ver qué van a hacer.
2: Buen día. Ya está lo de la selección. Ahora hay que acompañar a Chipo. Vamos, la gente. Acompañemos al capataz. Claro que sí, ¿eh? A Chipoletti.
1: Bien.
2: Nos dice gente de seguro, algún hincha. Bueno, otro de los mensajes. Bueno, ya los vamos, este está saliendo. Marta, buen día. Soy una fan de Omar y Diego Navarro y por
1: Ah,
2: supuesto
1: mirá.
2: de LU19. Los veo y escucho siempre, por eso quiero pedirles que pongan más música en la programación, porfa. Graciela, solo más cariños. Marta de Cinco Saltos, gracias, ¿eh?
1: Marta, te
2: Gracias,
1: mandamos
2: Marta.
1: un beso. Entre las 5 y las 6 que nos tenés que escuchar, ponemos un poquito más de música, ¿eh?
2: No,
1: Ponemos
2: sí.
1: bastante música, así que.
2: Pero claro, después estamos más con noticias. Pero
1: Puede
2: podíamos
1: ser.
2: meter algún temita, Omar,
1: Vamos a
2: ¿eh?
1: hablar
2: Sí, más música,
1: con
2: más
1: la producción.
2: música.
1: Graciela, ¿hay cortes programados en Neuquén?
2: Hay un corte programado para este martes 21 de julio de 8:30 a 12. desde Leguizamón hasta Corrientes, entre los Maitenes y la costa del río Limay. Hay por una adecuación de infraestructura para fortalecer, dice, la distribución y mejorar la confiabilidad del servicio de energía eléctrica de Neuquén, nos dice Calf, y nos agradece la difusión.
1: Bien, la gente se está comunicando en qué número, mucha gente nueva, Graciela, mucha gente.
2: Mira acá, este me gusta también, no tengo el nombre, pero dice, buen día, del Bolsón, te escucho acá, un frío terrible, todas las mañanas los escucho, bueno, muchísimas gracias, muy frío debe estar el Bolsón también, ¿no?
1: ¿Vos sabés que me contaba?
2: Qué lindo que es el Bolsón.
1: Me contaba días atrás Rodrigo Sotomayor, que está en el 102.9, que escuchan mucho la radio y ahí también, bueno, mira mucho la pantalla del 10, pero escuchan mucho la radio en el Bolsón y en Cordillera. Nos escuchan desde muy temprano, porque ellos retransmiten este programa, así que le escuchamos y por eso siempre le mandamos mensajes.
2: ¿Sí? Ah, bueno, qué bueno. Mira, acá uno con una...
1: Una figura importantísima, me imagino, ¿no? Más que importante, así que presten atención que se viene la foto.
2: Mira,
1: si
2: Omar, espera que déjame un poquito mientras vos, ahí le mando a Yael, porque sí, es una foto que te va a gustar porque por los colores, pero te vamos a leer el mensaje de nuestro oyente.
1: ¿Qué dice?
2: Ahí lo muestra Yael.
1: Ah, mirá. Un mensaje que me va a gustar, bueno, a ver,
2: te va a gustar.
1: A las 7 de la mañana, 36 minutos. Vamos a recordar 299-511-2144, podés opinar de todos los temas. Lo que sí te decimos, transita con precaución en las rutas, la visibilidad no es muy buena en la parte de las chacras principalmente, hacenos caso para evitar todo tipo de inconvenientes. Y a la vez también te estamos señalando que en la parte de los puentes interprovinciales que unen Chipoleti con Neuquén. Vamos, bueno, a decirla con más.
2: Acá está. Una de las fotos. La otra todavía no la puedo bajar. Dice, hola, buenos días, Omar, gracias. Soy Francisca de Allen. Acá les envío una foto de mi nieto Benjamín, que fue convocado en River.
1: Muy bien.
2: Estuvo una semana en entrenamiento. Él juega en el Club Unión de Allen. Tiene 11 años.
1: ¿Cómo se llama el chiquito?
2: Benjamín. Mirá qué bárbaro, Benjamín. Qué linda experiencia. Convocado por River. Una semana en entrenamiento. Él juega en el Club Unión de Allen. Tiene 11 años. Bueno, ojalá que tenga mucha suerte, que tenga muchísima suerte, Benjamín, qué lindo. Mirá, si tenemos un representante acá,
1: qué nivel,
2: estaría buenísimo.
1: Debe ser más que inteligente el chico, ¿no?
2: Buenos días, Graciela, Omar, que tengan un lindo día. Soy María Isabel. María Isabel, un beso grande. María Isabel de Chipo. Otro de los mensajes. Bueno, acá viene con imágenes. Jorge, soy.
1: Con imágenes de Jorge. Bueno, mientras vos buscas las imágenes.
2: Así está nuestro cerro, nieve pura, chicos. Ahí le vamos a pasar la foto a Yael para que nos muestre esta imagen hermosa, porque le estábamos convocando y mira cómo respondió la gente.
1: Muy bien, muy bien.
2: Nos habla, mira qué linda, de las laderas del Cerro Perito Moreno. Ah, Yael, mirá
1: vos, blanco, hermoso. Dejala un minutito, mientras Graciela, hacete un segundito de tu tiempo, la temperatura en Bariloche, ¿de cuánto
2: Bariloche?
1: Era haberse cambiado, che, en Bariloche el Bolsón, no hay mucha diferencia allí, unas temperaturas, ¿de cuánto más o menos eran? Pero mirá la foto, ponemos un poquito más la foto para buscar la temperatura, mira a ver lo que es en estos momentos caminar por ahí, qué lindo.
2: San en el Cerro Carlos Perito Moreno, de Bariloche, estoy buscando
1: debe
2: en
1: ser un
2: vivo.
1: Poco más todavía ahí. De frío, ¿no?
2: Mira, 8 grados 9 décimos bajo cero.
1: No.
2: La sensación térmica
1: despacio.
2: 14 grados 8 décimos bajo cero.
1: Por amor de Dios.
2: El cielo dice está despejado, pero hoy va a haber por la mañana lluvias y nevadas. Por la tarde mayormente nublado y por la noche se esperan nevadas.
1: Bueno, la línea sur allá y esto es la cordillera. Vamos a buscar después también algo de la línea azul, pero
2: Graciela, bien. Yo voy con los mensajes porque son un montón. Dice, hola, buen día, Omar, ¿a quién te gustaría dirigir en River? Aymar, Crespo, Peckerman, bueno.
1: No, ¿a quién me gustaría que estuviera ahí en River?
2: ¿Que estuviera dirigiendo? Mm. Saludos, muy buen programa, locutores y staff, Edgardo de General Roca. Gracias, Edgardo. ¿Quién te gustaría, Omar? para que dirija River.
1: El que los haga ganar.
2: Aymar, Crespo, Pekerman.
1: No, ¿sabes por qué no hizo todo
2: Scaloni?
1: Eso? Scaloni, ¿por qué
2: Scaloni
1: no?
2: Scaloni dijo, no, tiene contrato con la selección, con la AFA hasta diciembre.
1: Algunos dicen,
2: que puso en duda,
1: algunos
2: ¿no?
1: dicen que la tercera puede ser la vencida. Dicen que puede volver Marcelo Gallardo, no sé.
2: ¿Qué? ¿Otra vez?
1: No sé, es lo que comentaban. El otro, tropecé de huevo con la misma piedra. Bueno, Graciela, a las 7 de la mañana, 40 minutos, lo tenemos en línea Sergio Iglesias. Es el director ejecutivo de la Agencia de Desarrollo Económico en la provincia de Río Negro. Lo vamos a saludar. ¿Cómo le va? Buen día, ¿cómo está usted?
0: ¿Qué tal, Omar? Buen día. Saludo para vos, para la mesa y para toda la audiencia también. Un gusto.
1: Así es, estamos en la radio, en el streaming, Canal 10, en todos lados, y queríamos hablar con usted porque nos están informando que con apoyo de la provincia, Azul Pesquera amplió su capacidad productiva. A ver, cuénteme de qué se trata, por favor.
0: Bueno, esta empresa que está radicada en el parque industrial de la localidad de Las Grutas, que pertenece obviamente al ejido de San Antonio Este, adquirió y aplicó a una de las líneas de financiamiento que tenemos desarrolladas desde la Agencia de Desarrollo, que es una línea para la incorporación de tecnología en el proceso de alimentos. Es una línea de financiamiento que se conoce dentro del esquema crediticio con el nombre de PROPAP. Es un programa para el agregado de valor. Y lo que hizo esta PYME, bueno, fue aplicar, obviamente con todo el proceso específico para poder obtener la línea de crédito, y con esta línea de crédito comprar nuevo equipamiento de condensación para el frío y de envasado al vacío para poder producir alimentos congelados y supercongelados y poder estos alimentos comercializarlos no únicamente dentro de la provincia de Río Negro, sino que también con tránsito federal llegar al resto de la República Argentina. Eso es básicamente el esquema al cual accedió esta PYME, como otras tantas también que han accedido a esta misma línea dentro de la provincia de Río Negro.
1: ¿Y cuáles son los pasos que se van cumpliendo, por favor, para que se pueda acceder?
0: Bueno, la verdad que es muy sencillo. Nosotros hoy tenemos dentro de la agencia, por un pedido cuando comenzó la Agencia de Desarrollo Económico a operar, hubo una solicitud muy marcada con una visión determinada del gobernador, de Alberto Grepinel, gobernador de la provincia, el cual nos solicitó generar una herramienta práctica y de fácil acceso para todo el entramado y el ecosistema, tanto emprendedor como de pymes de la provincia. Nosotros a raíz de eso empezamos a trabajar en un formato digital, con formularios muy simples de acceso, con una atención 24/7, y hoy únicamente ingresando al sitio digital de la agencia, que es adrn.gov.ar, están cargados todos los trámites que una PYME tiene que realizar para la obtención del crédito con el paso a paso. Inclusive dentro del sitio de la agencia hay un botoncito de WhatsApp que si la empresa tiene alguna dificultad a medida que va cargando los formularios o completando los trámites necesarios, puede pedir la asistencia en línea de uno de los agentes de la Agencia de Desarrollo para poder acompañarlo en completar todos los trámites. Así que es un trámite muy sencillo. Nosotros dentro del sitio web tenemos bien determinado cada uno de los programas de financiamiento, de cofinanciamiento, inclusive de capacitación vigentes también. Ahí la PYME o la empresa o el responsable de cada una de estas empresas puede acceder y realizar y completar el primer formulario digital. Claro, porque esta es una línea. Sí, discúlpame, Omar.
1: No, digo, lo escuchaba atentamente a usted. Digo, claro, con esto se aumenta toda la, aparte de esta inversión estratégica, ¿no? Permite un poco ampliar todo tipo de capacidad productiva, mejorar los procesos en las industrias y, ¿por qué no convocar a más gente?
0: Exacto, ese es uno de los planteos. Nosotros estamos muy abocados a trabajar en consolidar la diversificación también de la matriz productiva de la provincia. Nosotros siempre decimos que no dejamos de ser agrícola ganaderos y hoy estamos en una diversificación de una matriz incorporándonos a toda la industria del oil and gas. Entonces estamos preparando desde la Agencia de Desarrollo todas las herramientas de acompañamiento a proveedores, a desarrollo de proveedores, trabajando en conjunto muy fuerte también con la Secretaría de Energía y el área de desarrollo de proveedores de ellos. apalancándonos también en otra herramienta creada luego de la Agencia de Desarrollo, como es el Fondo de Garantía de la Provincia, el Fogarrío, que sirve para poder garantizar la solicitud de las líneas de crédito. Se ha desarrollado con una visión de gobierno y con una planificación, la verdad que muy interesante, todo un ecosistema desde lo legal jurídico para poder atraer y acompañar las inversiones en la provincia. Hay una visión muy marcada de nuestro gobernador con respecto a esto, generar las condiciones necesarias de seguridad, de estabilidad jurídica, de estabilidad fiscal, de licencia social.

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0: Buenos días, Team LU19. Acá amaneciendo con ustedes, mi gran compañía todas las mañanas. Nos seguimos levantando de este golpe fuerte que fue nuestro segundo lugar. Pero bueno, no hay que pedirle más a los chicos, lo dieron todo. Es hermosa esta selección y el grupo que se armó y todas las alegrías que nos dieron. Así que orgullosa de mi selección argentina.
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3: Está Luciano con nosotros, le decimos buen día. ¿Cómo andás, Luciano? ¿En qué parte estás? Contanos.
4: Hola, Mar, buen día para vos, buen día para Gra. ¿Cómo
5: Hola.
4: Están?
5: Bien,
4: ¿cómo arrancaron
5: bien
4: este martes?
3: Muy bien, como siempre, muy bien.
4: Bueno, ya estamos respondiendo a tu pregunta, estoy cerca de la radio, te diría casi llegando a la Plaza San Martín, a la plaza que fue centro de todos los festejos durante este Mundial. En una mañana, Gra, acá necesito tu apoyo. Yo digo que más fresca que ayer.
5: Sí.
4: No sé si rondaremos los 4 grados en este momento, más o menos.
5: Sí, mira, en estos momentos, Lu, es 4 grados 3 décimos, pero la sensación térmica es 1 grado 6 décimos.
4: Bueno,
5: es mucho más baja que ayer.
4: A eso mismo iba, porque la verdad se siente, yo creo que tiene que ver obviamente con esto, la cantidad de agua que ha caído, porque se siente una brisa muy muy leve, pero muy frío el aire, y ahí me parece que está la cuestión. Fresca la mañana, que está comenzando para los cipoleños, en este segundo día de duelo que atravesamos en esta semana, luego de la final del Mundial, pero que lógicamente hay que seguir adelante, como ya lo decíamos ayer, así que viendo la gente que llega en los respectivos colectivos del TUC para iniciar la mañana, y nosotros ya predispuestos a llegar a la radio y comenzar con la tarea de hoy. Pero eso, la recomendación que les dejo hoy es abrigo.
3: Abrigo.
4: Porque
3: abrigo.
4: Siente,
5: bueno. Sí, hoy está
4: fresco en la mañana.
5: Para guantes, bufanda, una campera de abrigo, impermeable por si llueve, si tenés, y si no, bueno, un paraguas.
4: Sí, así y la verdad.
5: Se ven pocos paraguas, sí. ¿Viste? No se ven paraguas acá en la ciudad, ¿no? Casi más, nadie
4: nunca,
5: usa.
4: No. Nunca queda mal, nunca está de más.
5: No, pero no se usan mucho, pero bueno, hoy está previsto, de paso le cuento a. Y era uno de los mensajes que nos preguntaban cómo iba a ser el tiempo. Bueno, para hoy se anuncia una probabilidad de precipitación del 10 al 40% por la noche, de 40 a 70. Así que a la noche más seguro que va a seguir lloviendo. Temperatura máxima para hoy 6 grados centígrados, Lu, poquito.
4: Sí, tengo entendido, ¿verdad?, que va a haber previsión de lluvia durante toda la semana, corregime si me equivoco.
5: Es así, y viste que hoy tempranito estaba nevando en General Roca, una nevisca en General Roca, y mañana está pronosticado también para el Alto Valle, alguna nevisca.
3: Así que hay que abrigarse, Luciano, te mandamos un abrazo.
4: Un abrazo grande, Omar, chao. Que tengan buen martes.
5: Hasta luego.
3: Al trote venía, ¿viste? Me parece muy bien.
5: Sí. Mirando
3: todo lo que tiene que ver con la zona. Ahí estaba Luciano Muñoz. La gente ha escrito.
5: Mira, desde Bolsón le decimos a Yael que nos marca un oyente, pone, que nos decía que hacía muchísimo frío. 6 grados bajo cero a las 7:39 minutos cuando nos mandó este mensaje. En el Bolsón me marca esto, chicos, así que muchísimo frío en Bolsón.
3: Ahí está, mirá.
5: Ahí lo tenemos. Mirá lo que es esa imagen, hermosa.
3: Hermosa, che.
5: Bueno, algún otro título. Nos mandaba Julián del municipio este videíto, a ver si no es muy largo, lo pasamos.
3: A ver, ponemos un videíto ahí de Julián, la gente de la municipalidad, ¿qué te dice?
6: 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Acaban 3 recomendaciones para cuidarte. 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Recordá que la prevención salva vidas. Si necesitas ayuda, comunícate las 24 horas al 109.
3: Bien, mira vos,
5: bueno.
3: Che.
5: La recomendación frente a las condiciones climáticas que estamos atravesando.
3: Muy bien ahí, Julián. ¿Eh?
5: De aquí hay al... mucho barro, ¿no? Está todo. Ayer anduve por la circunvalación, está realmente todo mucho, muy, muy, muy barroso todo.
3: Bueno, Graciela, déjame un segundito nada más decirle a la gente de Canal 10 que nos está mirando en estos momentos, sea toda la gente de Canal 10 que está allá, que por supuesto va a continuar con la programación, van a estar allá, así que toda la gente de Canal 10 que siga en Canal 10, estamos allá en Canal 10, por supuesto que sí, como todos los días, y nos despegamos de Canal 10. Graciela, buena jornada para todos.
5: Buena jornada.
3: Buena jornada para todos.
5: Bueno.
3: Graciela, es decir que hay que tener atento, estar más que atento con las temperaturas.
5: Con la temperatura, abrigarse y tener cuidado porque hay muchos pozos, después de la lluvia las calles quedan mal, hay mucho barro, así que prever el resbalón por sobre todo y andar con precaución. Y en lo posible, quedarse adentro si uno no tiene que salir para no pasar tanto frío.
3: Si no tenés que salir, no tenés nada que hacer afuera, quédate en tu casa.
5: Claro.
3: La verdad es esa, ¿no? Bueno, nos estamos yendo. Graciela, escucha, vas a estar hoy a la tarde a partir que el programa completo ya terminó mundial, terminó
5: sí,
3: todo.
5: Sí, claro. Que... Bueno, pero ahora viene el fútbol. El otro día no tuvimos por fútbol, pero hoy sí vamos a estar.
3: Sí, hoy
5: vamos
3: están.
5: A estar de 18 a 20. Estamos allí con Mario Favole sin tanta vuelta.
3: Bien. Graciela, entonces estamos hoy a partir de las 6:05 más o menos acá para comenzar a las 6:00. Como es habitual, sí, también acá.
5: Exacto, antes juntos. Están Juan Picarrizo y Sandra Carrasco, acompañándolos durante la tarde, también a ellos.
3: Sandra, a los dos le mandamos un saludo grande para que la gente escuche la radio. Están acá ellos a partir de las 4 de la tarde, la previa sería de Graciela y Mario antes.
5: Así es, la nos continuidad.
3: Vamos, ¿nos vamos?
5: Dale, nos vamos. Chau, Omar.
3: Estamos mañana, quédese en la radio porque ya viene Mario Favole, va a estar Agustín, va a estar Kenin, va a estar Yael. Va a estar toda la gente de la radio con Rigo y también Luciano en la calle. Va a estar Marcela. 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Nos busca en vivo y allá estamos. Buen martes para todos.

0: Es la hora 8 en punto.
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Muy bien, 0 grados en este momento en Sierra Colorada, vientos del noreste de 1 a 7 kilómetros, cielos cubiertos en las próximas horas. Hoy la máxima será de 4 grados. De esta manera le damos los muy buenos días, así comenzamos la jornada del 21 de julio del año 2026. Mi nombre es Fabián Ervin, junto a Gaby Pérez te vamos a estar haciendo compañía hasta las 9 de la mañana con algo de rock nacional. Hoy, si no estoy equivocado, hoy es el día del rock nacional, vamos a buscarlo, pero me parece que es el día del rock nacional, 2984-60-2122, 2940-4950-48, las vías para comunicarte con nosotros. Te hacemos compañía en esta mañana fresca que tenemos. Bueno, ¿quién sabe? ¿Nevó? ¿Qué pasó? Está todo blanco acá en el pueblo. Alguien que estuvo de madrugada que nos comente, o alguien que se levantó más temprano que nosotros, no sé, tipo 5 de la mañana, que nos comente qué es lo que pasó, ¿no? Bueno, le comentamos a la gente de otro lado que nos están escuchando a través de, bueno, de la página Diario 10 Digital, a través de las aplicaciones Simple Radio, de Mi Radio. Bueno, le comentamos que acá amaneció todo blanco. Obviamente se está desparramando un poco, ¿no?, lo blanco. Obviamente uno lo asocia a la nieve, porque es así. Habíamos anticipado que iba a nevar en horas de la madrugada, cosa que me parece que pasó. Bueno, mañana 22 de julio se espera nieve también para el pueblo. Mañana a las 8 de la mañana se espera nieve. Y mucho frío, ¿no? Pero bueno, obviamente estamos en la época. Me comentaban justamente que la vez pasada, el año pasado mejor dicho, llovió para el 25 de julio. Así que bueno, comenzamos con este gran corte musical que me quedó grabado el día de ayer cuando llegaron los jugadores de la selección argentina. Que bueno, desde la AFA hicieron un video muy emotivo. Bueno, recibiendo a nuestros campeones, Yo le digo nuestros campeones, Una generación que nos dio un fútbol espectacular. Más allá de lo que pasó el 19 de julio, que fue la final de la Copa del Mundo, que no se jugó como uno está acostumbrado a ver a esta gran selección. Más que nada como estuvo acostumbrado a verlo estos últimos 5 años, ¿no? Que jugaban de una manera muy especial las finales, que lo ganaban, bueno, con mucho coraje y garra y corazón. Pero bueno, más allá de lo que pasó el día domingo, agradecidos eternamente con ellos. Y bueno, desde la AFA publicaron un video espectacular donde, bueno, llegaron los jugadores, fueron recibidos de muy buena manera a través de la gente. Y bueno, videos y demás, ellos saludando a la gente y todo. Así que bueno, por ese motivo comenzamos con este gran corte musical de Charly García, Inconsciente Colectivo. Hasta las 9, estamos pasándote buena música del rock nacional e información.

Bueno, como le comentamos, hoy se celebra el Día del Rock Nacional. Cada 21 de julio se conmemora esta fecha en homenaje al nacimiento de Lito Nevia, uno de los grandes pioneros, ¿no?, del rock argentino. Como integrante de Los Gatos, fue coautor de La Balsa, la canción que marcó un antes y un después en la música nacional y es considerada el punto de partida del rock nacional. Con una trayectoria de más de 6 décadas, Lito Nevia dejó una huella imborrable como músico, compositor, impulsando además a numerosos artistas a través de su sello

Bien, avanzan los trabajos de mantenimiento en las instituciones educativas de Maquinchao. En el marco del receso invernal, el referente de áreas de convenios escolares de la Municipalidad de Maquinchao, estamos hablando de Maiko Huentenao, recorrió junto a Diana Jaguar, del Consejo Escolar Zona Sur número 2, las instituciones educativas de la localidad para supervisar las tareas de mantenimiento que se encuentran en ejecución. El objetivo de estos trabajos es garantizar que los establecimientos se encuentren en óptimas condiciones y ofrezcan espacios seguros y adecuados para el regreso a clases. Entre las tareas realizadas se destacan cambio de calefactores, reparación de pérdida de agua, reemplazo de griferías, limpieza de pozos, fumigación y cambio de luminarias por tubos LED. Desde el municipio destacaron que estas acciones están articulados con el Consejo Escolar para el mantenimiento y la mejora de los edificios educativos, contribuyendo a brindar mejores condiciones para estudiantes, docentes y personal escolar.

Sierra Colorada presentó el balance anual económico 2025 ante el Tribunal de Cuentas. El documento reúne la ejecución presupuestaria, el estado de las finanzas públicas y el detalle de la utilización de los recursos municipales durante el ejercicio correspondiente al año 2025. Con esta presentación, la gestión municipal de Sierra Colorada reafirma su compromiso con el control de las finanzas públicas, el acceso a la información y la administración eficiente de los fondos que pertenecen a toda la comunidad.

Continuamos, se realizó el segundo encuentro interinstitucional el ministro Ramos Mexía, con el objetivo de fortalecer el trabajo articulado entre los distintos organismos que intervienen en la protección y asistencia de la comunidad. Se llevó a cabo el ministro Ramos Mexía el segundo encuentro interinstitucional. De la jornada, dijeron presentes integrantes de la Oficina del Niño, la Mujer y la Familia de Sierra Colorada, efectivos de la Unidad 52 del ministro Ramos Mexía y de los destacamentos policiales número 109 de Yaminué y 171 de Treneta. La gente de Treneta que teníamos mensaje hoy, si no estoy equivocado, ahora vamos a buscar. Saludo grande para la gente que nos estaba mandando mensaje bien tempranito. Bueno, además de esto, continuamos con la noticia. Durante el encuentro se compartió información y se avanzó en la unificación de criterios de intervención. De esta manera, fortalecer la articulación entre las instituciones y brindar respuestas coordinadas y más eficientes frente a las distintas situaciones que se presentan en la comunidad.

Continuamos a través de Línea Sur Noticias. Allen, un vecino rionegrino, ganó más de 507 millones de pesos. Impresionante, ¿no? La fortuna tocó la puerta de un vecino de Allen al salir como uno de los cuatro ganadores de la revancha del 15-6 en la que fue la emisión del domingo 19 de julio. Yo me iré a naufragar, a naufragar. El afortunado que ganó más de 507 millones de pesos había adquirido su ticket en la agencia número 53 de dicha ciudad, ubicada en calle Tomás Orell, al 247. Bueno, acá estamos, ¿eh? Bueno, los números de la suerte fueron el 04, el 10, el 14, el 17, el 25, 32 fueron los 6 números que eligió este vecino de Allen. Bueno, es importante aclarar también que el ganador o ganadora tiene 15 días de corrido para cobrar el premio, presentando obviamente el cupón original en la agencia correspondiente.

Continuamos con más noticias. La importancia de la vacuna materna para proteger a bebés y niños durante la época del año en la que se aumenta la circulación de los virus respiratorios, el Ministerio de Salud promueve el cuidado integral de recién nacidos y menores. La vacuna contra el virus sincicial respiratorio es fundamental para brindar la protección desde los primeros días de vida. Bueno, destacamos también que las vacunas son seguras, gratuitas y están disponibles en todos los vacunatorios, centros de salud y hospitales públicos de la provincia. Vamos a Jacobá, sí, realizan trabajos veredas del Hospital Dr. Rogelio Cortizo. La Secretaría de Desarrollo Sustentable informó que durante esta semana se llevará adelante el volteo de árboles ubicados sobre al frente de lo que es el hospital en el sector de las veredas del Hospital Dr. Rogelio Cortizo. La intervención responde a una evaluación que determinó que el crecimiento de estos ejemplares provocó importantes daños en la infraestructura, afectando veredas, cañerías y el paredón del hospital. Los famosos olmos, ¿no? Que te destruyen. Bueno, asimismo informaron que una vez finalizados los trabajos se realizará la reposición de nuevos ejemplares, garantizando la continuidad del arbolado urbano en ese sector.

Bretenec, en la Expo Rural 2026, Río Negro es su agricultura y ganadería, dijo el gobernador Alberto Bretenec y el ministro de Desarrollo Económico y Productivo, Banacloy. Están presentes en la Expo Rural de Palermo acompañando a los productores y expositores rionegrinos que exhiben la potencia y la diversidad productiva de la provincia. Bueno, este evento es el evento más importante del país, ¿no? Se va a estar desarrollando del día 16 al día 26 de julio bajo el lema El Campo Nos Une.

Sarampión, mantener la vacunación al día es el mejor cuidado. El Ministerio de Salud de Río Negro recuerda la importancia de mantener al día los esquemas de vacunación para evitar la reintroducción del sarampión en la comunidad. Se trata de una enfermedad viral altamente contagiosa que se transmite por el aire al hablar, al toser o al estornudar, y también por contacto con superficies contaminadas. Una persona infectada puede contagiar hasta 9 de cada 10 personas no vacunadas que estén en contacto cercano. Esta afección es muy grave, especialmente en niños y niñas menores de 5 años, ya que puede derivar en complicaciones severas como neumonía y meningoencefalitis. Ahí estamos. Bueno, síntomas y recomendación ante la sospecha. Ante la presencia de señales compatibles con la enfermedad, es indispensable concurrir de manera inmediata a un centro de salud. Los primeros síntomas a tener en cuenta son fiebre alta, manchas rojas en la piel, secreción nasal, conjuntivitis y tos.

Bueno, a través de esto, todas las vacunas del calendario nacional son gratuitas, obligatorias y se aplican sin necesidad de orden médica. Se encuentran disponibles en todos los vacunatorios y centros de salud de la provincia.

El archivo histórico cumple 59 años, resguardando la memoria de Río Negro. El archivo histórico de Río Negro celebra su 59 aniversario, reafirmando su papel como uno de los principales guardianes del patrimonio documental de la provincia y de la Patagonia. Dependiente de la Secretaría de Cultura, resguarda documentos únicos que, bueno, permiten reconstruir la historia institucional, política y social del territorio rionegrino desde la etapa de territorio nacional hasta la actualidad.

La policía recuperó una moto robada y detuvo al ladrón en Cipolletti. Un hombre fue detenido en Cipolletti luego de ser sorprendido mientras trasladaba una moto robada minutos antes del patio de una vivienda. El procedimiento fue realizado por el personal de la comisaría número 4, el cual recuperó el rodado y puso al sospechoso a disposición de la justicia.

Continuamos, el registro civil móvil llega al Alto Valle. Esta semana el registro civil móvil expenderá una nueva emisión en lo que en este caso va a estar visitando Cinco Saltos, Allen y General Roca, con el objetivo de facilitarle a las y los vecinos la realización de los documentos pertenecientes al organismo. Bueno, el operativo comenzaba hoy en horas de la mañana en Cinco Saltos. Donde justamente el personal de registro civil atenderá hasta el día miércoles 22 en la delegación del RSCP, ubicado en calle Radonich 34. Mientras que esto va a continuar los días jueves 23 y viernes 24 en la escuela número 285 de Allen, domiciliada en La Rioja 290. Para después continuar el sábado 25, que se brindará atención en la ESRN número 111 de General Roca, ubicada en JJ Gómez, entre las calles Félix Herida y Villegas. En todos los casos, la atención pública será de 10 a 16 horas.

Muy bien, 8 de la mañana, 46 minutos, estás escuchando la M880. Algo de buen rock nacional, 8 de la mañana. A través de Los Rodríguez, palabras más, palabras menos. Este gran corte musical, aquí no podemos hacerlo.

Muy bien, la temperatura continúa en 0 grados, sensación térmica de 2, vientos del norte de 1 a 2 kilómetros, o sea que nada de viento. Hoy los vientos igual llegarán a 22 kilómetros. Pero bueno, como habíamos anticipado, vamos a tener mucho frío en el día de hoy. Y se espera la nieve para el día de mañana, bien temprano, a las 8 de la mañana. Veremos qué es lo que pasa. No te vayas, que continuamos, continuamos con el mejor folclore de la mañana. Haciéndote compañía folclore, chamamé, paso doble, lo que quieras escuchar. Todo en ese mismo género musical. Te vamos a estar complaciendo tu pedido musical. Así que, en instantes, volvemos.

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2: Comunicado para Carlitos Parra, que está en el paraje Sierra Negra, que se prepare que Ángel lo va a buscar por problemas familiares. Mensaje para los hermanos de Oscar Parra, le comunica Ángel Paranao que viajen de manera urgente a los Menucos.
3: Mensaje para el establecimiento La Rosita, Oscar le hace saber a su hermano Abelino que el estudio que se hizo el día 10 de julio salió todo bien, saludos. 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
1: 9 de la mañana, 11 minutos. Así continuamos, bueno, pero en este caso con un poco de folclore, saludos y demás, pedidos musicales. Hasta las 10 te hacemos compañía con este género musical. 2984-6021-22, 2940-4950-48, las vías para comunicarte con nosotros en esta linda mañana que tenemos en Sierra Colorada.

0: Muy bien, bueno, seguimos a través de la M880. Saludamos a Angelito, que está en la sintonía. Nos dice: buen día, amigo, feliz jornada. Quiero escuchar por el chequeño La Serenateña, puede ser La Serenateña, y a saludar a todos los amigos y amigas que están en el campo de parte de Angelito. Así que teníamos un mensaje para Angelito en el día de ayer. Un amigo ahí justamente le mandaba un audio. Así que muy conocido nuestro amigo Angelito. 9 de la mañana, 24 minutos. Escuchando la M880, llega el chequeño para el vecino.
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0: José Larralde, nacido un 22 de octubre en Huanguelén, en provincia de Buenos Aires, es un destacado cantautor y referente de la milonga campera argentina. De ascendencia vasca e iraquí, desde los siete años escribió canciones.
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0: Y antes de su carrera musical, trabajó como albañil, soldador y mecánico.
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0: 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En la música incursionó en el año 1967, gracias al apoyo del cantor Jorge Cafrune, ¿no? Que fueron muy amigos, que lo presentó justamente en el festival de Cosquín y grabó canciones de su autoría.
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0: Bueno, José Larralde es conocido por su realismo social.
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0: Y se ha mantenido alejado de la maquinaria comercial, ¿no? Y de los grandes festivales, pero bueno, es un gran cantante que, bueno, que ha dejado su huella en la música y más precisamente en lo que es la milonga campera argentina.

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1: Bueno, 9 de la mañana, 57 minutos. Gracias a toda la gente por estar en la sintonía. Espero que les haya gustado este programa. Pasamos muy buen folclore en la mañana.
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1: Bueno, no se vayan, que en instantes vienen los chicos de Aire Fresco para hacerte compañía hasta las 12 del mediodía. Con toda la información de la región sur. Y bueno, y qué otra noticia nacional seguramente. Cerramos con los campedrinos. Que tengan una muy buena mañana.

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3: Comunicado para Carlitos Parra, que está en el paraje Sierra Negra, que se prepare que Ángel lo va a buscar por problemas familiares. Mensaje para los hermanos de Oscar Parra, le comunica Ángel Paranao que viajen de manera urgente a los Menucos.
4: Mensaje para el establecimiento La Rosita, Oscar le hace saber a su hermano Abelino que el estudio que se hizo el día 10 de julio salió todo bien, saludos. 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

Bueno, muy bien, ahí estamos, 19 minutos de las 10 de la mañana. Buenos días para todos, ¿cómo están? Así arrancamos la mañana de aire fresco hasta las 12 del mediodía, como siempre. ¿Cómo están? Bueno, creo que venimos muy bien con el pronóstico del tiempo y venimos siendo acertados en lo que vamos anunciando. Llegó la nieve, gente. Era hora, ¿no? Era hora de que llegue. Llegó la nieve, ya tenemos nieve. De hecho, en este momento está nevando o neviscando. No sé cómo le dirán, pero está cayendo nieve y eso es lo importante. Los cerros se ven espectaculares, Espectaculares. Bueno, 20 minutos de las 10 de la mañana. Vamos a estar con información, por supuesto, en la mañana de hoy. Y vamos a estar con música, como siempre.

0: Bueno, ya te contamos el pronóstico del tiempo para esta mañana de hoy. ¿Cómo anda, Gaby? Buenos días.
1: Buenos días, Patricia. Buenos días allá a la gente que está escuchando la radio. Espero que se encuentren todos muy bien. Mañanita muy fresca que tenemos por Sierra
0: Colorada. Qué frío, che.
1: Ha estado nevando la madrugada. Ni nos enteramos.
0: Cayó nieve la noche.
1: Cayó un poco de nieve, así que hoy estaba bastante complicado para aquellos que tienen auto, para poder salir, ¿no? Porque...
0: igual no es tanta nieve.
1: No es tanto, pero bueno, el frío y lo que
0: está
1: va...
0: Está frío.
1: Helando, viste, es como que tarda más todavía en deshacerse. Peligro también para los vehículos en el caso de descongelar, ¿no? El parabrisas. Hay que tener mucho cuidado.
0: Es verdad.
1: Mucho cuidado.
0: Ahora vamos a contarles también cómo está el estado de las rutas. Porque obviamente la precaución necesaria para poder circular... con el tema de la nieve, las heladas, nieve y heladas, que es lo que más o menos se espera hasta el fin de semana, ¿eh? Hasta el día jueves vamos a estar con este tiempo, que hoy nos marca lluvia, sin embargo está nevando.
1: Sí,
0: así que veremos. Bueno, nuboso en las próximas horas, con 0 grados en este momento la temperatura y una sensación térmica de 2 grados solamente. Se esperan 4 para hoy, con una mínima de 2 grados bajo cero. Serán las temperaturas que tendremos para hoy, 21 de julio. Un mes del invierno. A un mes del invierno.
1: Mira, que justo hoy 21 que comienza la nieve, ¿no?
0: Y pensamos un poco en eso también, ¿no? A ver cuándo iba a caer la nieve, si iba a haber o no iba a haber. Ya nos parecía raro que todavía no haya caído nada y sin embargo hoy llegó.
1: Bueno, saludos a la gente de la zona rural, de localidades vecinas, para la gente de los parajes. Espero que, bueno, que este temporal también llegue por la zona rural, por las localidades vecinas, para la gente de los parajes también. Así que si nos estás sintonizando, comentanos cómo está el tiempo ahí en el lugar donde estás, 2984-60-2122, para que te comuniques con la M880.
0: Por supuesto, arrancamos aire fresco hasta las 12 del mediodía.

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Bueno, vamos a venir a comentarle cómo pinta el clima en la región sur y en la cordillerana, si tenés pensado circular por línea sur, por ruta nacional 23 y zona cordillerana ruta nacional 40 de la provincia. Bueno, considera que a partir del miércoles ingresa un frente inestable con lluvias y nevadas que afectará la transitabilidad por estas zonas. Para el miércoles y jueves se pronostican nevadas con intensidades diversas en las localidades de Sierra Colorada, Los Menucos, Maquinchao, Jacobasi, Clemente Onelli, Comayo y Pilcanilleu, afectando casi toda su totalidad a la Ruta Nacional 23, parte de las rutas Provincial 6 y 8, y las condiciones climáticas alternarán entre lluvias.

Lluvias y nevadas de diferentes intensidades, mejorando recién el viernes y sábado, y vuelven las lluvias el día domingo. Sobre la zona cordillerana entre Bariloche y El Bolsón, desde el miércoles hasta el viernes se esperan nevadas en los tramos altos de la Ruta Nacional 40, y también pueden registrarse eventos en las zonas de Villa Mascardi y Bariloche en menor medida, dice, hacia El Bolsón. Los pronósticos advierten la presencia de lluvias, pero sin nevadas. Alto Valle, para el miércoles también hay pronóstico de lluvias y pueden registrarse nevadas en las localidades de General Roca, Cipoletti y parte de Ruta Nacional 151. Recordá que durante el periodo invernal la aportación de cadenas física es obligatoria para circular por las diferentes rutas nacionales de la provincia. Es lo que comparte por acá la gente de Vialidad con respecto al clima en la región sur y en la cordillera. Bueno, porque si tenés pensado para ir circular por la línea sur, por Ruta Nacional 23 y zona cordillerana Ruta Nacional 40 desde la provincia, hay que saber que a partir del miércoles ingresa un frente inestable con lluvias y nevadas que van a estar afectando la transitabilidad por estas zonas. El día miércoles y jueves con pronósticos de nevadas con intensidades diversas en las localidades que recientemente nombrábamos.

0: Bueno, muy bien. Para seguir con algo más de noticias, y vamos a hablar de lo que pasó hace unos días con el tren patagónico, que a causa de haber chocado un animal, tuvo un descarrilamiento.
1: ¿Cuándo fue el viernes,
0: cual,
1: no?
0: Fue, sí, el viernes. Lo cual fue grave porque provocó, por un lado, el traspaso de pasajeros, más de 100, en un lugar difícil. Fue bastante complejo todo lo sucedido. Y además de eso, la rotura de la máquina, se tuvo que suspender el viaje, servicio. El servicio. Hubo una cuestión importante. Entonces, Tren Patagónico, que tomó la decisión de denunciar al dueño de las vacas que provocaron justamente el descarrilamiento. Tras el choque que se ocasionó por el ganado suelto en las vías, la empresa suspendió los tramos del 24 y 26 de julio para reparar la formación y lo publicó, ¿no? El Tren Patagónico va a iniciar acciones legales tras el accidente con el ganado suelto y suspende servicios. Las autoridades de la empresa confirmaron que van a llevar a la justicia al productor titular de los bovinos involucrados en el accidente del pasado viernes 17 de julio. Por otra parte, se informó que como consecuencia de los trabajos de reparación en las vías se cancelaron las salidas del próximo fin de semana, que sería 24, claro. ¿No? El fin de semana, el viernes. Las autoridades informaron que actualmente se están buscando todos los datos necesarios y se va a analizar también tomar acciones legales para determinar las responsabilidades correspondientes. Tras el caso ocurrido en el kilómetro 95 entre Viedma y San Antonio, fue donde sucedió el hecho. De todos modos, remarcaron que se está evaluando bien los pasos a seguir, cuál es la cuestión legal. En otro orden de las cosas, desde la empresa estatal emitieron un comunicado explicando que a raíz del incidente ocasionado por la presencia de ganado suelto sobre los rieles, se encuentran realizando intensas tareas de recuperación de las vías y el restablecimiento de la formación para garantizar las condiciones de seguridad necesarias para los usuarios. Debido a estas labores, quedaron suspendidos los siguientes servicios: viernes 24 de julio, Viedma, San Carlos de Bariloche, y el domingo 26 de julio, San Carlos de Bariloche, Viedma. ¿Sí? Respecto a la reintegración de dinero de pasajes comprometidos, informaron que el inicio del trámite comenzará a partir del miércoles y jueves de esta semana, y las devoluciones deberán gestionarse directamente en el mismo punto de venta donde fueron adquiridos. Lamentamos los inconvenientes ocasionados y agradecemos la comprensión de nuestros pasajeros. Continuaremos informando todas las novedades a través de nuestros canales oficiales, concluyeron desde la empresa del Tren Patagónico, que irá a hacer la denuncia al dueño de estos animales que andaban sueltos y, bueno, que provocó el descarrilamiento del tren.
1: Qué bárbaro, ¿no?
0: Tremendo. Bueno, fue encima en un lugar donde estaba difícil el acceso a vehículos, tuvieron que pasar los pasajeros para otro lado.
1: Sí, me imagino.
0: Fue todo un tema.
1: Bueno, se realizó el segundo encuentro interinstitucional el ministro Ramos Mexía con el objetivo de fortalecer el trabajo articulado entre los distintos organismos que intervienen, la protección y asistencia de la comunidad. Se llevó a cabo el ministro Ramos Mexía. El segundo encuentro interinstitucional de la jornada participaron integrantes de la Oficina del Niño, la Mujer y la Familia de Sierra Colorada, efectivos de la Unidad 52 de Ministro Ramos Mexía y de los destacamentos policiales número 109 de Yaminué y la 171 de Trenheta. También estuvieron presentes los equipos de la Secretaría de Niñez, Adolescencia y Familia, SENAF, de los Menucos, Ministro Ramos Mexía y Sierra Colorada, junto a la delegada regional de la Línea Sur, Laura Flair. Durante el encuentro, bueno, se compartió información que se avanzó en la unificación de criterios de intervención con el propósito de fortalecer la articulación entre las instituciones y brindar respuestas coordinadas y más eficientes frente a las distintas situaciones que se presentan en la comunidad. Según se informó, el tercer encuentro contará con la participación de las mismas instituciones y sumará a otros organismos de la localidad con el objetivo de conformar una mesa interinstitucional permanente que permita consolidar el trabajo conjunto y optimizar el abordaje de las diferentes problemáticas desde cada ámbito de competencia.
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El tiempo para esta mañana de hoy, 0 grados. La temperatura con sensación térmica de 2 grados. Cielos nubosos en las próximas horas. Máxima para hoy 4 grados, mínima 2 bajo 0.

0: Bueno, mensajitos que van llegando a la mañana de la radio. Dice, buen día chicos, muy buena está la música.
1: Bien,
0: ¿eh? Bueno. Va sumándose la gente. Saludos para Perla que está escuchando la radio. Buenos días chicos. Ahí está. Oh, ¿cómo vino bien? Acá en Praguanillau, despejado, dice, con mucho frío. Heló bastante por anoche, me dice. Bien, y una hermosísima foto que nos manda.
1: Y yo
0: la
1: creo
0: gente.
1: Que el frío se va a venir porque hay pronóstico de nieve.
0: No, aparte nevó en todos lados.
1: Sí, un
0: es
1: poco
0: como
1: de
0: estar
1: lluvia,
0: adentro del freezer.
1: Del freezer. Abrir un poquito, viste, el freezer.
0: Saludo para Adelino, que está escuchando la radio, tomándose unos buenos mates.
1: ¿Cómo anda el amigo Adelino?
0: Este, mate amargo, parece. Tiene pinta.
1: Tiene pinta de mate amargo.
0: Tiene pinta de mate amargo. Avisen si se invita al asado. Fue la publicación en todo el Alto Valle.
1: Ah, bien.
0: Porque un vecino de aquella zona, de Allen más específicamente, se ganó 507 millones de pesos en la revancha de Kini. El billete ganador fue vendido en la histórica Agencia 53, conocida popularmente como El Gringo de la Suerte.
1: Mirá.
0: La fortuna volvió a golpear la puerta del Alto Valle de una forma extraordinaria. Durante el último sorteo del Kini 6, un apostador de la zona logró acertar los 6 números.
1: ¡Ay, no! Tenés que acertar esos 6 números, Muy bien en el juego, en el azar.
0: Y dice... Mal en el amor, dicen, ¿no?
1: Así dicen.
0: Un apostador de la zona logró acertar los 6 números de la modalidad revancha y se adjudicó un pozo histórico que supera los 507 millones de pesos.
1: Un nuevo millonario.
0: Es un nuevo millonario. Este acierto lo convirtió de inmediato en el flamante dueño de una de las cifras más abultadas que entregó el popular juego de azar en la región durante los últimos tiempos. El ticket que le cambió la vida de un segundo a otro a este vecino fue vendido en la tradicional Agencia 53, el cual es conocido como, o bautizado popularmente como, El Gringo de la Suerte. Como suele suceder ante esta magnitud de estos premios, la identidad de la persona ganadora se mantiene bajo una estricta reserva por lógicas cuestiones de seguridad. Y resguardo personal.
1: Si no sabe cuántos amigos aparecen.
0: Amigos, familiares, que con los que no te hablaba, vuelven a hablarte. El local que vendió la boleta ganadora y que hoy es el centro de todas las miradas se encuentra ubicado en la vecina ciudad de Allen. Si bien la localidad ya cuenta con antecedentes festivos en el historial de los Kini 6, habiendo celebrado la entrega de sumas importantes en ocasiones anteriores, este pozo superior a los 500 millones de pesos logró posicionarse como uno de los más relevantes de la historia de los juegos de azar en toda la provincia de Río Negro. Así que, con excelentes números, el 20, el 42, el 15, el 00, el 03 y el 11, este amigo se llevó 507 millones de pesos.
1: Acertó en todos. En los 6 que salieron, acertó.
0: Suerte.

0: Bueno, se viene una semana de cine en la Casa del Bicentenario, acá en Sierra Colorada, en lo que tiene que ver con el invierno 2026. 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
1: ¿Películas?
0: Toy Story 5.
1: Es la última. 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Está...
0: Para el miércoles.
1: Creo que en WhatsApp tengo el tráiler, si lo quieren ver por ahí. Tremendo está, tremendo. 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
1: Muy bien. Lindo, todos invitados. Para toda la familia.
0: Para toda la familia, es verdad.
1: Sí. Así que acérquense por ahí. Con dos días espectaculares de pelis que vamos a tener en la Casa del Bicentenario.

0: 10 de la mañana, 50 minutos en todo el país. Seguimos nosotros, por supuesto, escuchando algo de buena música y contándote las noticias de este día de hoy.
1: Teníamos algunos de los avisos del orden local también para ir comunicándole a la gente los avisos de la semana que deja la municipalidad. El día jueves 30, personal del Banco Patagonia se encontrará atendiendo en la municipalidad en el horario de 9 de la mañana hasta la hora 12:30. Programa PERMER, facilitamos el acceso a la energía, luz e internet a habitantes rurales a partir de fuentes renovables, instalación de pantallas solares y antenas de internet Starlink para los productores ganaderos de nuestra zona rural Sierra Colorada, inscripciones y consultas solicitamos acercarse a la municipalidad a partir del día lunes 20 de julio, presentarse con la copia del DNI, confirmar interés en el servicio, consultar requisitos y registrarse para la instalación. Por otro lado, otro de los comunicados importantes que deja la municipalidad informa a los productores ganaderos que se encuentra disponible para la venta pallets de alfalfa perteneciente al Banco de Forraje Municipal a partir del día lunes 20.
0: Pellets.
1: Pallets. Mira, no sé por qué le dije pallets. Deben acercarse a la municipalidad en el horario de oficina. Algo importante,
0: sí.
1: Para acceder a este beneficio los productores deben estar al día con los pagos de los años anteriores, regularizar tu situación y asegurar el alimento para tu ganado. El cumplimiento de estas medidas garantiza la continuidad del beneficio y el acceso equitativo para todos los productores. Es alguno de los avisos, hay más todavía.
0: Muy bien. Hasta las 12 del mediodía, aire fresco.

0: mesa de carne.
1: Muy bien, la música con José Luis Perales en la mañana de hoy. Esto que nos dice, me llamas. Buen corte musical, ¿eh?
2: Está para la música así de la
1: hoy está, cual, exactamente, tal cual. Álbum de mis 30 mejores canciones, lo tituló así por Music Group. Este gran artista, José Luis Perales, haciendo un muy buen tema también. Años tiene este tema,
2: Uy, cuántos clásicos que tiene José Luis Perales, ¿eh? Hay muchos temas musicales de José Luis Perales.
1: Totalmente. Bueno, 55 minutos de las 11, de las 10, perdón, de la mañana, sin clases. Tras el receso invernal, UNTE ratificó el paro de 48 horas. El plenario de secretarios generales del gremio docente confirmó el no inicio del ciclo lectivo para el lunes 27 y martes 28 de julio. El plenario de secretarios generales de la Unión de Trabajadores de la Educación de Río Negro ratificó de manera unánime el paro provincial de 48 horas programado para el lunes 27 y el martes 28 de julio, efectivizando la medida de fuerza que ya había sido delineada por el último congreso de la organización sindical. El encuentro se desarrolló de manera virtual y contó con la participación de 18 seccionales del gremio. Sirvió para coordinar el despliegue del reclamo en todo el territorio rionegrino. Según informaron desde la conducción, el lunes 27 se llevará a cabo una jornada de acción provincial con actividades centralizadas, mientras que el martes 28 se dará continuidad a la protesta a través de acciones regionales y locales.

0: Bueno, también otro de los avisos que deja la municipalidad, el programa de control de predadores, se comunica a los productores ganaderos de Sierra Colorada que se encuentra en vigencia el programa de control de predadores. Para más información y asesoramiento deben acercarse a la municipalidad de Sierra Colorada. Información importante: frente a la promoción de terrenos en la localidad, recomendamos verificar que los proyectos cuenten con aprobación oficial de mensura antes de realizar cualquier compra. Recuerde verificar la legalidad de los lotes antes de realizar cualquier operación. Solicitar copia del plano de mensura aprobado, consultar en el municipio sobre la factibilidad técnica y legal, no entregar dinero sin verificar la documentación. Para más información visite la Secretaría de Catastro en la municipalidad en calle Teófano Establum 827. Sea responsable con su inversión.
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0: Bueno, por otra parte también. No, se escuchaba mal, ¿no? vamos a conocer un poco el vivero municipal, ¿no? Porque hay plantas a la venta, plantas raíz desnuda, vas a encontrar fresno, olivillo, álamo criollo, tamarisco, lila, olmo, sauce mimbre, sauce japonés, ceruales, acacia. En esto vas a encontrar en lo que tiene que ver con planta raíz desnuda en el vivero. También hay plantas en maceta, enredaderas, pino tuya, olmo, arcenegundo, cortadera, fresno, cola de caballo, molle, tamarisco, ciprés, olivillo, ligustrina y menta. Hay promociones para los productores ganaderos comprando 10 plantas a 40.000 y la promo para la zona urbana comprando 3 plantas en maceta a 15.000 pesos. Para más información, pase por el área de recaudación de la municipalidad ubicado en Teófano Establum 827.

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2: Se comunica a la zona de Yamanilleu, Rinconada y Piquinilleu que mañana miércoles habrá atención médica en la sala a partir de las 9:30 de la mañana. Firma este mensaje el agente sanitario. Comunicado para Carlitos Parra, que está en el paraje Sierra Negra, que se prepare que Ángel lo va a buscar por problemas familiares. Mensaje para los hermanos de Oscar Parra, le comunica Ángel Paranao que viajen de manera urgente a los Menucos.
3: Mensaje para el establecimiento La Rosita. Oscar le hace saber a su hermano Abelino que el estudio que se hizo el día 10 de julio salió todo bien. Saludos. 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

0: escuchando muy bien, ahí estamos, 19 minutos de las 11 de la mañana. Un grado la temperatura con sensación térmica de 0 grados en esta mañana de hoy. Para esta tarde se espera máxima de 4 con mínima de 2 grados bajo cero. Tirando a despejarse, ¿no?
1: Sí, con ganas de salir el sol.
0: Pero
1: siempre,
0: no,
1: pero
0: mira, de aquel
1: no
0: lado.
1: Sé.
0: De aquel lado viene,
1: sí,
0: viene bravo.
1: Viene oscuro.
0: Bueno, ¿qué más tenemos para contarles?
1: ¿Qué más tenemos para comentarles? 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

0: Bueno, manejaba con una licencia de conducir adulterada y lo descubrieron en un control, en un operativo que se hizo en Roca, en seguridad vial. Quiso esquivar ahí el asunto, lo fueron a agarrar y resulta que había adulterado el documento público luego de que agentes policiales detectaran irregularidades en la licencia de conducir que exhibió esta persona durante un control vehicular realizado en General Roca. Personal del Cuerpo de Seguridad Vial detuvo la marcha del conductor de un Fiat Strada para realizar una inspección de rutina. Al solicitar la documentación, el hombre presentó su documento nacional de identidad y la licencia de conducir, aunque no contaba con la cédula de identificación del vehículo. Al revisar el registro, los agentes policiales advirtieron anomalías en las medidas de seguridad del documento. Luego realizaron una consulta al Centro de Monitoreo de Licencias Nacionales de Conducir, donde comprobaron que la licencia no figuraba como vigente, según informó la policía de Río Negro. Con esos elementos, la fiscalía de turno ordenó el secuestro de la licencia y dispuso notificar al conductor en el marco de una causa por el presunto delito de adulteración de documentos públicos. Además, la camioneta fue retenida preventivamente porque el conductor circulaba sin la cédula de identificación vehicular. Aparte, ya el hecho de que te saquen la licencia, automáticamente tenés que dejar la camioneta ahí. Porque no podés seguir conduciendo si no tenés licencia. Así que complicadísimo, muchacho, ¿Qué habrá hecho?
1: Mal, sí.
0: O sea, ¿cuál habrá sido la adulteración?
1: El motivo, ¿no?, de la adulteración. La importancia de la vacuna materna para proteger al bebé y a los niños durante la época del año en la que más aumenta la circulación de los virus respiratorios. El Ministerio de Salud promueve el cuidado integral de recién nacidos y menores. La vacuna contra el virus respiratorio es fundamental para brindar esa protección desde los primeros días de vida. Con la inmunización durante el embarazo, entre las semanas 32 y 36, los recién nacidos y niñas menores cuentan con defensas efectivas para prevenir cuadros graves de bronquiolitis y neumonía. El principal agente causante de infecciones respiratorias en las infancias, si bien en muchos casos se presentan con síntomas leves parecidos a los de resfrío común en lactantes y menores de un año, puede derivar en infecciones respiratorias graves como bronquiolitis o neumonía. Además de la vacunación gestacional temprana mediante la cual la madre transfiere anticuerpos al bebé a través de la placenta, se aconseja mantener los hábitos cotidianos de higiene que refuerzan la protección en el hogar, lavarse las manos frecuentemente con agua y jabón, cubrirse al toser o estornudar con el pliegue del codo o un pañuelo desechable y mantener en el hogar si se presentan síntomas de resfrío. Cabe destacar que las vacunas son seguras, gratuitas y están disponibles en todos los vacunatorios, centros de salud y hospitales públicos de la provincia.
0: Bueno, muy bien, y así seguimos en la mañana. Momento, por supuesto, de presentarte cosas que pasaron. Un día como hoy te lo presentamos acá en la radio, en la mañana de Aire Fresco. Efemérides de este 21 de julio. ¿Qué pasó un día como hoy? Bueno, está bueno el día como hoy.
1: Hay mucho.
0: Está bueno por lo que es el día como hoy. Día Mundial del Perro.
1: Bien.
0: Ayer Día del Amigo. ¿Qué? Hoy Día Mundial del Perro. O sea, para mí, hoy
1: el
0: es
1: mejor amigo.
0: El mejor amigo soy. No, porque el perro no te deja
1: amigo
0: pata.
1: Amigo fiel, sí, sí.
0: Entre otras celebraciones y aniversarios que están asociados a esta fecha, la fecha fue instaurada en el año 2004. Tiene como objetivo exaltar a estos animales de cuatro patas, considerados grandes compañeros de los seres humanos, ya sea como mascotas o asistentes en diferentes trabajos, porque también pasa eso.
1: Sí, es verdad.
0: Están aquellos perros que laburan en la policía, por ejemplo,
1: bien,
0: que detectan droga, que buscan, sí, personas, que tienen distintas facetas los perros ahí laburando, la verdad que unos genios.
1: Y después también aquellos muy amaestrado, ¿no?, en diferentes
0: les enseñan, sí, les enseñan muchísimo. La verdad que hay un trabajo tremendo ahí de parte de, por ejemplo, nosotros en Río Negro, canes, ¿no? La policía,
1: personas también,
0: todo esto, buscan droga, personas, entre otras cosas. Entonces, y después está también esos perros entrenados para cuidar a sus dueños cuando, por ejemplo, tienen problemas del corazón cosas así, son epilépticos sí. o ciegos. Entre otras cosas, también tiene estas virtudes los perros, ¿no? De poder hacer ese laburo.
1: Después están además de los perros protectores para los animales, aquellos que lo utilizan en el campo.
0: Bueno, también, ¿cómo olvidarnos de eso? Además de resaltar sus virtudes, la efeméride busca poner el foco en incentivar la adopción y rescatar a los perros que viven en la calle, que según la Organización Mundial de la Salud son el 70% de la población canina que vive en la calle. Es un montón.
1: Es mucha la cantidad de perros que andan.
0: Mucho, ¿cómo el 70%? Mirá, son los mejores amigos del hombre.
1: Bueno, hay algunas familias...
0: Yo creo que ha cambiado un poco igual esto, ¿eh?
1: Sí, yo creo
0: ya
1: que...
0: Ya no es como antes. Yo creo que se quieren un poco más al perro. No se lo trata tanto como un animal. Digo en el sentido... Son los mejores amigos del hombre.
1: Bueno, hay algunas familias...
0: Yo creo que ha cambiado un poco igual esto, ¿eh?
1: Sí, yo creo
0: ya
1: que...
0: Ya no es como antes. Yo creo que se quieren un poco más al perro. No se lo...

0: Después tenemos aquellos que maltratan a los perros.
1: Exactamente.
0: ¿No?
1: Y que tienen atados.
0: No solamente los perros, sino los animales. Y que obviamente viven una vida horrible. ¿No? Más allá de que sean animales, hay que entender que los perros, aunque no lo crea, entienden.
1: ¿Se acuerda cuando estaba la carrera de los perros galgo? Que un tiempo
0: claro,
1: también
0: se suspendió.
1: Porque bueno, también se trataba de que había mucho maltrato en el animal, entonces era como que también se paró un poco eso.
0: También. Bueno, hoy recordamos y por supuesto dedicamos el programa a nuestros perros, porque es el Día Mundial del Perro hoy.
1: Nombre de los perros, sí, todos tienen.
0: Todos con nombre, por supuesto. Además, algunos tienen documentos.
1: Mal, sí, documento.
0: Como Fachi, por ejemplo.
1: Fachi que está registrado, tiene documento, tiene su
0: es verdad.
1: Número de DNI, así que bien. Foto, todo incluido.
0: Todo. Bueno, además un día como hoy, pero del año 1938, se firma el Tratado de Paz entre Paraguay y Bolivia en la Argentina, que pone fin a la Guerra del Chaco. Un día como hoy también, pero del año 1946, nace el político y economista argentino Domingo Felipe Cavallo. ¿Se acuerdan de Cavallo, no? Un día como hoy, pero del año 1948, nace el músico argentino Lito Nevia. Un día como hoy, pero del año 1952, nace el actor estadounidense Robin Williams. Un genio total para hacer películas, este muchacho. Un día como hoy, pero del año 1955, nace Marcelo Bielsa, entrenador de fútbol y jugador argentino. Un día como hoy, pero del año 1955, nace Joaquín Galán, cantautor del dúo de los Pimpinela.
1: Pimpinela, sí.
0: Un día como hoy, pero del año 1961, el Canal 11, actualmente llamado Telefe, empieza a emitir por primera vez en Buenos Aires.
1: Uy, mirá.
0: Un día como hoy, pero del año 1964, nace el actor argentino Gustavo Bermúdez. El Nano. ¿Nano era, no? ¿Qué hacía? Creo que era Nano.
1: ¿Qué no hacía?
0: Un día como hoy, pero del año 1965, nace Javier Calamaro, cantante argentino. Un día como hoy, pero del año 1983, se alcanza la temperatura más baja registrada por el hombre. En la base de Vostok de la Antártida, la temperatura fue de 89.2 grados bajo cero.
1: Bueno, si está ahí, quiere decir que...
0: ¿Vos te imaginás esa 89.2 grados bajo cero en la base de Vostok en la Antártida? Papá,
1: qué largas.
0: Bueno, qué tremendo, che.
1: Ni salí siquiera de ahí.
0: No, ¿qué ibas a salir? Un día como hoy, pero del año 2007, sale a la venta Harry Potter y las Reliquias de la Muerte, el último libro de la saga de Harry Potter, que tiene 7 en total.
1: Sí, que muchos, hay muchos que son fanáticos, claro, ¿viste? También sí, que sí, compran sí, los libros y eso, porque ahí tienen los libros también Harry Potter.
0: Es verdad, es verdad. Un día como hoy, pero del año 2008, la Fiscalía Portuguesa archiva el caso de la niña británica desaparecida en el año 2007 y se van a acordar de ella, que es Madeleine McCain.
1: Ay, sí, me acuerdo.
0: Tremendo eso, Tremendo lo que pasó. Eso, lo que sucedió ahí fue, se juntaron a comer los papás con una familia amiga, estaban por comer, fueron a buscar la nena, ya no estaba. Y de ahí fue todo una incertidumbre. Hace poco creían que se había encontrado a la chica ya con una edad acorde a lo que a la fecha que había desaparecido. Hicieron ADN y todo y no era. La verdad que tremendo.
1: ¿Qué pasará? Yo siempre me pregunto, ¿no? ¿Qué pasará con todos esos niños jóvenes que desaparecen así de la nada y no hay rastros de ello?
0: Hay mucha
1: venta. Ahí tenemos a Loan.
0: Bueno, ahí tenés otra.
1: Tenemos a la nena acá de Herrera, de
0: Sofía.
1: Sofía Herrera también.
0: Bueno, hay mucha venta de órganos y que lamentablemente utilizan esto para... La verdad que hay que ser demasiado frío, ¿no? Para hacer todo esto. Primero para robar una criatura y luego para...
1: Muy bien estudiado.
0: Para llevarla y vendérsela a alguien para que haga. La verdad que es tremendo. No me quiero imaginar esa familia por sí, lo que deben pasar, ¿no? Pero bueno, un día como hoy, de aquel año 2008, justamente la Fiscalía Portuguesa dice, Bueno, se terminó, no hay más nada no que buscar, no tenemos más.

alternativa, se gastó muchísima plata en eso. Archiva el caso. El archivo del caso es la falta de méritos y de pruebas y demás, y termina lamentablemente con este caso que no ha reabierto la causa y continúa. Madeleine desaparecía desde el año 2007. Mirá si no ha pasado tiempo, ¿no? Tremendo, ¿eh? De cosas que pasan un día como hoy. Por supuesto, se entrenan Barbie y Oppenheimer en cines y generan un revuelo en la sociedad y en la industria cinematográfica, recaudando un total de más de 300 millones de dólares en su primer fin de semana a nivel mundial. Sí. La gran muñeca que todas las chicas antes querían tener, ¿no? 2023. Y hoy, por supuesto, se celebra el Día Mundial del Perro.

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0: Bueno, muy bien. Lo que se espera para mañana, 22 de julio, 90% de probabilidades de nieve para el día de mañana. Así que a prepararse porque, según nos marca, va a caer algo de nieve.
1: Algo de nieve. Bueno, la gente de Vialidad que puso el, dejó el aviso de si tenés que viajar y eso, tener en cuenta que a partir del miércoles rige, bueno, que va a empezar la nieve en toda la región sur. Así que si vas a viajar, recordá
0: siempre las precauciones. Sí. 90% de probabilidades, 1 grado de la temperatura con 2 grados bajo cero, la mínima para el día de mañana. Sin vientos. Para el jueves esperan lluvias con una probabilidad del 70%, 4 grados de máxima con mínima de 0 grados, 24 y 25 me marca un poco de viento con 10 de máxima y una mínima de 2 grados y el sábado máxima de 13. Para el domingo 90% de probabilidades de lluvias con vientos que van a alcanzar, 47 kilómetros y ráfagas que alcanzarán los 75.
1: Ah, bien.
0: Y el lunes lo mismo. Eso nos marca por lo menos por esta semana. Para la semana que viene,
1: semana que la otra semana.
0: Calma el viento.
1: Calma
0: el viento martes y miércoles, fin de mes, exactamente. Y entre jueves y viernes, vientos que van a alcanzar los 46 kilómetros y ráfagas de 75. Y el sábado, ya sábado que viene. Primero de agosto, época de la caña con ruda.
1: Así caña que, con ruda, linda que ahora época, se pueden adquirir en los en distintos comercios y donde ya venden.
0: En cualquier momento ya va a venir hecho té. ¿Viste? Lo van a hacer en el saquito de té.
1: Saquito de té para que se lo.
0: ¿Viste que ahora tenés el café en saquito?
1: En saquito.
0: Todos las infusiones en té. Que hay están todas en té. De menta.
1: De menta. Menta peperina.
0: Claro.
1: Para té verde, té de frutilla.
0: Menta peperina para las empanadas árabes, si no conseguís la menta tradicional, ¿no? Una opción. A ver qué tengo por acá. A ver. Mensajitos en la mañana de la radio.
2: Hola Gaby, Patricia, ¿cómo están? Bendecida jornada para todos. Bueno, acá lo estoy escuchando mientras me tomo unos mates. Sí, de gran verdad dicen ustedes. Yo tengo a mi mascota acá adentro, por ejemplo, tengo a mi perra y el perrito que es un caniche, están ahora acá adentro. Pero sí, por ahí hay mucha impotencia, por ahí cuando veo que hay personas que tienen animales o perritos así, que los maltratan mucho y sobre todo tienen muchos perros a veces en una sola casa y no le dan de comer casi nunca, maltratado, mal cuidado, y así se crían los perritos, como quien dice, salvajemente, porque no, la persona que debería ser el dueño no los cuida bien como debería de cuidarlos. Yo, gracias a Dios que no tengo a mi hijo acá, porque si no te digo que mis hijos son re así, adoptan a los animales que quieren agarrar, agarran, lo pueden tener un montón de animales acá en casa, que si por ellos fueran tienen todos los perritos abandonados acá en mi casa. Pero cada uno tiene su casa, así que todos tienen sus mascotas. Tengo mi hija que también, que ella está asociada, digamos, con las cuidadoras de animales, así que cuando ve perrito en la calle lo lleva a su casa o lo lleva a la veterinaria allá y ahí los tienen. Pero sí, mis hijos son muy cuidadores de los animalitos, les encantan los gatos, perros. Y bueno, acá yo tengo mis dos mascotas, es un caniche y ya está viejito, y la perra. Tengo dos nomás y dos gatos. Así que están acá adentro, ahora están acá adentro, pero sí salen afuera, hacen sus necesidades, todo eso. Pero sí, como ustedes dicen por ahí, es injusto a veces cuando uno sale ver animalitos que andan en la basura, así rompiendo bolsas. Hay algunas casas que hay muchos perros y no se los cuida como debiera de cuidarse. Pero bueno, cada cual está en su hogar. Así que bueno, chicos, muchas gracias por estar siempre ahí comunicando a la gente. Todo lo que ustedes hacen se los reconoce, así que bendiciones para todos. Y bueno, le voy a pedir un tema musical de Sergio Denis, si tienen ahí. Así que muchas gracias. Bueno.
0: Bueno, gracias Marta por el mensajito que nos deja con el tema de hoy, Día Mundial del Perro.
1: Del perro, sí.
0: Así que, un poco. Muy bien. Bueno, ¿qué más tengo por acá? El consumo de carne vacuna cayó más del 11% en el primer semestre. Entre los productos que más incrementaron su valor se destacaron la carne picada común, con una suba del 56.2% y el asado con un aumento del 54.3%. La situación económica actual en la Argentina está dejando su huella en múltiples aspectos de la vida cotidiana. Y uno de los sectores más afectados es el consumo de la carne vacuna. Un reciente informe emitido por la Cámara de Industria y Comercio de Carnes y Derivados de la República Argentina ha revelado que el suministro al mercado doméstico de carne ha experimentado una caída del 11.5% al comparar el primer semestre de este año con el del año pasado. Estos datos indican que el consumo aparente de carne, res con hueso, fue de 1.019.430 toneladas, registrando una disminución de casi 132.000 toneladas con respecto al primer semestre del año 2025. Tremendo, ¿eh? O sea, es mucho lo que ha aumentado la carne. Del año pasado a hoy, lo que se paga, por ejemplo, un kilo de asado o un kilo de carne picada, ¿no? Común. Y esto que estamos hablando de las grandes ciudades, ¿eh?
1: Pero viste que hoy ahora uno opta por comprar, por ejemplo, carne picada, lo que vas a usar en ese momento, ¿viste? Son dos puñaditos y ya está, ¿viste? No compras así.
0: Por kilo.
1: Por kilo y...
0: Okay. ¿Y el kilo cuánto está? 14 lucas, ¿no?
1: Por ahí debe andar, sí.
0: Pero bueno, tremendo lo que ha pasado ahí. Bueno, y obviamente la caída se ve reflejada porque ya no todos los domingos asado.
1: Claro, y después la gente consume mucho pollo.
0: Antes era muy normal, ¿no? Todos los domingos comer un asado. Hoy ya eso no se ve tan normal. Ha venido flojo el tema
1: de
0: eso.
1: Como que dejan también la época del buen asado para fechas especiales. Por ejemplo, ahora se viene el Día de la Madre, ¿viste? Entonces
0: pero más que eso no, ¿eh?
1: No, más que eso no.
0: Más que eso no. Bueno, caída de carne, por supuesto, en la Argentina, que viene de mal en peor. En cuanto tiene que ver con la economía, tanto que íbamos a salir, íbamos a hacer, y no sé cuántas cosas más iban a pasar. Dos parrillas íbamos a tener. Seguimos en la misma. Peor todavía. Peor no sé. ¿Qué más tengo por acá? Más mensajitos que van llegando a la mañana de la radio. No tengo más mensajitos.
1: Bueno, ¿sabe que por acá me encontré con dos casos muy escalofriantes? Uno es un joven que mató a su mamá de 60 puñaladas y brutales lesiones, la escalofriante escena que encontraron. En medio, dice, de la conmoción se conocieron detalles del escalofriante sobre el salvaje crimen y los primeros datos de la autopsia revelaron la brutalidad con la que actuó el joven que mató a su mamá. Un brutal y salvaje crimen fue confirmado en las últimas horas, donde una mujer fue asesinada por su propio hijo de 22 años. La sobrina de la mujer fue quien encontró el cadáver y se conocieron aberrantes detalles. Norma Varela tenía 61 años y fue asesinada de múltiples puñaladas y por el crimen detuvieron a su hijo. El hallazgo del cuerpo se produjo el domingo por la noche en una vivienda ubicada sobre la calle Carlos de la Vega al 400 en el barrio de La Chacarita, allí en Catamarca. Y por otro lado, otro de los casos escalofriantes, encontraron muerta a una joven de 22 años en un pozo ciego.
0: Che, tremendo.
1: La mujer estaba desaparecida desde el día 12 de julio. Las cámaras de seguridad la captaron en sus últimos momentos con vida. La búsqueda de una joven de 22 años terminó de la peor manera cuando confirmaron que el hallazgo, bueno, de su cuerpo, como fueron los últimos momentos previos a su desaparición y que es el único sospechoso detenido por el femicidio. Karina Cáceres era madre de un nene de 7 años y estaba desaparecida desde el 12 de julio durante varios días. Investigadores, familiares, fuerzas de seguridad intentaron reconstruir los últimos movimientos a través de las cámaras de vigilancia y distintos rastrillajes realizados en el partido bonaerense de Buenos Aires. Todo dio un giro cuando familiares del sospechoso lo reconocieron en imagen difundidas públicamente. Poco después el propio hombre le comunicó que había asesinado a la joven y lo había tirado en un pozo ciego.
0: Tremendo. Monotributo, ARCA oficializó las nuevas escalas y fijó la fecha límite para la recategorización. Los contribuyentes tendrán tiempo hasta el 5 de agosto para realizar el trámite obligatorio sin sufrir penalidades. La Agencia de Recaudación y Control Aduanero oficializó las nuevas escalas del monotributo que van a regir desde el 1 de agosto y habilitó el sistema para que los contribuyentes alcanzados realicen la recategorización. Según confirmó la Agencia de Noticias Argentinas, el trámite se podrá realizar hasta el 5 de agosto sin penalidades y contempla un incremento del 16.8% en los topes de facturación y en las cuotas mensuales, obviamente, en la línea con la inflación acumulada del primer semestre informada por el Instituto Nacional de Estadísticas y Censos, hablamos del INDEC. ¿Cómo hacer la recategorización del monotributo? Completar el trámite, que cuenta con una modalidad simplificada para quienes poseen puntos de venta electrónicos y 12 meses en el régimen, se deben seguir estos pasos. Ingresar al portal de la agencia con una clave única de identificación tributaria y clave fiscal, es CUIT y clave fiscal. Acceder al monotributo, recategorizarme, es la opción que te va a aparecer ahora. Revisar la información registrada y presionar continuar. Actualizar los datos y confirmar el trámite y descargar el formulario 184 junto con la nueva credencial de pago. Esto te lo puede hacer, si no, un contador.
1: Exactamente.
0: No pasa nada. Los nuevos topes anuales de ingresos brutos son los siguientes. Voy a leer un par porque al K no sé quién llega. Pero claro, hasta el C seguro.
1: Hasta el C, sí.
0: Hasta el C seguro. Categoría A, hasta 12 millones 9.410 pesos, 10.000 pesos. Categoría B, hasta 17.595.000. Categoría C, hasta 24.670.000 son los topes donde no debería cambiar de categoría. Si usted supera los 24 millones facturando
1: claro.
0: Al año, sí.
1: Al año.
0: Facturando, tiene que cambiarse de categoría. Hágalo, porque si no hay una multa para aquellos que no lo hacen y se hayan pasado y no lo hacen, hay una multa. ¿Cuánto habrá que pagar por mes desde el mes de agosto? La categoría A, servicios y bienes, pagará un monto de 49.527 el monotributo por mes.
1: ¿Cómo ha subido,
0: ¿Qué le parece? Categoría B, supongamos que usted está en la categoría B del monotributo. 56.379 pesos. Ya la categoría C, 66.000 pesos sería lo que pagaría. La categoría D, 84.000. En caso de que estuviese en categoría K, ¿sí? Que puede haber, ¿eh?
1: ¿Qué cuánto es lo que puede facturar ahí?
0: Y en la categoría K puede facturar 126.610.000 pesos. Es más o menos lo que puede facturar. 126 millones por año. Suponete que superaste ese monto, pueden ser corralones grandes, claro, y demás, sí. Pueden superar ese monto. La categoría K pagaría por mes 1.614.446 pesos el monotributo. Para tenerlo activo tiene que pagar eso.
1: Claro, porque si no tampoco podés hacer movimiento, no podés.
0: No. Finalmente, el organismo recaudador recordó que cuenta con la facultad de realizar una recategorización de oficios si detecta inconsistencias fiscales. O sea que, si vos no lo declaraste, el sistema te lo hace igual.
1: Claro, es automáticamente.
0: Automáticamente. Vio que pasaste los
1: del monto.
0: 15 millones, bueno, te pasas a la categoría C, por ejemplo.
1: Pero ha subido muchísimo lo que se tiene que pagar por mes de...
0: Sí. Un monotributista, categoría A, que la más baja de todas, paga 49.500 pesos.
1: ¿Y cuánto por se mes? Pagaba anteriormente?
0: Y el anteaño pasado estaba en 23, 24.
1: Sí.
0: O sea, hoy el doble. Tales, bueno, compras, gastos, acreditaciones bancarias que superen los ingresos permitidos para la categoría vigente. Si se detecta alguna inconsistencia, se hará de oficio el cambio de categoría para los monotributistas.
1: Bueno, ayer no sé si vio alguno de los jugadores que llegaron a la Argentina con una terrible caravana. Bien. Mucha gente esperándolos ahí en las calles donde iban transitando ahí con el colectivo, que después se bajaron del colectivo, subieron al otro donde está el descapotable, ¿viste? Que se suben ahí, se subieron.
0: ¿Qué quiso hacer el presidente?
1: No sé qué quiso hacer.
0: El presidente iba a declarar, ¿cómo es? Declarar asueto o feriado por la llegada de los jugadores, pero estaban todos esperando que...
1: Que pasara, ¿viste? Pero no. Bueno, y después, bueno, por acá algo... Que vamos a leer, ¿qué edades tendrán los jugadores de la selección argentina el próximo mundial? Algunos disputaron su última Copa del Mundo.
0: Y en el caso de Otamendi y Messi.
1: Y otros recién pasaron la primera de su carrera. Por ejemplo, yo te voy diciendo por acá las edades de alguno de los muchachos. 8 futbolistas del actual plantel van a superar los 35 años en el Mundial 2030.
0: 30, que va a ser acá.
1: Claro.
0: Va a ser acá, en Uruguay y en Paraguay.
1: Bueno, Messi y Otamendi se suman a Jerónimo Rulli, 38. Nicolás Tagliafico, 37. Emiliano Martínez, 37.
0: Además, sí, Messi tiene 39. O sea, dentro de cuatro años...
1: Dentro de 4 años Messi va a tener ya... A ver, ya lo voy diciendo. Espera, porque acá está...
0: 43.
1: Todo, 42.
0: 42 años.
1: 42 años.
0: Y va a cumplir los 43 en el Mundial, seguro.
1: Exactamente. Sí, es verdad. Sí, mira, 12 jugadores llegarán al Mundial 2030 con más de 30 años y menos de 35. El grupo encabezado por Lautaro Martínez, que va a tener 32. Julián Álvarez, 30. Probablemente, bueno, conformarán el núcleo del equipo de su plenitud. Bueno, Messi, que dijo su último Mundial, pero él sigue jugando allá.
0: No, sí, va a seguir, no se retira todavía, pero... también habló Scaloni y dijo que iba a ver qué hacía con... Va a cumplir hasta diciembre y seguramente luego se va. Así que a buscar técnico nuevamente a la selección argentina y veremos qué irá a pasar con esta camada de jugadores. Pero bueno, es algo de lo que se ha charlado y que creo que fue el foco de la derrota de Argentina frente a España en la final del mundo, ¿no? Con...
1: Que poca con importancia ese 1-0 le han dado los españoles
0: a... pero no todos tienen la misma sangre que nosotros y no lo viven de la misma manera, lo toman totalmente distinto,
1: sí.
0: Así que bueno, 56 minutos de las 11 de la mañana en todo el país. La temperatura para hoy, recuerde, 4 grados la máxima, mínima de 2 grados bajo cero. Cerramos así esta edición de hoy. Nosotros y por supuesto, mañana volvemos a partir de las 10 de la mañana, como siempre, con todas las noticias que tenemos. Cerramos y lo hacemos con Roque Narvaja y esto que nos dice La Felicidad.

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2: Mensaje para Matías Chico, en Bacalauquén. Enrique Chiquichano, desde el Caín, le comunica si le puede traer lo convenido, ya que lo necesita. Mensaje para Armelindo Reyes. Le comunica Gladys Hernández que no fue a verlo a su casa porque andaba con problemas de salud. Mensaje para Rubén. Aurora le comunica por favor que se comunique. 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Comunicado para Carlitos Parra, que está en el paraje Sierra Negra, que se prepare que Ángel lo va a buscar por problemas familiares. Mensaje para los hermanos de Oscar Parra, le comunica Ángel Paranao que viajen de manera urgente a los Menucos.
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15: Gracias a esto yo no ensayo el tema. Estamos de no, pero te aprender.
16: Cuando. Pará, vamos.
15: Ahora el tema que lo tomamos un poco.
16: No, va. ¿Qué parte?

Muy bien, 17 minutitos de las 12 del mediodía. ¿Qué tal? ¿Cómo les va? Así comienza esto que es Música del Aire. Con la compañía de nuestro compañero Fabián Arvin, por supuesto, con la compañía de quien me saluda el amigo de todos ustedes, Mauricio Corillán. Y por supuesto, estamos desde la hora 12 hasta la 1 de la tarde. Muy bien, bebé, ya le mandamos un gran saludo a toda la gente de la zona rural, por supuesto a la gente de acá, de nuestra localidad, de Sierra Colorada, también por supuesto a la gente del hospital, a la gente de los bomberos, un gran saludo para ellos. Así comenzamos esto que es Música en el Aire, ¿eh?

Muy bien, ahí compartimos un enganchadito de chupetes, ahí lo que compartimos en este comienzo de esto que es música en el aire, ¿no? Bueno, vamos a pasar un tenito ahí para Gladys, que está escuchando en los menucos de parte de Nelson López, ¿eh?

Muy bien, ahí comentamos la música de aquí pasada, ahí dedicada para Gladys, que está escuchando la radio en los minutos, de parte de Nelson Love. Bien, continuamos en esto que es música en el aire hasta la hora. Recuerden que estamos desde la hora 12 hasta la hora 13 con... Vamos a pasarle un poquito lo que es la temperatura actual en Sierra Colorada, es de 12 grados y se espera una temperatura de 1 grado. Para hoy vamos a tener vientos que estarán corriendo entre 12 y 22 kilómetros por hora. Para hoy se espera una temperatura máxima de 4 grados, así que hoy va a estar fresquito, ¿eh?

0: al 2984-702922. O se pueden comunicar a las mismas chicas, que es el 495048. O si no, pueden dejar su mensajito al 2984-702122. Puede dejar su mensajito por la rural y puede dejar su saludito, ¿eh?
1: Hola, Mauri. Muy buen día, Mauri. Qué bueno que estés en la radio haciendo el programa. Acá estamos en sintonía, tomando unos mates. Hoy dispuse que me confeccionaran unos guisos a la criolla. Después, por supuesto, un buen tintito. Y bueno, no sé si sigue el coso, una siestita. ¿Qué va a hacer, Maurito? Mauricio, querido. Así que pasame un tema. Qué bueno que está ese tema de el chupete. Pasame un tema, algún tema de Gary, que siempre me encanta escuchar ese, a Gary, un enganchadito, si es posible, Linda Belinda. Muchas gracias. Acá estamos con la patrona también, así que escuchando. Un abrazo, Mauricio, un abrazo. Te cuento que me cansé de bailar en el festival, sí. Chamamé, paso doble. Aparte de bailar folclore. Así que estuvo muy bueno, che, la chamameciada y cumbias, camperas. Quedé con ganas de bailar, Guarda, Mauri. Me divertí mucho. Un abrazo.

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1: Muy bien, ¿no? Vamos a pasar este enganchadito ahí a nuestro amigo Daniel Ángel y también para su esposa que están escuchando la radio. Ahí están unos mates y escuchando la radio. ¿Qué tal, eh? Le pasamos este enganchadito a Gary. Linda, linda, ¿la escuchamos?

Muy bien, ahí compartimos un enganchadito, Gary, ahí dedicado ahí para nuestro amigo Daniel Ángel, que quería escuchar este enganchadito. Y también se lo habíamos regalado ahí a su esposa. Bien, continuamos en esto que es música en el aire hasta la 1 de la tarde, que estamos nuevamente con este programita, ¿eh?

y ahora hay que compartir la música de Grupo Ternura Bella. Buen tenita musical para compartir en esto que es música en el aire. Recordamos la temperatura actual es 12 grados y para hoy vamos a tener una temperatura de 1 grado, Vamos a escuchar este tenita de Alcibe, de esto que nos emplea el farolito ahí. Saludos a toda la gente que está en la sintonía de la radio,

Muy bien, ahí compartimos un 2 de una vez al Cibes. Esto no se prueba. El primer corte era el farolito y después escuchamos el muñeco, ¿eh? Continuamos en esto que es música en realidad. Saludamos también a la gente de acá de nuestra localidad. Por supuesto, a la gente de los comercios que están escuchando la radio, ¿eh?

52 minutitos, las 12 del mediodía. Ahí escuchamos un temita de Los Forasteros que compartíamos en esto que es Música de Nadie. Muy bien, nos vamos a despedir. Nos encontramos, si Dios quiere, el día jueves a partir de la hora 12, que estamos nuevamente con este programa Música en el Aire. Ahora quedan en compañía de la programación de la tarde, que estamos. Recuerde que la programación está hasta la hora 22, Me voy a despedir con un tenita de Monstruo Sebastián. Y con esto le ponemos punto final a esto que fue Música en el Aire. Nos encontramos el día jueves. Que tengan una buena jornada para todos, Chau, chau, y será hasta el jueves.

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3: Mensaje para Matías Chico, en Bacalauquén. 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
4: Mensaje para Matías Chico, en Bacalauquén. Enrique Chiquichano, desde el Caín, le comunica si le puede traer lo convenido, ya que lo necesita. Mensaje para Armelindo Reyes. Le comunica Gladys Hernández que no fue a verlo a su casa porque andaba con problemas de salud. Mensaje para Rubén. Aurora le comunica por favor que se comunique. 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
6: 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Después de la muerte del rey Salomón, Israel se dividió en dos, Reino del Norte, Reino del Sur. 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
2: Mensaje para Matías Chico, en Bacalauquén. Enrique Chiquichano, desde el Caín, le comunica si le puede traer lo convenido, ya que lo necesita. Mensaje para Armelindo Reyes. Le comunica Gladys Hernández que no fue a verlo a su casa porque andaba con problemas de salud. Mensaje para Rubén. Aurora le comunica por favor que se comunique. Se comunica a la zona de Yamanilleu, Rinconada y Piquinilleu que mañana miércoles habrá atención médica en la sala a partir de las 9:30 de la mañana. Firma este mensaje el agente sanitario. Comunicado para Carlitos Parra, que está en el paraje Sierra Negra, que se prepare que Ángel lo va a buscar por problemas familiares. Mensaje para los hermanos de Oscar Parra, le comunica Ángel Paranao que viajen de manera urgente a los Menucos.
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8: 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Permítame contarle una historia. Después de la muerte del rey Salomón, Israel se dividió en dos: Reino del Norte, Reino del Sur. 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Shalom.
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Hola a todos, muy buenas tardes, ¿cómo están? Qué alegría estar de vuelta. Espero que hayan disfrutado de estos días tantos como yo. Vengo con todas mis pilas recargadas, la energía renovada y muchísimas ganas de volver a compartir este espacio con ustedes. Empezamos este programa que se llama Una Hora Atípica, con quien les habla Antara Coronel. Para hoy tenemos un programa lindo por delante, cargado de buena música, novedades y noticias. Gracias por su paciencia y por estar del otro lado. ¡Arrancamos! Si quieren mandar un mensaje, solicitar algún tema o pasar un mensaje del poblador rural, pueden comunicarse con nosotros a nuestro número de WhatsApp 02984-1560-2122 y también nos encuentran en AM880, Sierra Colorada. Bien, vamos a comenzar mandando un mensaje del poblador rural, ¿sí? Para el señor Isidro Moreno, que trate de ir a la Aguadita a buscar el encargue, firma José María Moreno. También llegó otro mensaje para el señor Ricardo López, que prenda el internet a la tarde, firma Nano. Reiteramos los mensajes que van llegando. Para el señor Isidro Moreno, que trate de ir a la Aguadita a buscar el encargue, firma José María Moreno. Y para el señor Ricardo López, que prenda el internet a la tarde, firma Nano. Muy bien, ahora vamos con el clima. En la localidad están haciendo 3 grados actualmente, con una sensación térmica de 1 grado. La máxima para hoy es de 4 grados y la mínima de menos 2 grados bajo cero. Va a estar fresquito la noche. Me imagino igual que no debe haber sido, debe haber habido más temperatura bajo cero en estos días. El cielo está parcialmente nublado. Viento de 8 a 18 kilómetros por hora, provenientes del norte. Muy bien, son las 15:15 del día 21 de julio del 2026. Comenzamos este programa con una noticia de Aguas Rionegrinas. Finalizó un complejo operativo de reparación en Bariloche. Aguas Rionegrinas concretó con éxito un extenso complejo operativo de reparación en Bariloche, enfocado en solucionar una grave rotura registrada en el acueducto Pilar Frutillar. La intervención requirió más de 16 horas de trabajo ininterrumpido por parte del personal operativo. La complejidad de la maniobra estuvo dada por la ubicación del conducto situado a más de 5 metros de profundidad. La reparación culminó con éxito a las 4 de la madrugada, desarrollada bajo exigentes condiciones meteorológicas con temperaturas bajo cero. Finalizadas las tareas de empalme y fijación, comenzó de manera gradual la lenta recuperación del sistema de agua potable. Este labor pone de manifiesto el profundo compromiso y la vocación de servicios de los trabajadores de la empresa, quienes permanecieron firmes en el lugar de forma ininterrumpida hasta solucionar por completo el inconveniente a pesar del frío extremo. Con estas acciones, Aguas Rionegrinas reafirma su dedicación para dar respuesta a las contingencias y garantizar el servicio a la comunidad barilochense.

Muy bien, continuamos con más noticias. Fueron descartados los casos sospechosos de leptospirosis. El Ministerio de Salud de Río Negro, a través del Departamento de Vigilancia Epidemiológica, confirmó que fueron descartados los dos casos sospechosos de leptospirosis de San Carlos de Bariloche. El Laboratorio Nacional de Referencia comunicó esta tarde que los resultados de ambas muestras estudiadas fueron negativas. Se aclara que esta investigación forma parte del supuesto brote de casos leptospirosis ocurridos en la ciudad de Bariloche. Bien, Río Negro capacitará personal de Neuquén a través del IPAP. Los gobernadores de Río Negro, Alberto Goretinec, y de Neuquén, Rolando Figueroa, firmaron un convenio marco de cooperación técnica y asistencia interprovincial, que permitirá capacitar personal neuquino a través del Instituto Provincial de la Administración Pública, con nuevas propuestas de formación, capacitación y tecnicaturas. Participaron de la firma la Secretaría de la Función Pública de Río Negro, Tania Lastra, y la presidenta del IPAP, Juana Benítez, junto a autoridades del gobierno de Neuquén. A partir del acuerdo, Neuquén podrá acceder a los programas de formación y tecnicaturas del IPAP.

De acuerdo con las necesidades que ambas provincias definan mediante convenios específicos, la iniciativa permitirá ampliar la cooperación interprovincial, compartir conocimientos y formar recursos humanos especializados. Durante el encuentro, Wuerltingneck y Figueroa también dialogaron sobre la transferencia de las rutas nacionales a la provincia, la situación del Tren del Valle, la necesidad de reflotar el proyecto rionegrino Alipiva y el escenario general que atraviesan ambas jurisdicciones. Como parte del trabajo conjunto, se implementará la Tecnicatura Superior en Análisis de Incendios Forestales, una propuesta de 3 años de duración con apoyo virtual, destinada a formar especialistas en el análisis del comportamiento del fuego, la gestión del riesgo, la planificación operativa, la prevención y la investigación de incendios forestales. La Tecnicatura responde a la necesidad de contar con profesionales preparados para intervenir en escenarios cada vez más complejos, incorporando herramientas para el análisis predictivo, la prevención, la planificación de estrategias y la toma de decisiones frente a incendios forestales.

Vamos con más noticias. Más de 1.900 parejas formalizaron su vínculo en Río Negro. Durante los primeros 6 meses del año, 1.931 parejas formalizaron su vínculo en Río Negro mediante matrimonios o uniones convivenciales. La información surge a partir de estadísticas del Registro Civil, que detalló que en total se celebraron 1.078 matrimonios y se registraron 853 uniones convivenciales. El gobierno provincial presentó los resultados del primer semestre de 2026, en el marco del relevamiento realizado en base a la política de seguimiento y evaluación de los servicios públicos que acompaña el proceso de modernización del organismo. La cifra conjunta representa un crecimiento del 5,7% respecto del primer semestre de 2025, cuando se habían contabilizado 1.827 formalizaciones. El mayor incremento se produjo en las uniones convivenciales, que pasaron de 688 a 853 y crecieron un 24%. El ministro de Gobierno y Trabajo, Agustín Ríos, señaló que en un Estado eficiente necesita información para tomar mejores decisiones. Estas estadísticas nos permiten conocer la demanda real, evaluar cómo funcionan los servicios y avanzar con una modernización que tenga resultados concretos para cada vecino. En materia de matrimonios, Cipolletti encabezó la estadística con 184 ceremonias, seguida por San Carlos de Bariloche con 178, General Roca con 176 y Viedma con 82. Estas cuatro localidades concentraron el 57,5% de las celebraciones de todas las provincias. Los datos muestran que las parejas rionegrinas continúan formalizando sus vínculos, aunque con una participación creciente en las uniones convivenciales como alternativa para brindar reconocimiento y respaldo legal a la vida en común.

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Bien, continuamos con otra noticia. Continúa la lluvia en el Alto Valle. ¿Qué pasa este martes con la alerta en la cordillera de Neuquén y Río Negro? El Servicio Meteorológico Nacional actualizó su parte de alertas e informó qué condiciones se prevén para la cordillera. También brindó detalles del pronóstico del tiempo para el Alto Valle. ¿Se acerca la nieve? Las lluvias registradas el lunes se mantendrán en la región del Alto Valle. El Servicio Meteorológico Nacional informó que para este martes se esperan precipitaciones y chaparrones.

aislados, al tiempo que anticipó que el miércoles podría llegar la nieve, aunque dependerá de la evolución de las condiciones climáticas a lo largo de la jornada. Por otro lado, el organismo advirtió que un sector de la cordillera se encuentra bajo alerta por intensas nevadas y un marcado descenso de la temperatura. El pronóstico del tiempo para el Alto Valle. En líneas generales, la temperatura máxima en el Alto Valle se mantendrá en los 7 grados centígrados y la mínima en 2 grados centígrados. En ciudades como Roca y Neuquén se esperan lluvias con una probabilidad de entre 10 y 40% durante toda la jornada, aunque el momento de mayor intensidad será durante la noche. El cielo estará parcialmente nublado durante gran parte del día con ráfagas de viento leves de hasta 22 km por hora. Además, se anticipó que el miércoles las condiciones podrían tomar otro rumbo ante la posible presencia de nieve combinada con lluvia y viento de hasta 50 km por hora.

Muy bien. ¿Qué pasa con la alerta en la cordillera de Neuquén y Río Negro? En cuanto a la alerta, el organismo nacional informó que el área afectada será principalmente la cordillera de Neuquén. Según el anuncio, se esperan nevadas persistentes de variada intensidad, por momentos fuertes. Para la alerta podrán registrarse valores de nieve acumulada entre 20 y 50 centímetros en zonas cordilleranas y entre 10 y 30 centímetros en zonas bajas, pudiendo ser superados en forma puntual. Si bien el sector cordillerano de Río Negro no está bajo alerta, el Sistema Meteorológico Nacional indicó que ciudades como Bariloche registraron una temperatura máxima de 3 grados bajo cero, de 3 grados centígrados, perdón, y una mínima de menos 8 grados bajo cero. Durante la mañana se esperan lluvias y nevadas con un 10 o 40% de probabilidad de precipitación. En la tarde el cielo estará parcialmente nublado con una probabilidad de precipitaciones de 0 a 10 grados a 10%. La temperatura alcanzará los 3 grados centígrados con vientos de 7 a 12 kilómetros por hora. Finalmente en la noche se prevén nevadas con una probabilidad de precipitación de 10 a 40%. La temperatura será de 1 grado centígrado con vientos de 13.

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1: Muy bien, continuamos con más noticias. Río Negro trabaja con sus becados en términos de salud deportiva. El Área de Salud Deportiva de la Secretaría de Estado de Juventud, Deporte y Cultura llevó adelante en Viedma una jornada de mediciones antropométricas con atletas beneficiarios del programa de becas de mediano y alto rendimiento. La actividad se desarrolló en el Club Sol de Mayo con la participación de una quincena de destacados deportistas y estuvo a cargo de profesionales del área de salud encargados de realizar las antropometrías. El licenciado Jerónimo Martínez, uno de los coordinadores del área, afirmó: realizamos mediciones antropométricas de 5 componentes para conocer la composición corporal de nuestros deportistas y ayudarlos en su búsqueda de mejorar su rendimiento y mantener su salud. Cabe destacar que aquellos que integran el programa provincial de becas de mediano y alto rendimiento deportivo reciben no solo un aporte económico por parte del gobierno de Río Negro, sino también un acompañamiento y asesoramiento constante del área de salud deportiva de la Secretaría de Deporte, integrada por licenciados en nutrición, actividad física y psicología, sumado a controles cardiológicos. De esta manera, el gobierno provincial continúa trabajando cerca de sus deportistas en búsqueda de apoyarlos en su proceso de crecimiento para convertirse en destacados atletas. Vamos con otra noticia. Enfocar amplía su recorrido para cubrir toda la zona andina. El gobierno de Río Negro acerca este martes y miércoles la atención oftalmológica gratuita del programa Enfocar, ampliando su alcance en la zona andina con 2 nuevos puntos de atención en El Bolsón y El Foyel. A través de los consultorios móviles realizará controles de la vista y entrega de lentes sin costo para que ningún vecino ni vecina de la región quede fuera del acceso a este servicio provincial. Este martes 21 de julio, las unidades móviles se instalarán en la escuela número 139, ubicada en el kilómetro 1940 de la Ruta Nacional 40, en El Bolsón. El miércoles 22, la atención se trasladará a la escuela número 181 de El Foyel. En ambos casos, los consultorios funcionarán de 9 a 14 horas. De esta manera, el operativo continúa su recorrido por la zona andina para acercarse a zonas alejadas de los centros urbanos, luego de una semana de atención en otro punto de El Bolsón, donde se entregaron 800 lentes para las 3 franjas etarias a las que está dirigido el programa. Se trata de una política sin precedentes en la provincia, llevada adelante por el Ministerio del Desarrollo Humano en articulación con otros organismos, con el fin de mejorar la salud visual y la calidad de vida de la población más vulnerable, niñas, niños y adolescentes de 6 a 18 años, personas mayores de 60 años y personas con discapacidad. Los consultores móviles de Enfocar ya atendieron 7.000 vecinos y vecinas. Desde su inicio el 5 de junio, los consultorios móviles ya atendieron a más de 7.000 personas y entregaron un total de 6.050 anteojos en Bariloche y El Bolsón, en el marco de una política del Estado provincial que busca llegar a cada vecino y vecina. De esta forma, el gobierno de Río Negro continúa acercando servicios esenciales a cada rincón de la provincia, garantizando el acceso a controles oftalmológicos y a lentes de manera gratuita para quienes más lo necesitan, y promueve la igualdad de oportunidades y el cuidado integral de la salud visual.

Así hemos llegado al final de este programa, una hora atípica con quien les habla, Antara Coronel. Nos reencontramos mañana de 3 a 16 horas. Quería reiterar los mensajes que llegaron del poblado rural. Sí, este mensaje es para el señor Isidro Moreno, que trate de ir a la Aguadita a buscar el encargue, firma José María Moreno. También otro mensaje para el señor Ricardo López, que prenda el internet a la tarde, firma Nano. Muy bien, así me despido de ustedes. Nos vemos, nos estamos encontrando mañana nuevamente. Un placer estar aquí nuevamente. Adiós, que tengan linda tarde.

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2: Mensaje para Matías Chico, en Bacalauquén. Enrique Chiquichano, desde el Caín, le comunica si le puede traer lo convenido, ya que lo necesita. Mensaje para Armelindo Reyes, le comunica a Gladys Hernández que no fue a verlo a su casa porque andaba con problemas de salud. Mensaje para Rubén, Aurora le comunica por favor que se comunique. Se comunica a la zona de Yamanilleu, Rinconada y Piquinilleu que mañana miércoles habrá atención médica en la sala a partir de las 9:30 de la mañana. Firma este mensaje el agente sanitario. Comunicado para Carlitos Parra, que está en el paraje Sierra Negra, que se prepare que Ángel lo va a buscar por problemas familiares. Mensaje para los hermanos de Oscar Parra, le comunica Ángel Paranao que viajen de manera urgente a los Menucos.
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4 de la tarde, 17 minutos. ¿Cómo están? Buenas tardes para los que están ahí sintonizando a M880. Espero que se encuentren todos muy bien. Nosotros ya ir comenzando nuestro programa El Lazo Rural hasta la hora 18. Bueno, en compañía de que les habla Gabriela Pérez. Con algo de información, como siempre lo hacemos, nuestra primera horita y nuestra segunda horita ya un poco más distendido, ¿no? Con algo de música chamamecera, cumbias camperas, así que los invito a quedarse ahí en sintonía, a que puedan comunicarse conmigo, 2984-60-2122, para que mandes tu mensajito. Si quieres algún mensaje al poblado rural, alguna dedicatoria, lo podés hacer, 2984-60-2122.

0: Bueno, yo no sé si este mensajito ya lo habrán grabado, pero un aviso para Ricardo López que prenda el internet a la tarde, firma Nano. Reiteramos ahí para Ricardo López que prenda el internet en horas de la tarde, firma Nano el mensaje.
1: ¿Me pueden pasar este mensaje, gente de Sierra Colorada, por favor? Para Hugo Mechamal. Que su perro se subió en la camioneta de Hugo Quichán en el camino y se fue para Menuco. Lo llevó a Menuco, Hugo Quichán. Pero lo va a traer de vuelta. Firma Felisa. Este mensaje, gente de Sierra Colorada, por favor. Para Hugo Mechamal. Que su perro se subió en la camioneta de Hugo Quichán en el camino y se fue para Menuco. Lo llevó a Menuco, Hugo Quichán. Pero lo va a traer de vuelta. Firma Felisa.
0: Bueno, ahí está. Para Hugo Mechamal, su perro se subió a la camioneta de Hugo Quichán. Se fueron hasta los Menucos, pero lo va a traer de vuelta, dice por acá Felisa. Así que le enviamos el saludo ahí a Felisa. Y vamos a pasarle el comunicado para Hugo Mechamal. Su perro se subió a la camioneta de Hugo Quichán y se fue hasta los Menucos, pero ahora nuevamente se lo trae. Así que bueno, el mensajito lo firma Felisa, quien está mandando mensaje. Vamos a ir dándole comienzo con algo del Chinito que nos entrega La Sombra de mi Madre mientras vamos buscando también un poco de información.

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1: Tengo mis anteojos y lo más importante.
2: Bueno, a través de la página del Ministerio de Desarrollo Humano de Río Negro, la alegría de volver a ver mejor. En el Bolsón, los beneficiarios compartieron, dice, su alegría por acceder a controles oftalmológicos y recibir sus anteojos de forma gratuita. Para muchos significó volver a volver a leer, ver con mayor claridad y recuperar una herramienta fundamental para su vida cotidiana. Seguimos acercando políticas públicas que mejoran la calidad de vida de las y los rionegrinos, garantizando un acceso más igualitario a la salud visual. Por otra parte, en Mamolchoique, el Plan Calor Leña continúa acompañando a las familias que más los necesitan. El comisionado de Fomento, Lucas Barrera, destacó el compromiso de hacer llegar este recurso a cada vecino del paraje. María Lema nos cuenta cómo cambió la realidad de la comunidad con el paso de los años. Recordó que en la década de los 80 no contaban con este tipo de acompañamiento y resaltó la importancia de recibir hoy la leña, un recurso indispensable para la calefacción, los hogares y afrontar el invierno. Cada entrega representa mucho más que la leña. Es una respuesta concreta que acompaña la vida de las familias y fortalece el arraigo en cada rincón de la provincia. Vamos a escuchar a Lucas Barrera, que nos comentaba y decía lo siguiente, como que haciendo también un poco el resumen de la entrega del Plan Calor Leña allí en Mamolchoique.
3: Momento estamos acá con la entrega de la leña del Plan Calor, que se le entrega acá a los vecinos y a todo lo que corresponde de la localidad.
4: El 84 no se daba nada de Plan Calor, no se daba garrafa, nada, pero bueno, han cambiado los años, estamos siendo acompañados por el gobierno.
3: La verdad es que ahora con la entrega de leña nos ayuda mucho a nosotros acá en el pueblo, como también en el campo, porque nos ayuda a calefaccionarnos, hoy en día que es muy escasa la leña, así que, y esta gran ayuda, la verdad que viene de maravilla.
4: Antes era el invierno muy duro, quizás yo crié 3 hijos acá en el campo, ¿no? No teníamos, no te visitaba ninguna gente de la provincia, nada. Así que la verdad que estamos agradecidos, el gobierno de Río Negro y el ministro de la provincia.
2: Bueno, muy bien, ahí escuchábamos un poco el resumen, ¿no? Vecinas del paraje Mamolchoique y por ahí a su comisionado Lucas, quien comentaba y hacía un poco hincapié a esto, ¿no? La importancia del Plan Calor Leña, que continúa acompañando a las familias que más lo necesitan. Y vamos a continuar nosotros con algo más de información, porque esto es lo del Plan Calor. Mirá, nosotros escuchando por acá. Acompañando en este caso a las familias de Ojo de Agua, Santiago Cabañares destacó el trabajo conjunto que permite llevar adelante la distribución en un paraje donde la logística demanda varios días de recorrido para llegar a cada hogar. Con 110 familias beneficiarias y una primera entrega ya concretada durante el mes de julio, el programa garantiza el acceso a un recurso esencial para enfrentar las bajas temperaturas. Cada entrega representa mucho más que leña, es la presencia del Estado en el territorio y una respuesta concreta para que las familias de la región sur puedan atravesar el invierno con mayor tranquilidad. Un repaso que hace la gente del Ministerio de Desarrollo Humano de Río Negro, en este caso acompañando a las familias de Ojo de Agua, que también estuvieron presentes y haciendo su recorrido y también llevando respuesta a los vecinos en esta época de invierno que también hace la leña. Así que vamos a escuchar por acá lo que compartían, en este caso allí en la localidad de Ojo de Agua.
5: Y en nombre de los pobladores y los beneficiarios, y de eterno agradecimiento al gobierno de la provincia. Contento con la visita, sabíamos que iban a venir. Bueno, está muy bien que supervisen y vean el trabajo que hacemos, sobre todo con las entregas sociales, en un programa tan sentido como es el Plan Calor. Nosotros ya hicimos la primera entrega, la primera quincena de junio, leña mezcla, leña dura, leña buena, 350 kilos por familia. Tenemos una población dispersa de 110 beneficiarios, que están todos en la zona rural, y hacemos la entrega casa por casa. Una logística que nos lleva varios días de trabajo, pero con muchas satisfacciones, porque la gente se siente atendida y se siente que lo tienen en cuenta, y eso da pie también para conversar con el vecino y preguntarle qué le parece el operativo Calor, qué le parece la entrega del gobierno de leña, a los que están sumamente contentos y satisfechos.
2: Bueno, ahí en este caso escuchábamos a vecinos de Ojo de Agua, bueno, con esto desde el acompañamiento a las familias, con la entrega del Plan Calor Leña, sabiendo que, bueno, se vienen días con mucho frío, temperaturas muy bajas, así que me parece que está muy bueno que pudieran haber llegado hasta esas localidades, ¿no? Vamos a continuar, nosotros vamos a ir buscando un poco más de información, pero también, por supuesto, tenemos música para escuchar, y llega a la tarde música que le pertenece a Abel y Brown.
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Hablamos de cultura, últimos días para sumarse al Ballet Folclórico Juvenil Rionegrino. La Secretaría de Cultura de Río Negro recuerda que continúan abiertas las inscripciones hasta el 23 de julio para integrar el primer Ballet Folclórico Juvenil Rionegrino, una propuesta destinada a jóvenes bailarines y bailarinas entre 16 y 30 años de toda la provincia para conformar un elenco representativo de la identidad cultural rionegrina, promoviendo la formación artística y el desarrollo de nuevos talentos. Muchas veces el talento está en una academia de un pueblo pequeño o en un grupo independiente que trabaja con enorme esfuerzo. Este ballet busca justamente tener un puente para que esos jóvenes tengan la posibilidad de crecer, encontrarse con otros bailarines, representar a toda la provincia, expresó el secretario de Cultura Martín Fraile. Las instancias de preselección se van a desarrollar en distintas sedes distribuidas por el territorio provincial, garantizando también una participación federal y facilitando el acceso de bailarines y bailarinas de las diferentes regiones. El proceso de selección contempla aspectos técnicos, artísticos y de trabajo grupal con el objetivo de conformar un elenco que refleje la diversidad cultural de Río Negro. En este sentido, la coordinadora de danza contemporánea, folclore y tango, Soraya Calderón, sostuvo que es un proyecto para llegar a cada rincón de la provincia porque sabemos que hay muchísimos jóvenes que viven la danza con mucha pasión y compromiso. Esta convocatoria es una oportunidad para que ese talento encuentre un espacio de formación, intercambio y crecimiento dentro de un elenco que representará a Río Negro. El Ballet Folclórico Juvenil nace con la convicción de que la danza también construye identidad. Queremos que quienes sean parte del elenco no solo representen a la provincia sobre un escenario, sino que también sean embajadores de nuestras tradiciones y de las riquezas culturales que existe en cada comunidad rionegrina, agregó Calderón. Las personas interesadas pueden consultar las bases, requisitos, fechas e inscripciones. La iniciativa forma parte de las políticas que impulsa el gobierno de Río Negro para fortalecer la formación artística, generar oportunidades para las juventudes y promover el desarrollo de los distintos lenguajes culturales en todo el territorio provincial. Policía, esta semana se abonarán zona desfavorable a policías retirados y pensionados. Este miércoles 22 y el viernes 24 de julio, el gobierno de Río Negro abonará las cuotas correspondientes a la reparación histórica por zona desfavorable destinadas a 2.000.

0: 1.339 retirados y pensionados de la Policía Provincial. La cuota correspondiente a julio representa una inversión provincial y forma parte del compromiso asumido por el gobernador Alberto Beretilnek para reconocer una demanda histórica del sector mediante el otorgamiento de estos beneficios a quienes prestaron servicio en la fuerza policial. El cronograma de pago se organizará de acuerdo con la edad de los beneficiarios. El miércoles 22 comenzará el pago para personas de 66 años o más. Jueves 23, personas entre 61 y 65 años. Viernes 24, personas de hasta 60 años. Con este nuevo desembolso, el gobierno provincial continúa dando cumplimiento al acuerdo alcanzado con retirados y pensionados de la Policía de Río Negro, garantizando previsibilidad en los pagos y reconociendo, por supuesto, el servicio de quienes contribuyeron a la seguridad de las y los rionegrinos.
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1: Vamos a hablar de Maquinchao, porque avanzan los trabajos de mantenimiento en las instituciones educativas de esa localidad en el marco del receso invernal. El referente del área de convenios escolares de la Municipalidad de Maquinchao, Maicon Huentenao, recorrió junto a Dayana Ayaguar del Consejo Escolar Zona Sur 2 las instituciones educativas de la localidad para supervisar las tareas de mantenimiento que se encuentran en ejecución. El objetivo de estos trabajos es garantizar que los establecimientos se encuentren en óptimas condiciones y ofrezcan espacios seguros y adecuados para el regreso a clases. Entre las tareas realizadas se destacan cambio de calefactores, reparación de pérdidas de agua, reemplazo de griferías, limpiezas de pozo y cámaras sépticas, fumigación, cambio de luminarias por tubos LED. Desde el municipio de Maquinchao destacaron que estas acciones forman parte del trabajo articulado con el Consejo Escolar para el mantenimiento y las mejoras permanentes de los edificios educativos, contribuyendo a mejorar condiciones para estudiantes, docentes y personal escolar.
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1: Bueno, a través del INTA Jacobasi, Jornada de Campo, Perros Protectores de Ganado, el INTA Pilca Viejo, Ruta 23, kilómetro 531, invita para este viernes 31 de julio de 10 a 16 horas. El INTA, bueno, problemas de depredación en tu campo, sumate a esta jornada si ya usas perros protectores. Sumarte para compartir tu experiencia, contactanos al 11-6801-8358 para confirmar asistencia por temas organizativos, jornada totalmente gratuita. La invitación que hace la gente del INTA Jacobasi con Jornada de Campo Perros Protectores de Ganado INTA Pilca Viejo, ruta 23, kilómetros 531, el viernes 31 de julio desde las 10 de la mañana hasta la hora 16.
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1: Mensajes que van llegando al 2984-60-2122. Hola amiga, ¿cómo estás? Que tenga una linda tarde y un bendecido martes. Acá escuchando la radio. Nos pide un chamamé de Sueño Campero. Ahora venimos nuestra segunda horita ahí para complacer estos pedidos musicales. Vamos con el tiempo. Que después, hablando del tiempo, vamos a comentarle cómo pinta el clima en la región sur y la región cordillerana. Ahora vamos a venir a comentar si por ahí estás por emprender algún viaje para que vayas teniendo en cuenta lo que se viene y, por supuesto, lo que Vialidad va informando acerca del estado de las rutas. Pero ahora le venimos a comentar un poco de esto. 3 grados la temperatura en estos momentos en Sierra Colorada, con una sensación de 0 grados, dirección del viento norte, de 11 a 19 kilómetros en la hora, nada de viento. Está muy linda la tarde, nubladito, pero está lindo. Para hoy se espera una máxima de 4 con una mínima de 2 grados bajo cero y vientos de 12 a 20 kilómetros en la hora. Hay un porcentaje de lluvia, pero no nos indica bien a qué hora más o menos podría empezar a llover, pero bueno, se esperan lluvias. Ya a partir de mañana miércoles comienza un temporal con mucha nieve, no solamente en Sierra Colorada, sino que también en gran parte de la región sur. Por eso dentro de un ratito venimos a comentarle cómo va a estar la región sur, cómo va a estar también lo que tiene que ver con el estado de las rutas, algunas indicaciones que deja, por supuesto, la gente de Vialidad y que comparte, por supuesto, con la radio. Vamos a pasar a escuchar algo de Mario Pino, que nos entrega El Alambrador. Saludos ahí para la gente que anda haciendo este trabajo en el campo, los alambradores. Saluditos para ello. Saludos ahí a Lino Pilguinao, que siempre sabe estar escuchando la radio. Su hija Ceci siempre sabe estar acordándose de él, uno de los alambradores que tenemos aquí en la región sur, pero sabemos que hay muchísimos, así que le enviamos el saludo. Llega Mario Pino y nos entrega El Alambrador.

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1: hablamos de Altec porque Altec mejoró su infraestructura de datos y telecomunicaciones. Durante la actual gestión, la empresa rionegrina Altec invirtió 470 millones en el fortalecimiento de su infraestructura tecnológica con recursos propios destinados a mejorar sus data centers, cuya capacidad dice creció un 60%, y sus redes, lo que tiene que ver con telecomunicaciones, garantizando dice servicios para la administración pública, provincial y ciudadana. Ay, me están llamando por WhatsApp, acá lo vamos a cortar porque el WhatsApp acá en la compu no los vamos a poder atender. ¿A dónde quedamos? Y desde el inicio del 2024, dice la fecha de inversión, se orientó a la mejora de calidad del servicio gestionados por el Estado provincial y la comunidad en general, ejecutada íntegramente, dice, con recursos generados por la propia firma a lo largo de los últimos 2 años y medio, y volcó a 2 áreas estratégicas, la expansión y modernización y el fortalecimiento de las redes de telecomunicaciones. ¿Cómo pinta el clima en la región sur y zona cordillerana? Si tenés pensado circular por la línea sur, por ruta número 23 y zona cordillerana, ruta 40 de la provincia, considera que a partir de mañana miércoles ingresa un frente inestable con lluvias y nevadas que va a estar afectando la transitabilidad por esta zona. Para el miércoles y jueves se pronostican nevadas con intensidades diversas en las localidades de Sierra Colorada, Los Menucos, Maquinchao, Jacobasi, Clemente Onelli, Comayo y Pilca, afectando casi en su totalidad a la Ruta Nacional 23 y por parte de la Ruta Provincial 6 y 8. Las condiciones climáticas alternarán entre lluvias y nevadas de diferentes intensidades, mejorando entre el día viernes y sábado porque nuevamente vuelven las lluvias, y así lo indica el pronóstico del tiempo el día domingo. Sobre la zona cordillerana entre Bariloche y El Bolsón, desde el miércoles hasta el viernes se esperan nevadas en los tramos altos de la ruta número 40 y también pueden registrarse eventos en zona de Villa Mascardi y San Carlos de Bariloche, en menor medida hacia El Bolsón. Los pronósticos advierten la presencia de lluvia, pero sin nevadas. En lo que tiene que ver con Alto Valle, para el miércoles también hay pronóstico de lluvias que pueden registrarse nevadas en las localidades de General Roca, de Cipolletti y parte de la Ruta Nacional 151. Recordá que durante este periodo invernal la portación de cadenas es obligatoria para circular por las diferentes rutas nacionales de la provincia. Así que si vas a emprender un viaje, recordá siempre verificar el estado de las rutas y recordar que en este periodo invernal la portación de cadena es obligatoria para circular por las diferentes rutas nacionales de la provincia. Teniendo en cuenta, bueno, que si emprenden un viaje a partir de mañana miércoles y el día jueves hay pronósticos de nevadas con intensidades diversas en las localidades de Sierra Colorada, en Los Menucos, Maquinchao, Jacobasi, Clemente Onelli, Comayo y Pilcanilleo, bueno, afectando casi en su totalidad a la Ruta Nacional 23 y parte también de la Ruta Provincial 6 y 8.

0: Vamos a ir cerrando nuestra primera horita que ya se nos va del programa con algo de José Larralde que ya hemos dejado por acá seleccionado. Un buen tema musical para compartir con ustedes. No se vayan de la sintonía porque después de los avisos al poblador rural, de la tanda publicitaria, estamos nuevamente con ustedes porque vamos hasta la hora 18.
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0: Vamos con algo de José Larralde para el cierre, como bien le decía, y su tema musical se llama Como quien mira una espera. No se vayan de la sintonía, ya regresamos.

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como los arroyos, el hombre suele ser un montón de recovecos. Baja la vida con apenas un murmullo. 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Por eso palpita junto al corazón del agua.

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3: Mensaje para Matías Chico, en Bacalauquén. Enrique Chiquichano, desde el Caín, le comunica si le puede traer lo convenido, ya que lo necesita. Mensaje para Armelindo Reyes. Le comunica Gladys Hernández que no fue a verlo a su casa porque andaba con problemas de salud. Mensaje para Rubén. Aurora le comunica por favor que se comunique. Se comunica a la zona de Yamanilleu, Rinconada y Piquinilleu que mañana miércoles habrá atención médica en la sala a partir de las 9:30 de la mañana. Firma este mensaje el agente sanitario. Comunicado para Carlitos Parra, que está en el paraje Sierra Negra, que se prepare que Ángel lo va a buscar por problemas familiares. Mensaje para los hermanos de Oscar Parra, le comunica Ángel Paranao que viajen de manera urgente a los Menucos.
4: Mensaje para el establecimiento La Rosita, Oscar le hace saber a su hermano Abelino que el estudio que se hizo el día 10 de julio salió todo bien, saludos. 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
14: Su servidor quien le habla, Dr. Javier Palacio Celorio, de la Congregación Gozo y Paz en Tehuacán, Puebla, México. 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Permítame contarle una historia. Después de la muerte del rey Salomón, Israel se dividió en dos: Reino del Norte, Reino del Sur. Las 10 tribus de Israel fueron esparcidas entre las naciones y está profetizado que al final de los tiempos, los descendientes de las 10 tribus perdidas de Israel regresarán a Yahweh a adorarle como él se merece. 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

Volvimos hasta la hora 18, le vamos a estar haciendo la mejor compañía. Ahí para Hugo Millamán, su perro se subió a la camioneta de Hugo y se fue para los Melucos, pero nuevamente después se lo vuelven a traer, mensajito que no había quedado pendiente por ahí pasar. Así que reiteramos ahí para Hugo Millamán, su perro se subió a la camioneta de Hugo, se fueron hasta los Melucos, pero nuevamente se lo van a traer de regreso, así que no preocuparse. Vamos a continuar, nosotros por acá tengo un mensajito. Hola Gaby, buenas tardes, ¿cómo está? Acá escuchando tu programa, me pasás algo de Saul Wenchul, dice. Acá trabajando a full, muy linda la tarde, dice, para macetear soga, bien fresquita. Bueno, saludos ahí para Juan. Hola Betty, buenas tardes Gaby, que tenga un bendecido, una bendecida tarde. Saludos a mi mamá Rosa, mi papá Almirón y mi hermano Mario. Muchos cariños y abrazos para ellos. Pásale la chamarrita perdida de Alberto Argüello. Muchas gracias, Betty Chagallo desde Bahía Blanca. Hola, buenas tardes Gaby, ¿me puedes pasar un chamamé del Tropel para mi hermano Jorgito Cayul, que está en sintonía en Comicó de parte de su hermana Isa? Ah, bueno, saludos a

0: hermoso.
1: Bueno, vamos a pasar a complacer pedidos musical. Saludos para Juan, que está ahí en su taller en la localidad de Los Menucos, y nos pedía este tema musical que le pertenece a Saúl Buenchul. Y ahora venimos a buscar también los temas que nos solicitaba Betty.

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1: Bueno, estábamos atendiendo el teléfono también. Saludos para don Cacho Payacoy, que está ahí escuchando la radio. Felisa, no se preocupe que ya le dejé grabado el mensajito. Ahora a las 6 de la tarde van a salir dos mensajitos. Así que no se preocupe.
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1: Escuchando por ahí a Alberto Argüello.
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1: Saludos ahí para los papás de Betty, saludos para Rosa, para Almirón, para su hermano Mario, muchos cariños y abrazos para ellos. Muchas gracias, Betty.

Mandamos el saludito para la gente de Treneta. Dice, hola, buenas tardes, me pasás un chamamé, lo estamos escuchando acá en Treneta. Hola, queremos saludar a los abuelitos Valentín y Juana, decirle que nosotros andamos bien de parte de Cela y Victoria. Un tema de Marcelo Marín están solicitando.

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Vamos con algunos comunicados que deja la Municipalidad de Sierra Colorada. 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

tres ganaderos que se encuentra disponible para la venta, peles de alfalfa pertenecientes al banco de forraje municipal. A partir del día lunes 20, ahora vamos a atender el teléfono, deben acercarse a la municipalidad en horario de oficina. Importante, para acceder a este beneficio, los productores deben estar al día con los pagos de los años anteriores, regularizar tu situación y asegura el alimento para tu ganado. El cumplimiento de esta medida garantiza la continuidad del beneficio y el acceso equitativo para todos los productores. Programa Control de Predadores se comunica a los productores ganaderos de Sierra Colorada que se encuentran en vigencia el programa de control de predadores. Para más información y asesoramiento pueden acercarse al municipio. Por otra parte, y otra de las informaciones importantes que deja por acá la municipalidad frente a la promoción de terrenos en la localidad, recomendamos verificar que los proyectos cuenten con aprobación oficial de mensura antes de realizar cualquier compra. Recuerden verificar la legalidad de los loteos antes de realizar cualquier operación, solicitar copia del plano de mensura aprobado, consultar en el municipio sobre la factibilidad técnica y legal, no entregar dinero sin verificar la documentación. Para más información, visite la Secretaría de Catastro en nuestro municipio, ubicado en calle Teófano Establum 827, y sea responsable con su inversión. El vivero municipal de Sierra Colorada tiene a la venta plantas. Cuentan con plantas raíz desnuda, fresno, olivillo, álamo criollo, tamarisco, lila, olmo, sauce mimbre, sauce japonés, ceruales, acacia, con lo que tiene que ver con plantas raíz desnudas. También cuentan con plantas en maceta, enredaderas, pino tuya, olmo, arcenegundo, cortadera, fresno, cola de caballo, molle, tamarisco, ciprés, olivillo, ligustrina y menta. Hay una super promo para los productores ganaderos comprando 10 plantas a 40.000 y la promo para los vecinos de la zona comprando 3 plantas en maceta a 15.000 pesos. Más información en el área de recaudación del municipio, ubicado en Teófano Establum 827. Los consultorios médicos, la doctora Mariela Freti, medicina general, control de diabetes, control ginecológico, control de niños y adultos, va a estar atendiendo el día miércoles 22 de julio a partir de la hora 11 de la mañana. Mañana va a estar atendiendo entonces la doctora Mariela Freti. Recuerden que el lugar en el SIC para solicitar turno al 2920-21-2367. Consultorio médico, el doctor Martín Tognoli, cardiólogo, va a estar trabajando el día sábado 25 de julio a partir de la hora 14, lugar en el SIC. Recuerden, por consultas y por turnos, 2920-21-2367. Se viene el consultorio médico oftalmología para el mes de agosto, para el miércoles 12 de agosto, 8:30. Dará inicio el consultorio médico de oftalmología, lugar en el SIC. Para solicitar turnos, recuerden, 2920-21-2367.

5:42. Vamos con el pronóstico del tiempo, a ver qué nos indica estas horas. 2 grados la temperatura. A ver, vamos a actualizar bien. Sí, 2 grados. 2 grados con una sensación de 1 grado bajo cero, dirección del viento norte. En estos momentos de 12 a 19 kilómetros en la hora los vientos. Hoy vamos a tener una mínima de 2 grados bajo cero, ráfagas de 12 a 20 kilómetros en la hora. Para mañana, 22 de julio, yo creo que ya aparte de la madrugada vamos a estar con un poco de nieve. Se esperan nevadas para las próximas horas, madrugada, nos indica el pronóstico del tiempo. Y sí, para mañana 22 de julio, un 90% de probabilidades de nieve, un grado la máxima con una mínima de 2 grados bajo cero, vientos de 15 a 25 kilómetros en la hora. Para el día jueves, 23 de julio, tenemos una máxima de 6 grados con una mínima de 0, un 70% de probabilidades de lluvia. Vamos a atender el teléfono. De 19 a 30 kilómetros en la hora las ráfagas. Atendemos el teléfono.

0: me acuerdo de Ituzaingó, de don Ernesto Ejercelaya, que así alias se lo llamó, también de la estancia.
1: Bueno, vamos a pasar a escuchar algo de Licanqueo, que hace rato que no escuchamos algo de Licanqueo. Vamos a saludar ahí a Tuco, saludos para Adela, saludos ahí
0: que
1: para...
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1: Para Ana, que anda acá por Sierra Colorada, así que le enviamos el saludito con visita ahí la vecina de él, así que le vamos a regalar por acá algo que nos estaba solicitando Tuco, que nos entrega Licanqueo, Madrecita Abuela.

Muy bien, bueno, punto final para nuestro programa del día de hoy. Nos vamos a despedir con algo de Marcelo Marín que estaba solicitando Vicky. Saludos ahí para Rojitas también, que nos mandaba mensaje. Hola, te estoy escuchando acá en Viedma. Muy lindo su programa. Soy Rojitas, así que saludos ahí a Rojitas, que nos sintoniza allí en la localidad, en la ciudad de Viedma. Ahí estamos. Bueno, saludos para... los abuelos, Valentín y Juana, y decirles que nosotros andamos bien de parte de Cele y Victoria, pasarle el tema de Marcelo Marín. Así que nos vamos a despedir con algo de Marcelo Marín para el cierre de nuestro programa. Mañana estamos nuevamente con ustedes a partir de la hora 16 y hasta la hora 18, compartiendo nuestra primera horita con algo de información y nuestra segunda horita con música, cumbias camperas, algunos chamamé, bueno, cumbias... música que solicita la gente, por supuesto, que vamos a estar complaciendo los pedidos musicales. No se vayan, ya llegó nuestro compañero Fabi para seguir con toda la programación de AM880 que va hasta la hora 22. Ahora llega el programa de Música del Recuerdo y a partir de la hora 20 hasta la hora 22 con su programa Tradición Argentina con todo el folclore. Así que a no despegarse de la sintonía, que sigan disfrutando de esta linda jornada que tenemos nosotros y esperando, por supuesto, la nieve, porque hay pronóstico para mañana, ya parte de esta madrugada, con muchísima nieve. Así que nos vamos despidiendo y cerramos con Marcelo Marín.

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3: Para Isidro Moreno, tratar de ir a la Aguadita a buscar el encargue. Mensaje para Hugo Millamán, su perro se subió a la camioneta de Hugo Quichán que iba a viaje a Los Menucos. No preocuparse que se lo traen de vuelta, el comunicado lo firma Felisa.
4: Mensaje para Matías Chico, en Bacalauquén, Enrique Chiquichano, desde el Caín, le comunica si le puede traer lo convenido, ya que lo necesita. Mensaje para Armelindo Reyes, le comunica Gladys Hernández que no fue a verlo a su casa porque andaba con problemas de salud. Mensaje para Rubén. Aurora le comunica por favor que se comunique. Se comunica a la zona de Yamanilleu, Rinconada y Piquinilleu que mañana miércoles habrá atención médica en la sala a partir de las 9:30 de la mañana. Firma este mensaje el agente sanitario. Comunicado para Carlitos Parra, que está en el paraje Sierra Negra, que se prepare que Ángel lo va a buscar por problemas familiares. Mensaje para los hermanos de Oscar Parra, le comunica Ángel Paranao que viajen de manera urgente a Los Menucos.
3: Mensaje para el establecimiento La Rosita. Oscar le hace saber a su hermano Abelino que el estudio que se hizo el día 10 de julio salió todo bien. Saludos. 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
17: Su servidor quien le habla, Dr. Javier Palacio Celorio, de la Congregación Gozo y Paz en Tehuacán, Puebla, México. 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Permítame contarle una historia. Después de la muerte del rey Salomón, Israel se dividió en dos: Reino del Norte, Reino del Sur. Las 10 tribus de Israel fueron esparcidas entre las naciones y está profetizado que al final de los tiempos, los descendientes de las 10 tribus perdidas de Israel regresarán a Yahweh a adorarle como él se merece. Le deseo lo mejor. Shalom.
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19: Bien, tengan todos muy buenas tardes. Siendo las 18:12 minutitos del día martes 21 de julio del 2026, damos comienzo a una edición más de Aquellos Tiempos. Te invito a compartir buena música del recuerdo como todas las tardes hasta la hora 20. Y de 20 a 22, Tradición de Argentina. Recién terminó un programón ahí, mi compañerita ahí, Gaby Pérez, la gran Gaby Pérez. Así que bueno, saludo grande a todos los amigos que se quedaron en la sintonía. Saluditos a Nelly Amacio, en Fitarruil, Establecimiento María José, a Maricris también, Estancia La Escondida, a los amigos de Curauf, a la gente del Chacay, saludito grande ahí a Matías Salazar, en el Chacay, perdón, en Talcahuala, la gente del Chacay también un saludito grande, el paraje Tres Lomitas, los hermanos Nirián, saluditos también a Víctor y Ramón Quinchao, Establecimiento Libán, allá en el paraje San Carlos, a Juan Cruz Ignacio y Ezequiel Gafumil también, saludito grande. ¿Cómo anda la gente también en Jacobacia, en Los Menucos, en Maquinchao, en Aguada de Guerra, en Aguada Guzmán? De hermosa tarde en la localidad, después de una hermosa lluvia, ¿no es cierto? Llueve bastante estos días, así que espectacular. Viene de 10 para el campo. Saludo grande a toda la gente que está en la meseta de Somuncura también, a los amigos de Treneta, de Comicó, de Yaminué, de Aguada de Guerra. Saludo grande a mi amigo Trahuilcho. Debe estar en este momento, sí, debe andar por ahí por Aguada de Guerra. Calculo yo. Saludo grande también a los amigos de Pragua, a los amigos de Punta de Agua, de Paja Alta. Saludos también a los amigos de Chasicó, cómo anda la gente por allá. Los amigos de Loma Chandía, del Bagual, del Manganeso, también de la familia Fernández. Vamos a arrancar de esta manera, hermoso tema musical de los Dinos, Falso Corazón.

Bien, bien, así arrancamos con los Dinos y Gary. Saluditos a Rojita que está en la sintonía. Hola amigo, ¿cómo estás? Escuchando como siempre desde Viedma. Pasa algo de los alfiles, quiero amarte siempre. Saludos también a Laura, a la gente de Comicó, de Yaminoe, de Treneta, que siempre están en la sintonía. También saludar a Martín Vidal, saludos también al Tatita Torres, a la familia Torres, la gente de Curauf, establecimiento de la ruta también. Saludos a mi amigo Pichín, a Freddy Duarte. Saludos también a Freddy Barnes, a Cifredo Lorenzo también, saludito grande. A mi amigo Francisco Calfina, Peruquito Navarro. Saludos también a Omar Pérez allá en Angostura, en el paraje Colitoro, en Cortadera, Edgar Sad. ¿Cómo andan los amigos también de Maquinchao? Saludo grande ahí a Adelo Radelán también. ¿Cómo anda Adelo y su familia? Quiero amarte siempre, me pedían este hermoso tema musical. Saludos a Evelia también, buenas tardes Evelia. Saludos a Patricia en los Menucos también. Saludos a la gente de Balcheta, los amigos de Balcheta también. Quiero amarte siempre, los alfiles.

Bien, bien. Y te has quedado sola. Los iracundos saludos a Laura también que está en la sintonía. Saludito grande al puesto El Pilquín. ¿Cómo andan mis amigos por allá en el paraje Guadanilleo? Saludos también al Cerro Pecho Colorado, a la familia Ángel y los Tobianitos de la familia Huircal. Saludos a mi amigo Pablito Meninguer, a Gabriel Somigual, también a Zona Talagapa Chubut. ¿Cómo anda la gente? Buenas tardes. Establecimiento Horno Viejo también donde está el amigo Pedrito Delgado. Pepe Corbalán y Dina Muraga también allá en Chapalcó. Saludos a la gente de Queupu, de Sierra Blanca, de Las Mochas también, ¿eh? Bueno, me pedían algo de Marco Antonio Solís. Recordate que vamos hasta la hora 20 y de 20 a 22, tradición de Argentina. Meter un amor secreto, me pedían por acá, de Marco Antonio Solís.

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Bien, bien, bien. Ahí pasaba un hermoso tema de los pasteles verdes. Saludos a Evelia, a Laura también. Bueno, a Celia también, saludito grande. Hola Fabi, pasame algo de los iracundos, me piden por acá. Bueno, y justamente tengo un hermoso tema musical con la misma moneda, los iracundos ahí para Celia que está en la sintonía.

Muchas gracias. Bueno, se viene una canción muy bonita también. Un tema que se llama Paraíso y comienza así de esta manera.

Bien, bien, bien, ahí pasaba Mi Chica de Humo y también pasaba la música de Pomada y también de los iracundos ahí para Celia, que está en la sintonía, que solicitaba algo de Pomada y de los iracundos. Hola, bueno, ¿qué dice? Buenas tardes, quiero saludar a mi compañera Rosa Reyes en el campo con algún tema musical, con mucho cariño, y que se cuide mucho de parte de Eliseo. Me encuentro trabajando en la península Valdés, por allá del amigo Eliseo Molina. Bueno, ¿qué le podemos dedicar, Eliseo, ahí? A tu compañera. A ver, a ver, a ver, a ver, a ver. Le vamos a dedicar un tema lindo, 25 rosas, y con este tema cerramos la primera horita de aquellos tiempos. Ya regresamos.

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3: Para Isidro Moreno, tratar de ir a la Aguadita a buscar el encargue. Mensaje para Hugo Millamán, su perro se subió a la camioneta de Hugo Quichán que iba a viaje a Los Menucos. No preocuparse que se lo traen de vuelta, el comunicado lo firma Felisa.
4: Mensaje para Matías Chico, en Bacalauquén, Enrique Chiquichano, desde el Caín, le comunica si le puede traer lo convenido, ya que lo necesita. Mensaje para Armelindo Reyes, le comunica Gladys Hernández que no fue a verlo a su casa porque andaba con problemas de salud. Mensaje para Rubén, Aurora le comunica por favor que se comunique. Se comunica a la zona de Yamanilleu, Rinconada y Piquinilleu que mañana miércoles habrá atención médica en la sala a partir de las 9:30 de la mañana. Firma este mensaje el agente sanitario. Comunicado para Carlitos Parra, que está en el paraje Sierra Negra, que se prepare que Ángel lo va a buscar por problemas familiares. Mensaje para los hermanos de Oscar Parra, le comunica Ángel Paranao que viajen de manera urgente a Los Menucos.
3: Mensaje para el establecimiento La Rosita, Oscar le hace saber a su hermano Abelino que el estudio que se hizo el día 10 de julio salió todo bien, saludos.
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15: 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Shalom.
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17: Bien, bien. 19:10 de la tarde, damos comienzo a la segunda horita de aquellos tiempos. Muchos mensajes, muchos saludos también, pedidos musicales. Saludos a mi amigo Brunito que viene viajando. Che, le voy a dedicar este hermoso tema musical para vos, Bruno. Los Dinos Ingrata.

¿Qué pasará mañana? Pasaba la música de José Luis Perales y los Dinos también al comienzo, ¿no? Saludo grande a Patricia que está en los menucos, a Mónica también, al Rafita, a mi amigo Bruno que va viajando, a Paulina Hernández también, a mi amigo Nelson en los menucos, saludos a la familia Calfín y a tantos amigos que están en este momento en la sintonía. Y recordate que ya arranca un ratito más, de 20 a 22 horas arrancamos Tradición Argentina. Saludos también a Pablito Melinguer, a Huguito Galván, la gente de Pitralco, a Evelia, a mi pariente Santiaguito Sosa también, a Jean Bariloche, al amigo Collinao en el Bolsón, a Nelly Paillao también, al Chinito Calfín, a Raulito Boicochea, saludo grande a la gente de Pragua. Y también a Emilia, los menucos que nos vamos a estar presentando este viernes con los amigos de Pragua ahí en La Serena. Así que buena esquina ahí, justo en la esquina. Se va a poner bueno, se va a poner bueno. El viernes por la noche. Saludos a mi amigo Gustavito Carri también, Aldito Buenas Diego, a Vero también Maliqueo, Albertito Choquepala, Robertito Miles, ¿cómo andan los amigos? Joaco Miranda, Estancia La Rosada también, entre otros, ¿no? Tantos amigos en la sintonía, Facu Salaya, ¿cómo anda amigo? Huguito Miranda también, Cristian Rivero. Bueno, me pedían un tema por acá, para... Ahí Patricia, los menucos... Le vamos a dedicar algo de... me pedía... A ver, ¿qué era que me pedía? Sí, acá por acá lo tengo, a ver. Juan Ramón, Vagabundo.

Bien, bien, bien. La niña llora ahí para Patricia, que está en la sintonía. Saludos también a Mónica. Está escuchando la M880, por supuesto, música del recuerdo. Hola, buenas tardes, Fabián. ¿Me puede pasar un saludo para María Navarro Entrenetas, que está cumpliendo años de parte de su mamá Angélica? Pasarle un buen chamamé. Ya arrancamos Tradición Argentina, ¿eh? Ya arrancamos Tradición Argentina, así que saluditos también para Eliseo, que está trabajando en la Península Valdés. Saludaba también a su compañera Rosa Reyes. Bueno, veían algo de Sergio Denny ahí para Mónica, que está escuchando buena música. El recuerdo también para Emilia, que va de viaje, viajando. Un poco loco, Sergio Denny.

Bien, bien, bien, ahí metíamos dos temas de Sergio Denis. Saludo grande a Pedrito, la gente del CUI, establecimiento del Cerro Negro de Rubén Bruce, La Guadita. Bien, bien, bien, ahí metíamos dos temas de Sergio Denis. Saludo grande a Pedrito.

Laguna Azul también de Don Teófilo Pasos. Saludar también a Víctor, Zulma y Víctor, Entreneta. Saludos también a Don Ricardo García, a mi amigo Carlitos Blasque, también en Aguada de la Piedra. Oscarcito Osman también en el Cencerro. Saludo grande ahí a toda la gente que se encuentra escuchando buena música a esta hora de la tarde, tomando unos mates seguramente. Ya de 20 a 22 horas estamos con Tradición Argentina. Saludos a Chirolita también que está en la sintonía, a Mati Colín también, a la familia Cayutura, a la familia León, a mi amigo Colachito Pereira también un saludo grande. A ver qué me pedían algo de los alfiles, también me pedían algo de, ¿qué me pedían acá? Pomada, los dinos. Bueno, vamos a escuchar los dinos ahí para Agustín Fernández, que está en la sintonía, que le gusta mucho los dinos. A Silvia también un saludito grande. Y a mi amigo Adelino Anaya también los dinos. Demasiado tarde.

Demasiado tarde, los Dinos. Hola, quiero saludar a mi mamá y mi papá Teresa Benito Buenchual de Caltrauna, decirle que andamos bien y que no le contesté porque no carga mucho la pantalla. Saludos de José y Zoe. Saludar a mi mamá y mi papá, dice Teresa y Benito Buenchual de Caltrauna, decirle que andamos bien y que no le contesté porque no carga mucho la pantalla. Saludos de Jorge y Zoe. Saludito grande también a Juan Carlos Huenchupán. ¿Cómo anda, amigazo? Buenas tardes. La Calandria, ¿dónde está mi amigo Pido Nahuel? Juan Sepúlveda también. Ángel Nahuelcheo también. Y Chiquitín en Lensanillejo. Huenchul es el apellido, bueno. Benito Huenchul, de Caltrauna. Así es. Saludito también a la plena, en plena meseta Somoncura, se encuentra en San Juan del Salado. Alejandro Aguilar, establecimiento Loma Blanca. Edgardo Contreras, en Calcatapul también. Mi amigo Nicolás Chico, ¿cómo anda, amigazo? Marito Ferrer, en Caltrauna también. A la familia Reyes, un saludo grande, ¿eh? Bueno, vamos a reiterar esto. Hola, quiero saludar a mi mamá y a mi papá, Teresa y Benito Huenchul, de Caltrauna, decirles que andamos bien y que no le contesté porque no carga mucho la pantalla. Saludos de parte de José y Zoe. Me pedían algo de José Vélez, un año más.

Bien, bien, Boquita Almendra, Los Alfiles, un año más, José Vélez. Saluditos a Juaco Miranda, que está en la sintonía, y a su familia. Me pedí algo de Leo Matioli, a Graciela también, Calfín, me pedía también algo de Dalila, por ahí vamos a ver. A ver qué tema podemos pasar de Dalila, ¿eh? Leo Matioli, mejor estar solo para vos, Juaco, querido.

Bien, bien, ahí pasaba la música de Roberto Carlos. Yo me estoy despidiendo con un hermoso tema de Pomada, La Niña. Pero no te vayas de la sintonía porque ya arranca Tradición Argentina, La Niña Pomada.

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3: Para Isidro Moreno, tratar de ir a la Aguadita a buscar el encargue. Mensaje para Hugo Millamán, su perro se subió a la camioneta de Hugo Quichán que iba a viaje a Los Menucos. No preocuparse que se lo traen de vuelta, el comunicado lo firma Felisa.
4: Mensaje para Matías Chico, en Bacalauquén. Enrique Chiquichano, desde el Caín, le comunica si le puede traer lo convenido, ya que lo necesita. Mensaje para Armelindo Reyes, le comunica Gladys Hernández que no fue a verlo a su casa porque andaba con problemas de salud. Mensaje para Rubén, Aurora le comunica por favor que se comunique. Se comunica a la zona de Yamanilleu, Rinconada y Piquinilleu que mañana miércoles habrá atención médica en la sala a partir de las 9:30 de la mañana. Firma este mensaje el agente sanitario. Comunicado para Carlitos Parra, que está en el paraje Sierra Negra, que se prepare que Ángel lo va a buscar por problemas familiares. Mensaje para los hermanos de Oscar Parra, le comunica Ángel Paranao que viajen de manera urgente a Los Menucos.
3: Mensaje para el establecimiento La Rosita, Oscar le hace saber a su hermano Abelino que el estudio que se hizo el día 10 de julio salió todo bien, saludos.
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18: Bien, bien, 20, 12 minutitos de la noche, damos comienzo la primera edición de Tradición de Argentina. Saludos a Graciela, a Miguelito Calfina, a Nano López. Saludar también a mi amigo Oscarcito Parra, que está en la sintonía, la gente de Sierra Blanca. Dieguito Morales, Miguel Urimán, también establecimiento del Sausana, Facu Molina, su esposa Irma, Laguna Escondida. Saludar también a Celestina Cayunao, a Jan Maquinchao, a Belito Gómez, Flavio Quinteros también en los menucos. Saludar a mi pariente Cristian Che, Ronaldito Marión, el Petit Solinares en la Llanela, Carmen Unulef en los menucos, César Painetru, Luisito también, Adrián Torres. Saludos a la familia Antimilla, don Roberto. Saludos también a mi amigo Cepuche, a Marito Rosas también, a Coquito Ñancuche, a Carlito Sotera, a Olegario Epulef también, Adrián Pranau, la gente del Choiquemoro, Nicolás Chico, Paulina Hernández también en los menucos, mi pariente Tito Golche en los menucos, Claudio Guichanao, Agustín Fernández. Saludar también a Sergio Apolef, a Sandrito Pinto, a Joaco Miranda. Establecimiento La Rosada, está mi amigo Joaco, el amigo Teuque también en Madryn, Aníbal Cofré, la gente de Los Manantiales, cómo anda por allá, gente de Pilca también, de Pilquinilleo, Carlitos Quiñenao, Miguel también, a Peruquito Navarro, a Juan Cacolín, Santiaguito Sosa, Walter Yanca también, cómo anda amigo, el esquilador Sarita Mirán, buenas tardes, buenas noches, Miguelito Huelcán, Gastón Cisneros también, saludar a Tomasito Bruce, al Chino Calfín, bueno, son muchos los amigos que están en la sintonía, a la María de Curauf también, saludos a Ismael Luin, a Mari Cayú también, a Juancito Moyano, a Sergio Guentelán también, en Balcheta Hortensia también, un saludo grande, a Oscar Apolef, a Celedonio Pintos, la gente de los menucos. Arrancamos con Enganchados Sedientos, los Mirandita.

0: Bien, bien, bien, así arrancamos ya chamameceando como tiene que ser, enganchaditos sedientos, los miranditas en esta ocasión. Saludito grande a Norma Pichiwinca de Naupagüen. ¿Cómo anda, amiga Norma? Buenas tardes, ¿cómo le va? Saluditos también a Claudio Huichanao, gracias amigo por los videitos que me están enviando. Saludo grande al amigo Claudio. ¿Cómo anda, amigo Claudio? ¿Todo bien? Bueno, saludar también a Nano López, que está en la sintonía. ¿Cuántos amigos en la sintonía a esta hora? A ver qué tengo por acá. Buenas noches. ¿Me puedes pasar un saludo a mi papá Ricardo López de Laguna El Muelle, que prenda el internet cuando pueda? Ricardo López, Laguna El Muelle, que prenda el internet cuando pueda. Firma ahí Nanito López. Bien. Saludar también a los distintos establecimientos, a la gente de la provincia de Buenos Aires también. Establecimiento Don Pedro en el Bajo Ramos, también establecimiento Gualgual de Raulito de Irene, establecimiento Las Merceditas en el Bajo El Caín de Lito Huilcapán. Marta de Arturo, establecimiento 23 de noviembre en Curauf. Celia en Colancuna, establecimiento La Reliquia, establecimiento La Escondida, Víctor Maiquena, Meseta Somocura, Oscar López, ¿cómo anda, amigo? Oscarcito López, allá en Buen Abrigo, Gregorio Buenuepe, Marito Peñaldo, Los Meseteros, ¿cómo anda la gente de la Meseta? Juancito Torres, establecimiento Yaday, en el paraje Carrilofquén Chico. En Colimagüí, establecimiento El Coti de Santiago Colinir, Don Guillermo, El Guapo, Don Emilio Guerra, Don Florentino, de Cacho Paine Mil. ¿Cómo anda la gente allá en Colimagüida? Ángel Pranao en Sierra Negra, establecimiento El Choique Moro de Adrián Pranao. ¿Cómo anda, amigo Entreneta? Don Eliodoro Huenchupán en Los Olmos, en el Bajo Santa Rosa, Leonardo Lucio Rosas, establecimiento Don Bernardino, entre otros. Saludar también a Fayán Parra, establecimiento de la proveedora en Maquinchao. Ariel Ñancuche también, ¿cómo anda, amigazo? La gente que está en Queupu. María, Alejandro y Nico, establecimiento en Las Mosquetas, en el paraje Cerro Bandera. Bueno, a ver con qué seguimos. Me pedían, ponés cumbia campera, ponete unas cumbias camperas. Bueno, a ver qué tengo. Adiós, adiós, corazón. Y Río Mamoré, Pasión Campera. Saludos también a Felisa y Antonio, que están en la sintonía. Mi amigo Alejo Pérez también. Saludar a los amigos de Sierra Blanca, los amigos de El Manganeso también. Bueno, saludar también a los distintos establecimientos de la provincia de Buenos Aires, de Río Colorado, de Cuchillo Colapampa, los amigos de San Antonio Este, Berna Pranó, cómo andan los muchachos de Sierra Grande también. Adiós, adiós, corazón. Y Río Mamoré, Pasión Campera.
1: ¿Qué, muchachos? Vamos a hacer unas cumbias, ¿no?
2: ¿Te parece, che?
1: Sí, por supuesto. Sí.
2: ¿Y las tumbadoras qué hacemos?
3: ¿Y la temaretera?
1: No, así nomás, bien campera, loco.
2: Bueno, vamos.

Adiós, adiós, corazón, Río Mamoré para Claudio Buchanao, que está en la sintonía, amigo querido, que te toca laburar de noche hoy, ¿eh? Así que bueno, está en la mina laburando. Saludos al Facu Salaya que apareció por acá. Hola, amigo. Saludalo al Walter Hernández con el tema Parrilla Chica y a Coracita, también por el Tacán. Bueno, saludos también a Norma Pichihuimca, en Naupagüén, a Nano López también, un saludito grande. Para Ricardo López de Laguna El Muelle, que prenda el internet cuando pueda. Para Ricardo López de Laguna El Muelle, que prenda el internet cuando pueda, firma Nano López. Saludos a Luisito también que está en la sintonía, a Pablito Melinguer. Saludo grande al Gura también, Chia Bernita Pranao, a Huguito Miranda. ¿Cómo anda mi amigo? Jorgito Cayul también. Daniela en los menucos también. Danilo Gelos. Saludos al Nene también, a Gustavito Colichevo, Gordincho Salazar, Estera, a su familia. A mi amigo Catalancho también. Saludos también a Vanessa en los menucos. Saludo grande a Vanessa. Carlitos Laurente, ¿cómo anda? Adán Morales, Ficu Muñoz también. También a Leito Brandimarte, la gente de Picana, Nilleo, el Lali también. Saludo grande al Lali, Jorgito Bichara, ¿cómo anda, amigazo? Jaime Radelán también. A Santiago Colinier, también un saludito grande. Miguelito Urimán, ¿cómo estás, amigos? ¿Todo bien? Argentino Cayuleo. ¿Me pedían parrilla chica? Bueno, tengo parrilla chica por acá de Pastor Luna.

Bien, bien, parrilla chica, pasaba ahí un hermoso tema musical. Saludos a Víctor Epul. Saludámelo a mi amigo, dice que está en la sintonía siempre. Bueno, ahora me. A ver, a ver, a ver. No, no me quedo acá. Bueno, saludos a Kevin que está también en la sintonía, ¿eh? Bueno, el tema era parrilla chica, era para Walter Hernández, che. Alfredo Santos, era para Alfredo Santos. Espero que le haya pasado lindo, decía ahí el amigo Víctor Epul, y dedicarle un buen chamamecito bien campero, si es posible. Bueno, apareció por acá mi amiga Alejandrina. Hola, ¿cómo estás? Que tengas una linda tarde. Bendecida. Recién saliendo de mi trabajo por preparar un buen té y escuchando Tradición de Argentina. Me pasás un buen chamamé de los Cristales del Alba. Vamos a buscar a los Cristales del Alba, porque vos sabés que no he puesto todavía temas de los Cristales del Alba. A ver qué tenía por acá. Bueno, vamos a escuchar un lindo tema de los manceros santiagueños y algunas cumbias camperas, porque está la tarde ya para las cumbias camperas, soltando coplas los manceros santiagueños.

Bien, qué lindas cumbias metimos. Revelación del lago Rosario, qué lindas cumbias, ¿no? Bueno, todo está bailando con la escoba, alguno bailando con un perro. Y me dice qué lindo se pone, che. Bueno, gracias a ustedes por estar en la sintonía. Saluditos también al Juaco que se está bailando todo. A Fabio Oscar, también un saludo grande a mi amigo Fabio Oscar Corillán, que está ahí, pero prendidito como todas las tardes, noches. Arranca ya por, todo el día escucha la M880 él. Pero especialmente escucha la música del recuerdo, aquellos tiempos, y termina con Tradición de Argentina, a las 10 de la noche. El tipo deja la radio ahí recién, cuando termina Tradición de Argentina. Saludo grande a mi amigo Fabio. Bueno, también a Sarita Mirán. Saludos a la gente de Prahuanillego, a Sara ahí, que me pedían, yo vengo de gente humilde. A Liliana Verte también, a Vanessa en los Menucos. A ver qué tengo por acá. Hola, buenas noches. Buenas noches, paisano, me dice. Ah, qué bueno, che. Quiero saludar a mi hermana Rosa y César Zugoski, que están campereando. Pasaba una cumbia bien campera o algún tema del Cuqui Callunao de parte de José Figueredo de Cerro Policía. Saludos grandes a Josecito, fiel oyente también de Tradición Argentina. Saludos a Rosita y al amigo César. Establecimiento Aguada Grande allá en Queo Punillejo. Saludos grandes a la gente de Queo. Buenas tardes, buenas noches, Fayán. ¿Me puedes pasar este saludo para María Navarro, entreneta, que está cumpliendo años de parte de su mamá Angélica? Pasarle un buen chamamé. Saludos ahí a María Navarro, que está cumpliendo años. Clara Sandoval, hola Fayán, acá estamos en sintonía en el campo. Clara Tata y mi nene Gastón, algún tema de la cumbre. Saludo grande, che, al Tata. A ver, ¿qué tengo por acá? Si tengo algo de la cumbre, vamos a compartir algo de la cumbre, algún chamamé, o algo de eso, ¿no? Cumbias camperas, la cumbre, vamos a escuchar un lindo chamamé y otras cumbias que tengo por acá atrás.

0: estamos, che.
1: Querías cumbia, ahí tenés cumbia, el tropel. Ahí está. Saludo grande a Rosita Figueredo y al amigo César también que está en el campo. Saludo grande ahí al amigo José Figueredo que se está bailando todo. También el Tatita Torres bailándose todo con su familia en el campo. Saludos también a Clementina Cayo en Agua, Fabián, ¿cómo está? Podés pasar un tema de la cumbre y de los majestuosos, hermoso el programa. Bueno, tenemos algo de la cumbre para cerrar. Tenemos muchos pedidos musicales, así que en la segunda hora vamos a tratar de cumplir con todos, ¿eh? Bueno, yo vengo de gente humilde, los chamameceros de cristal, bueno, varios pedidos musicales tengo. Vamos a cerrar con la cumbre, este lindo tema que se llama Juntos. Ya regresamos con la segunda horita de Tradición Argentina.

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3: Para Isidro Moreno, tratar de ir a la Aguadita a buscar el encargue. Mensaje para Hugo Millamán, su perro se subió a la camioneta de Hugo Quichán que iba a viaje a Los Menucos. No preocuparse que se lo traen de vuelta, el comunicado lo firma Felisa.
4: Mensaje para Matías Chico, en Bacalauquén. Enrique Chiquichano, desde el Caín, le comunica si le puede traer lo convenido, ya que lo necesita. Mensaje para Armelindo Reyes, le comunica Gladys Hernández que no fue a verlo a su casa porque andaba con problemas de salud. Mensaje para Rubén. Aurora le comunica por favor que se comunique. Se comunica a la zona de Yamanilleu, Rinconada y Piquinilleu que mañana miércoles habrá atención médica en la sala a partir de las 9:30 de la mañana. Firma este mensaje el agente sanitario. Comunicado para Carlitos Parra, que está en el paraje Sierra Negra, que se prepare que Ángel lo va a buscar por problemas familiares. Mensaje para los hermanos de Oscar Parra, le comunica Ángel Paranao que viajen de manera urgente a Los Menucos.
3: Mensaje para establecimiento La Rosita. Oscar le hace saber a su hermano Abelino que el estudio que se hizo el día 10 de julio salió todo bien. Saludos.
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